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3: Exactamente las 19 horas.
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5: Exactamente las 19 horas con 43 minutos.
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1: Exactamente las 19 horas con 49 minutos.
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1: Exactamente las 19 horas con 59 minutos.
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1: Exactamente las 20 horas con 8 minutos.

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1: Exactamente las 20 horas con 17 minutos.

0: Exactamente las 20 horas con 22 minutos.
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0: Exactamente las 20 horas con 22 minutos.

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1: Exactamente, las 20 horas con 36 minutos.

0: Exactamente las 20 horas con 40 minutos.
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0: Exactamente las 20 horas.

0: Exactamente las 20 horas con 51 minutos.
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5: Exactamente las 21 horas con un minuto.

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1: Exactamente las 21 horas con 9 minutos.
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1: Exactamente las 21 horas con 14 minutos.

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1: Exactamente las 21 horas con 25 minutos.

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4: Exactamente las 21 horas con 35 minutos.

0: Exactamente las 21 horas con 43 minutos.
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0: Exactamente las 21 horas con 43 minutos.

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4: Exactamente las 21 horas con 50 minutos.

Exactamente las 21 horas con 53 minutos. 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Exactamente las 21 horas con 53 minutos.

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6: Exactamente las 22 horas con 4.

0: Exactamente las 22 horas con 11 minutos.
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0: Exactamente las 22 horas con 11 minutos.

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1: Exactamente las 22 horas con 30 minutos.

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1: Exactamente las 22 horas con 38 minutos.

0: Exactamente las 22 horas con 42 minutos.
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0: Exactamente las 22 horas con 43 minutos.

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1: Exactamente las 22 horas con 49 minutos.

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1: Exactamente las 22 horas con 57 minutos.

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5: Exactamente las 23 horas con 3 minutos.

0: Exactamente las 23 horas con 22 minutos.
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1: Exactamente las 23 horas con 29 minutos.

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1: Exactamente, las 23 horas, con 58 minutos.

exactamente las 0 horas con un minuto.

0: Exactamente las 0:22.
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0: Exactamente las 0:22.

0: Exactamente las 0 horas con 26 minutos.
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1: Exactamente las 0 horas con 29 minutos.

0: exactamente las 0 horas con 35 minutos.
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0: Exactamente las 0 horas con 48 minutos.
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1: Exactamente las 0 horas con 59 minutos.

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1: Exactamente, la 1 de la madrugada, con 24 minutos.

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1: Exactamente, la una de la madrugada con 3.

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1: Exactamente, la 1 de la madrugada con 47 minutos.

0: Exactamente la 1 de la madrugada con 50 minutos.
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0: Exactamente la 1 de la madrugada con 50 minutos.

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1: Exactamente, la 1 de la madrugada con 57 minutos.

0: exactamente las 2 de la madrugada en punto.
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1: Exactamente las 2 de la madrugada con 17 minutos.

0: Exactamente las 2 de la madrugada con 21 minutos.
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0: Exactamente las 2 de la madrugada con 21 minutos.

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1: Exactamente las 2 de la madrugada con 28 minutos.

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1: Exactamente, las 2 de la madrugada con 47 minutos.

0: Exactamente las 2 de la madrugada con 50 minutos.
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0: Exactamente las 2 de la madrugada con 51 minutos.

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1: Exactamente las 2 de la madrugada con 59 minutos.

0: exactamente las 3 de la madrugada con 57 minutos.
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0: Exactamente las 3 de la madrugada con 57 minutos.

0: exactamente las 4 de la madrugada con 30 minutos.
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1: Exactamente las 4 de la madrugada con 54 minutos.
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1: Exactamente las 4 de la madrugada con 55 minutos.

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2: Exactamente.

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amigos en todo el país. ¿Qué tal? Familia ecuatoriana, buenos días. Buenos días, Ecuador. Buenos días a toda la fuerza laboral ecuatoriana. Buenos días a nuestros amigos y amigas que se levantan muy por la mañana para empezar ya este nuevo día de labores. Hoy estamos martes 16 de junio del 2026. Hoy se alinean los 3-6. 16-06-2026. Rata Peter. Empezamos las noticias. Bienvenidos, amigos. Bienvenidas, amigas. A compartir las noticias aquí en la 91.5.

Amigo satélite, pase. Lo que se viene. Atención, amigos, viene la pregunta. Esas preguntas capciosas, amigos. Aquí está la pregunta para usted. Para que comenten ustedes. Para que la analicen ustedes y esbocen su comentario, su criterio, su opinión. La pregunta de hoy le agradecemos a la persona que nos mandó. Nos mandaron tres preguntas, amigos. Tres ayer. Les dije a las tres personas que voy a hacer un sorteo para ver cuál va. Y como esta está más actual, le dije, va esta de aquí. El señor que no se identificó. No. Ahí está el mensaje, pero no sé cómo se llama. Pero igual es un oyente de la radio. Y me dijo, licenciado, ¿qué le parece esta pregunta que me ha causado a mí hasta risa? Dice. Le digo, bueno, pero ¿por qué? Dice que en las redes sociales se ha viralizado la imagen de Noboa y la gente, obviamente los contrarios o otras personas también, le han puesto este es el salado. O sea que porque fue Noboa a ver el partido de Ecuador, Ecuador perdió. Otros también comentan que la estatua de Rocky, que está allá en Filadelfia, selección que ponga su bandera ahí, queda eliminada de las competiciones que se dan. Y no solamente selección, sino clubes allá en Filadelfia. No pueden poner la bandera ahí porque hasta desafían a algunos. Y cuando ponen su bandera ahí, resulta que los otros van y pierden, quedan eliminados. Ahora, hay mucha gente que dice, no, licenciado, ese problema no es ni del uno ni del otro. Esa es la selección que jugó mal, que por aquí, que por ahí. Bueno, comentarios y comentarios. Opiniones y opiniones. La pregunta es sobre este tema el día de hoy para compartir con ustedes, amigos, y dice así. ¡Atención, amigos! ¡Viene! La pregunta. Martes 16 de junio del 2026. La pregunta dice, atención. Atención, amigos, la pregunta para hoy dice, en redes sociales se han viralizado dos cosas. El presidente en el estadio de Filadelfia viendo el partido de Ecuador y también el otro, la estatua de Rocky Balboa, con la superstición que quien pone su bandera se queda eliminado. La pregunta es para ustedes, amigos. ¿Usted cree que por eso fue que perdió la selección de Ecuador? ¿Sí o no? Comenten, amigos. Llamen. Escriban, manden audios. El teléfono 0959-4269-75. Ahí está el número, 0959-4269-75. Repito. Nuevamente la pregunta, amigos. En redes sociales, dice la pregunta, se han viralizado dos cosas. El presidente en el estadio de Filadelfia viendo el partido de Ecuador y también la estatua de Rocky Balboa con la superstición que quien pone su bandera se quede eliminado. ¿Usted cree que por eso fue que perdió Ecuador? Diga sí o diga no. Comenten, amigos, su opinión es importante. El teléfono 0959-4269-75. La pregunta aquí.

0: las 6 de la mañana, 31. Saludos para Chichaco, el sargento Arias, mi pana, mi amigo. A pesar de que me metió presa una moto, sí, amigos, el bandido me cogió mi motito y me la metió presa. Le digo, pero sargento, soy su amigo. No se preocupe, licenciado. Vaya nomás, tome, dígale que va de parte mío y se la dan. Casi un mes guardada esa moto ahí. Pero aquí está mi amigo, el sargento Arias, mi amigo Chichaco. Dice la plena, licenciado, que no fui al estadio y el Quevedo ganó. Pero otra vez usted ha ido, sargento, y el Quevedo ha ganado. Así es esto. Vea, el Ranger va con pelusa. Ha ido el Ranger con pelusa y el Quevedo pierde. Y le dice, esa perra que lleva es la salada, que por aquí, que por allá. El otro ya vino con pelusa y el Quevedo ganó. Así es el fútbol, amigo, así es el fútbol. Rumbo a milagro, dice mi pana Chichaco. Gracias, amigo Chichaco. Gracias a usted. Licenciado, buenos días, Dios bendiga. Saludos para el expreso de Grace. ¿Cuál será el expreso de Grace? ¿Cuál será ese famoso expreso de Grey? Amigo de San Carlos, buen día.
1: Buenos días, licenciado.
0: Buenos días, mi amigo.
1: Que Dios me lo bendiga.
0: Amén.
1: Gracias. Este tipo de trabajo. No le echemos la culpa a Novoa, licenciado. Dejémonos de ignorancia. Ni tampoco le echemos la culpa a Rambo. Que ese fue un actor de película. ¿Acaso ha sido un brujo? Licenciado, la selección no tuvo contundencia, licenciado. Eso es lo que pasa. La gente se ha cogido por una uva, ahora se ha cogido por Rambo. No, no. Esos son los jugadores, licenciado. No le echemos la culpa. Siempre cogemos un pretexto, licenciado. Debemos ser legales. Muchas gracias.
0: Muy bien. Gracias, amigo de San Carlos. Gracias a usted por su comentario a través de la 91.5, Fierrito. A esta edad de mi vida ya no estoy para discutir con nadie. Solo le voy a dar gracias a Dios por todo y que me dé mucha vida y salud. Amén.
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0: Muy bien, gracias. Ahí está el mensaje de mi amigo Fierrito también. Aquí en la 91.5. La frase del día. Haz lo que quieras, pero recuerda que todo acto tiene consecuencias. No es magia. Ni karma mismo, es la vida devolviendo lo que das, lo que lanzas al mundo. Tarde o temprano regresa. Por eso no se trata de temer, sino de actuar con conciencia. Evita hacer daño y no tendrás que enfrentar lo mismo. Ya que cuando la vida enseña, no nos pregunta si nos avisa, simplemente nos llega. Qué bonito mensaje, gracias mi querido licenciado. Aquí en la 91.5, amigos.
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0: ¡Eso! ¡Nos vamos a la pausa publicitaria, amigos! ¡Vamos al Laboratorio Clínico CEPAC! 30 años sirviendo a Quevedo.

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1: Son las 6 de la mañana, 38 minutos. Hoy preguntamos, atención amigos, la pregunta para hoy dice: en redes sociales se han viralizado dos cosas. El presidente en el estadio de Filadelfia viendo el partido de Ecuador, y también la otra, la estatua de Rocky Balboa con la superstición que quien pone su bandera se quede eliminado. La pregunta para ustedes, amigos. ¿Usted cree que por eso fue que perdió la selección de Ecuador? ¿Sí o no? Llamen, opinen, comenten. El teléfono 0959-4269-7975. Darwin Rugel, buenos días, dice mi pana el muerto. El muerto es mi pana Quique Coronel. Sí, canta bonito, ¿eh? ¿Ve? Ahí está la canción de Quique. Pon un poquito para ver. Ese es el nuevo tema. Dicen que es inédito del mar. Ahí va.
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1: Ah, caramba, qué bonita.
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1: Está bonita. Deje escuchar, amigo, no sea malcriado.
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1: Qué bonita canción, ¿ah? ¿Eh?

0: bonito, amigo, bonito, pero se me corta porque me siguen llegando mensajes. Porque está del teléfono, ¿ah? Mi pana, el muerto. Enrique el Quique Coronel. Dice, asunto de la pregunta, sí, no, no. ¿Qué diablos querrá decir también? Sí, no, no, dice. Buenos días.
1: Buenos días, licenciado.
0: Buen día, amigo.
1: El que es vago es vago. Puede estar a donde le dé la gana, porque es vago. La selección pierde por lo que no tiene delantero, que no entienden. No hay delantero, un buen definidor ahí tenía para hacer ese gol. Sea que le haya pegado con la zurda, que le haya pegado con la derecha. No hay definidor, eso es todo.
0: Muy bien, gracias a usted, amigo. Gracias por su comentario. John Ordóñez.
2: Darwincito, Johncito. Muy buenos días.
0: Buen día.
2: Feliz martes para usted.
0: Gracias.
2: Bendiciones.
0: Cuento.
2: Darwincito.
0: Ajá.
2: Este video que le envío.
0: Ya.
2: Es de aquí de la E25,
0: yeah.
2: Desde Pronaca hasta acá, pasando Pambilar,
0: yeah.
2: Con dirección a Quevedo.
0: Ya, yeah, ya.
2: Yeah. Darwincito, me he visto obligado
0: a qué
2: hacerle este audio.
0: Pero
2: para que usted nos ayude mediante su radio.
0: Ya, sigue así.
2: Aquí en esta vía, como usted ve, pues ahí en el video, no está señalizada.
0: Ahí está,
2: claro,
0: señalizada.
2: La arreglaron, está bonita, pero así como está bonita, también está peligrosa.
0: Ah, eso
2: es
0: cierto.
2: Un llamado a los contratistas o a la empresa o a la compañía. De pronto usted tiene conocimiento sobre esto.
0: No lo conozco.
2: ¿Qué empresa o qué compañía está construyendo? Está sin señalización. Simplemente le han puesto unas rayitas blancas.
0: En medio.
2: Mitad de la vía y nada más.
0: Nada.
2: En la noche.
0: No se ve.
2: Esto es un peligro. Se vuelve, pero oscuro. Oscuro.
0: Y con agua.
2: Que nosotros que somos de aquí, de la provincia de Los Ríos, que transitamos en las madrugadas y partes de la noche, nos vemos a veces asustados porque está muy oscura, inclusive no hay luz, ¿no? Ahora, aquí hay una parte que pusieron una sobrecapa asfáltica, ¿ya? Entonces, no está terminado. Hay una parte que han dejado desde más o menos pasando a la Federico hasta acá la gasolinera Bustamante, más conocida como la gasolinera quemada. Entonces, Darwincito, con mucho respeto, yo pido, como conductor provisional y de pronto a nombre de mis compañeros, quienes hacemos la labor de transportar el personal todos los días. Y todos los días es este problema para nosotros.
0: Ya, Johncito, muy bien. Está larguísimo ese mensaje. Resuma, hijito de Dios, resuma. Todo lo que me dijo ya está en los primeros 10, 20 segundos, ya está. Bueno, póngale 30 segundos, 40 ya. Ya lleva 2 minutos y pico, Johncito, y sigue lo mismo. Pues ya la vuelta lo mismo. Usted como político ha de ser bueno, yo. Como abogado, ha de ser espectacular. Gracias de todas maneras a Johncito. A propósito de abogados, un saludo para la clase abogadil de nuestra ciudad. Mi pana, mi amigo, el abogado Iván Juan, mi pana. Buen abogado, amigos. Fue subintendente de acá, de nuestra ciudad. Cumplió un excelente trabajo, así que gracias a Iván Juan, a mi pana, el abogado Galo Llanes. Jugó el abogado esta semana. Un veteranito lo seguía, y el hombre ahí no sabía para dónde. Cogerle, toque el abogado. Ahí la tocó. Mi pana, el abogado, ¿cómo se llama? El abogado Galo Llanes. Mi querida comadrita, buenos días, comadrita. Buen día, compadrito. ¿Qué pasa, comadrita? ¿Qué pasa, comadrita? Me dice mi comadrita que le ponga la canción del muerto. ¿No será que me la quiere dedicar? Comadrita. ¿Será que me la quiere dedicar? A ver, ¿qué es lo que dice? ¿Qué es lo que dice? ¿Qué dice la canción para, según eso, ver lo que mi comadrita me dice? Ponga la canción de Coronel, dice. Quiero escucharla. Ah, escucharla, pensé que era dedicarla. Pensé que me la iba a dedicar, mi comadrita.

0: Muy bien, ahí está complacida mi querida comadrita. Dijo que le ponga una partecita de la canción del muerto y ahí les fue. Don Byron Perugachi. Buenos días, don Byron.
1: Licenciado Darwin Reina, buenos días.
0: Buen día, don Byron. Bueno.
1: Si el presidente Noboa no hubiese ido al estadio.
0: ¿Ya?
1: Y no le hubiera puesto la bandera la a bandera. La estatua de Rocky.
0: Ajá.
1: Iban a decir los amargados de siempre que la culpa es de la vaca. Son 11 contra 11 varones, señor. Gracias, licenciado.
0: Muy bien, gracias a usted, don Byron. Gracias a usted. ¡Pastelito!
2: Buen día, buen día.
0: Buen día, pastel.
2: Buen día, mi licenciado.
0: Buen día, pastel.
2: No le echemos la culpa a nadie.
0: ¿Ya?
2: Ni al presidente, ni a la estatua, ni al mismo técnico. Los únicos culpables son los jugadores que no hicieron los goles. Todos lo pegaron en los parantes, en los tubos pegaron los goles. Así es que mala suerte por ahora, pero el siguiente partido lo vamos a ganar y lo vamos a ganar con goles. Tranquilo, mis ecuatorianos, adelante, ya saben, vamos a ganar el próximo partido en el pantano, full sintonía.
0: Muy bien, gracias, pastelito, gracias por su comentario. Saludos para los amigos de la región interandina, los amigos, mis vecinos, lindos vecinos, amigos. Ahí está mi pana Camachito, vecino Camacho, buenos días, Camachito. ¡Caramba! ¿Dónde está el Matías? Mi pana Matías. ¡Buenos días, Matías! ¡Buenos días a los amigos Paucar! ¡Gracias, amigos, por la sintonía! Al doctor Quispe, Osvaldo Quispe. ¡Buenos días, doctor! A todos los amigos de la parte de la región interandina que están en la sintonía de la radio. A mi pana Samuelito Padilla también. Ahí está el Samuelito, carajo. Ahí está. ¿Quién más? En Guayaquil está mi pana Matico. Profesor, tú ya no juegas nada. Ya me haces gastar mi plata por gusto. Ya estás viejo. Me dijo un día que me llevó a jugar. Y la plena que no jugaba nada. En tremendo frío, amigos. Arriba en el páramo jugando. Si aquí en Quevedo no corro, imagínense allá en la sierra, ¿qué voy a correr? El presidente estaba como Maradona en el Mundial de Qatar, voladote. ¡Uy! ¡Uy, Diosito! Ustedes también se prestan para cosas. Cuidado que ahí me pueden hasta clausurar la radio, amigos. No me hagan meter la pata. Hola, licenciado, buen día. Con respecto a la pregunta, la selección perdió por los malos cambios, nada de supersticiones, eso es, ya que no había razón de mantener el 0-0 cuando faltaba unos 30 minutos, aunque no tiene toda la culpa, ya que le imponen jugadores la directiva y la prueba está al no ponerle un ayudante a Hincapié que lo estaban destrozando. Gracias y bendiciones. Gracias a usted, amigo. Licenciado Luis Veraquina, toa mi pana, el presidente de la Liga Deportiva Cantonal. Esta semana dicen que son las elecciones de la Liga, amigos. Ayer me estaba enterando y me dicen, amigos, que la licenciada Katy Velázquez va a barrer, amigos, a barrer. Ha recibido todo el apoyo de los directivos de los clubes para que administre la rectora del deporte amateur. Qué bien, amigos, qué bien que se continúe el trabajo que viene dejando nuestro amigo, el licenciado Luis Vera Quinatoa. Mi pana Tirso, buenos días, Tirso Santana. Buenos días, Tirso. Ya alistándose para empezar este nuevo día de labores. Salúdame a doña Bertita. Saludos para doña Bertita también en el Estadio 7 de Octubre. Ahí está doña Bertita. 6 de la mañana, 50 minutos. Son las 6 horas con 50 aquí en el noticiero. Claro que sí, nos vamos a la pausa publicitaria. 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Son las 6 de la mañana con 53 minutos, 6 horas 53 aquí en la 91.5. ¿Seguimos? Sí. ¿Paramos? No. Hoy preguntamos. La pregunta dice: en redes sociales se ha viralizado dos cosas. El presidente en el estadio de Filadelfia viendo el partido de Ecuador y también la estatua de Rocky Balboa con la superstición de que quien pone su bandera se queda eliminado. ¿Usted cree que es por eso fue que perdió la selección de Ecuador? ¿Usted cree que fue por eso, amigo oyente? ¿Sí o no? Llamen, comenten, opinen, 0959-42-69-75. Don Félix Macías, por esto perdió, qué estatua ni qué Novoa. Haga el video, pero hable menos, qué manera, resuma, no sea malito a Johncito. A ver, ¿por qué perdió Ecuador?
3: El problema es tener tanto negro en el equipo.
0: No, es que don Félix siempre me mete en lío. Ya no le voy a poner los audios así nomás, ya los voy primeramente a escuchar, don Félix, la plena. No es que eso ya es discriminación, eso es discriminación. Buen día, licenciado, y después se pone bravo y dice, solo a mí se me cargan, dice. Solo a mí se me cargan, dice don Félix. Buen amigo, don Félix. Buen día, licenciado. No tiene definidor. Einer Valencia, ese gol que se come frente al arco. Y hizo lo más difícil, sacarlo al defensa. Y frente al arco la manda afuera. Con otro delantero, Ecuador ganaba 2-1. Dice el oyente. Gracias, amigos. Gracias, amigos. Feliz día para ustedes, señores locutores, por su lindo día. Sí, hoy es el día del locutor, amigos. Hoy es el día del locutor. Darwin, buen día. En el partido de la selección nada tiene que ver Novoa. En el peculado, sí, se fue a ver el partido utilizando fondos públicos. Eso sí es responsable. Pero ya dijeron, amigos, ya dijeron que Noboa se ha ido es a una cumbre, a una cita, no sé qué, allá en Estados Unidos, y ha aprovechado para ir al partido. Bueno, pero que se lo investigue, los recursos de dónde salieron. Porque si es con plata de los ecuatorianos, ahí está bien que se le pida que se investigue eso. Y si es con plata de él, bueno, cada cual hace lo que le da la gana también. Buen día.
4: Licenciado, muy buenos días.
0: Buenos días, mi amigo.
4: Con respecto a su pregunta. Ajá. Oiga, este señor ya no debe ir así a otro partido más. Es tan salado. Recuerde lo que le pasó a Chito Vera por estarlo apoyando.
0: Ah, también, no, la plena. Coincidencia tal vez, o suerte. ¿Qué será? ¡Harold! Un saludo para nuestro compañero y amigo, el licenciado Harold Escobar, su querida esposa y mi amiguito Jeremías. Buenos días, Jeremías. Destacado estudiante de su escuelita, de su colegio. Lo saludamos atentamente aquí en el noticiero. 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Un saludo para nuestro director, el licenciado Marcos Villarruel. Venga, director. ¿Cuándo viene, director? Ya, loco, de aquí a mañana te caigo. Ah, ya. Bueno, director, de aquí a mañana dice que me cae por aquí. Saludo para usted, mi estimado director. Ayer fui a la UTQ. Lo estaba buscando al director. Y parece que estaba en clases, amigos. Al que sí me encontré fue el ingeniero Leonardo Matute. Ahí lo saludé. Y el ingeniero de una aula me contestó. Así que gracias, ingeniero. Mi buen amigo, el ingeniero Leonardo Matute. Ayer me saludé con él ahí en la UTQ. Buen día. Sobre la pregunta, antes el presidente como máxima autoridad debería regular los fondos según los resultados. Bendiciones. Gracias a usted. Acá dice, hola. Usted no dice nada, que el gas ha subido de precio. Usted está como la televisión. Luis, está su presidente. Uy, Diosito. ¿Habrá subido el gas? La plena. Honestamente, le soy tan honesto, no me he enterado. Si alguien sabe y tiene una noticia oficial, pásala. Ya me le pregunto a la licenciada. Me dirá que sí, si es que ha subido. Me dirá que sí. Saludos, Darwin. Dice mi sobrino Marcos Reina. Marquito, buenos días. Saludos, Darwin. Retenían mucha pelota los jugadores. Demasiada pausa, no había profundidad. Sí, ese fue el Salado, también el que sabemos. Allá inauguraron una avenida llamada Autopista Hincapié. ¡Ah, caray! Buenos días, señor periodista. Aquí está el culpable de sacar la imagen de Noboa. Correa estaba de camarógrafo. Eso sí no les creo, porque Correa no puede entrar al Perú. Ahí sí que no les creo. Ya, este video sí es pleno. Feliz día, dice don Felia. Vamos a ver. Día del locutor.
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0: Muy bien, gracias a los amigos locutores. Aquí tenemos buenos locutores también, amigos, en la radio. Está mi pana Chiluisa. Está mi pana Chiralis. Aquí está Darwin Álava, están las chicas Sol. Y bueno, otros compañeritos que también no tengo el gusto de conocerlos. O los conozco, pero no hemos tenido así una reunión. Ah, ese programa, oh, qué chicha, es espectacular, amigos. La plena. Me gusta ese programa. Buenos días.
6: Licenciado, buenos días.
0: Buenos días.
6: No estemos creyendo en supersticiones. Son 11 contra 11 en la cancha, licenciado. 11 contra 11. Equipo mal planteado. Técnico que no sabe dirigir a la mejor selección de todos los tiempos. Gracias, licenciado.
0: Gracias a usted, mi amigo. Gracias por su comentario.
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0: ¡Eso! ¡Nos vamos a la pausa publicitaria! Aquí en la 91.5. 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
2: La hora son las 7 de la mañana con 8 minutos.

0: Hable serio, amigo.
1: Vamos. Vamos.
0: ¿A dónde dice?
1: Vamos a casarla.
0: ¿A casarla?
1: Dicen que la bruja, caramba, mande cuatro en cuatro.
0: Acá viene solita.
1: Dicen que la
0: bruja, no, vienen dos.
1: Mande cuatro en cuatro, con un rezo y un garabato, vamos a casar.
0: Muy bien, aquí está, es que la bruja, la licenciada Luisa González de Quevedo, amigos. Mi querida licenciada, buenos días.
2: Anda de cazador, no me diga eso. Buenos días, Darwin. Buenos días a todos los amigos que están conectados. Sí, muy, muy bonita. Y la pregunta que más adelante le hace es, ¿y cuántas brujas casaste?
0: ¿Cuántas brujas casaste?
2: Ahí lo quiero ver.
0: Va de cuatro en cuatro, a las cuatro.
2: Ajá, va de cuatro en cuatro.
0: Van de cuatro en cuatro.
2: Buenos días a todos los amigos. Despiértese con esa música, case a las brujerías que tenga a su alrededor. No se deje llevar por esas cosas, vea, no se deje llevar. Atrápelas, métalas en un saquillo y láncelas lejos, muy lejos. Que se vaya ahí toda esa salazón, le dicen por
0: ahí. Sí,
2: allí.
0: Oiga, a la plena que sí.
2: Yo creo que esa canción va con su pregunta.
0: Oiga,
2: la pregunta
0: le cuento algo, licenciada, le revelo algo.
2: A ver, revélese en este momento.
0: Revélese.
2: A calzón quitado, dicen por ahí.
0: Oiga, la gente le encanta que yo le ponga música.
2: Y yo acá la bailo.
0: Eso del taxi. Alguien me dijo una vez que le ponga.
2: Esa del taxi me encanta.
0: Ahora viene y me dijeron, licenciado, mañana presenta a la licenciada con esta música. Y yo me la pongo a escuchar y digo, está bonito el sonido.
2: Por supuesto,
0: está bonito el sonido.
2: Para que
0: bien.
2: Se despierten. Pero ya mismo me pone la del taxi. Porque la del taxi esa tiene que ir ya. 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
0: Antes de darle la pregunta, licenciada, antes de darle la pregunta a usted, ¿qué hay? Rata, Peter. Dice el maestro Darwin Salvatierra, buen día, mi licenciado, a usted y a la licenciada. Feliz día por ser las personas profesionales para darnos las informaciones, especialmente en la locución. Ay, que hoy es el día del locutor.
2: Hoy es el día del locutor, sí, así es que un saludo para todos nuestros amigos locutores, para todos quienes hacen radio especialmente.
0: Claro.
2: La radio se nutre de las voces precisamente de estas personas. Muchas gracias por todo el trabajo que ustedes realizan aquí y en todas las radios en el mundo. Déjeme hacer un saludo antes que nada porque me dicen, qué risa, yo me voy subiendo y saludo al chofer y tú me dices buenos días en la radio. Me mandan un mensajito. Oiga, saludos, listen, para Paola. Buen día, Paola.
0: Listen, Paola.
2: Cuénteme,
0: ¿qué?
2: Paola Belis.
0: Ay, yo pensé que era Paola Macías.
2: También, Paulita. Saludos para Paola, claro. Macías también, también.
0: Oiga,
2: en el colectivo del bus de la línea 6, saludos para
0: verdad,
2: toda la gente.
0: Licenciada, ¿qué hay de verdad que ha subido el gas? Alguien me dijo por ahí, licenciado, ustedes informan todo menos que ha subido el gas. Aquí dice, mire, dice, hola, usted no dice nada que el gas ha subido de precio. Usted está como la televisión, dice, atentamente Luis. ¿Y dónde está su presidente? Dice.
2: ¿Dónde está el presidente para que le baje
0: el
2: precio?
0: ¿Pero qué hay de verdad que ha subido el gas, licenciado? Ahora, recibo otro mensaje.
2: Ya.
0: Y dice, la noticia la pasaron en Ecoavisa. Pero recibo un mensaje de nuestro compañero. ¿Cuál cree usted, licenciado?
2: Rata, sí. ¿Me sale o no me sale?
0: Verá, Yuri Peter, que te dijo rata la licenciada.
2: Yo no he dicho a nadie.
0: Y usted, rata.
2: Dije, no me ponga palabras que no son en mi boca.
0: Dice Peter Aguayo, falso, no ha subido el gas, sigue a $1.65. Aunque varios comerciantes le suben el precio.
2: Sí, eso sí creo, que existe obviamente especulación.
0: Listen,
2: y que algunas personas se aprovechan ahorita a pretexto de que subió la gasolina.
0: Verá lo que
2: y
0: le voy a decir.
2: También le suben por ahí el gas.
0: Verá, licenciada.
2: No, es verdad.
0: Yo tengo dos tanques en mi casa.
2: Ya.
0: El uno que está en uso y el otro por cualquier emergencia, porque usted sabe que el gas no avisa cuando se va.
2: Así es, debería tenerlo lleno siempre.
0: Claro, pues el otro siempre está lleno.
2: Usted dice por si acaso no, y el otro para tenerlo lleno.
0: Exactamente.
2: Así de simple.
0: Se acaba el uno, se conecta en el otro, rapidito. Ya, entonces, licenciada, el gas está bien que dice Peter Aguayo que vale $1.65.
2: Ajá.
0: Pero yo llamo a un señor triciclero y lo mando a comprar el gas. Entonces ya no me va a costar $1.65,
2: licenciado.
0: Por
2: supuesto que no.
0: Tengo que pagarle el flete al señor.
2: Claro, claro.
0: Entonces el señor viene y le digo, ¿cuánto es? Le digo, don Enriquito. Dice, deme 3 latas, licenciado. Tenga. También él tiene derecho a ganarse, licenciado. Vea, nosotros a un triciclero que se gana la plata sacándose la madre, licenciado, nos cobra $1.50 por un fletecito y le lloramos. El señor que está vendiendo los aguacates, nos vende 2 aguacates por $1 y le decimos, no, deme 3, si no, no. Al señor, al adulto mayor que está vendiendo ahí. Pero vamos al chongo, licenciada, y así nomás alzamos la mano, que nos traigan, trae 2.
2: A esa parte de ahí yo no le puedo confirmar.
0: No, pero es que le digo.
2: Es que también usted me trae un ejemplo como
0: pero
2: que
0: es que,
2: no,
0: licenciada,
2: pues póngame un ejemplo acá que yo le pueda discutir.
0: Y uno ahí coge y paga nada más. Pero
2: lo que sí le digo es que
0: hay que apoyar también al emprendimiento, a las personas que laboran, licenciada.
2: Sí.
0: A veces
2: pero
0: no lo hacen por especular, sino que porque hay gente que necesita. Hay que ayudarles.
2: A ver, Darwin, pero la gente que ya está acostumbrada a comprar en las camionetas, en los vehículos, ellos pagan el precio
0: eso
2: que pagaban
0: normal.
2: Hace un mes,
0: sí,
2: que pagaban
0: sí,
2: hace
0: eso
2: un
0: normal,
2: año. Eso tampoco
0: licenciada.
2: No es que ha subido.
0: Eso
2: le siguen
0: no
2: cobrando.
0: Le
2: ¿cuánto le cobran? 3. ¿Cuánto le cobran?
0: 3. A mí.
2: Ajá,
0: yo
2: usted.
0: Le pago $3 al señor.
2: Ya. Eso es lo que cobra normalmente.
0: Yo le doy $3 y él
2: y eso
0: va
2: que en su
0: la
2: caso,
0: vida.
2: En su caso no tiene que subir creo que escaleras.
0: Nada.
2: Pero hay casas donde tienen que subir 2, 3 pisos.
0: Claro.
2: Entonces ellos le incluyen hasta que le dejan ahí,
0: ahí
2: y es más, hasta se lo instalen. Usted ni siquiera tiene que instalar. Pero no creo que haya subido realmente a pretexto de la gasolina. Más por especulación, sí. Eso
0: debe
2: sí podría
0: dice
2: darse.
0: El oyente. No sé si es sobre la pregunta o sobre el tema. A ver.
3: Para usted. Mi tema va a dar más. Es una queja que contestando la pregunta.
0: ¿Ya?
2: Dele, dele.
3: Lo que pasa es que ayer, como es de conocimiento, se suscitó un accidente de tránsito en la vía Chandía. Producto de eso, esos 4 muertos que iban. Bueno, tenía una cita médica y me tocó ir por esa vía. Lastimosamente esos fallecidos que hubo. No sé cuál había sido el problema. Producto de esto, de regreso, me vengo y la vía ya tenía la grúa sacando ese carro que se había ido a 400 metros. Esa vía me tocó regresarme porque demoraban 4 horas sacando ese carrito. Me tocó irme por la vía Guaranda-Babahoyo. Créame, don Darwin, que da lástima. No sé a quién le compete esa.
0: Al gobierno.
3: Esa carretera. Si
0: al
3: es el gobierno.
0: Gobierno.
3: Creo que es al gobierno. Pero digo, no le echamos la culpa a Daniel Loboja, ya.
2: No le
3: pero él tiene trabajadores, pues me imagino que eso le corresponde al Ministerio de
2: sí, sí.
3: de cómo es
0: transporte de obras públicas.
3: ¿Qué está pasando, don Darwin? Esa carretera de edad es lástima, don Darwin. Créeme que está en pésimo estado. Deberían ponerle asunto. Por eso es que sucede tantos accidentes, don Darwin.
0: Sí, es verdad.
3: Esa carretera no vale para nada, mi estimado Darwin. Bendiciones. Y que el presidente tiene que dedicarse más al Ecuador. Yo creo que está mal asesorado. Tiene malos trabajadores, yo creo. Y no sé en qué mundo vive y piensa que todo está bonito. Qué pésimas vidas, don Darwin.
0: Yo sí le echo la culpa al presidente, licenciada.
2: ¿Por qué?
0: Porque, verá, y aquí las comparaciones son odiosas. Pero Correa, a él no se comía el cuento de lo que le decía el ministro, licenciado. Él iba y verificaba a ver si es verdad o es mentira. Al de acá le dicen que todo está lindo y bello
2: y les cree.
0: Y él les cree, pues, licenciado. Pero una cosa es que les crea y los otros pasan vagos ahí haciendo otras cosas. Y otra cosa es que usted viva la realidad. Por ejemplo, para ir a Guaranda, licenciado, usted se va por Echandía, coge Guanujo.
2: Esa
0: y
2: es
0: ahí
2: la
0: está
2: vía,
0: en Guaranda.
2: ¿No? Esa es la vía que menciona.
0: Claro. Usted de aquí de Quevedo a Guaranda, por acá por Guanujo, se tira dos horas y veinte, no se tira más.
2: Ya.
0: Pero en cambio, si usted va a la misma Guaranda, por acá por Babahoyo, hasta Babahoyo ya tiene casi 2 horas.
2: Claro.
0: Y de Babahoyo para allá son 2 horas y pico, casi 3 horas, licenciada, y con
2: casi
0: el carretero dañado, usted se va a hacer más de 6 horas a Guaranda, porque la carretera está en pésimo estado.
2: Sí, es verdad.
0: Eso le compete directamente al gobierno, licenciada.
2: Al ministerio, sí. El ministerio es el que tiene que poner estas vías papelito. Mire, usted tiene vías en mal estado en cualquier parte. Eso no hay que negarlo.
0: El ministro le dice al gobierno que está todo lindo y bello.
2: Que ha intervenido, que tiene no sé cuántos kilómetros.
0: Entonces, el otro viene y se la come. Pero en cambio, ahí su amigo Correa, él no se la comía, licenciada. Él iba a verificar. Él iba a verificar, licenciada.
2: Claro, a ver cuánto de cada hora.
0: Claro, pues. Pero es que igual, pero por lo menos él iba. Pues decía, oiga, usted aquí me está mintiendo. Esto está horrible. Usted me está diciendo que está lindo y bello. Esto está horrible, esto no sirve. Y ahí lo llamaba la atención, hasta lo botaba. Pues,
2: 7:20.
0: Se calentó la licencia. Vamos
2: a
0: la
2: calentó,
0: pausa.
2: Se calentó, sí. Vámonos mejor a la pausa. Déjeme tomar agüita por acá.
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2: ¡Eso!
0: Nos vamos a la pausa publicitaria. Más rápido, amigos. 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

0: vamos, vamos, me decía el gerente, que en paz descanse nuestro gerente. Ya, oiga, apure, mueva, que tiene tabardillo, me decía el gerente, amigo, cuando no venía rápido. Saludos para los amigos de la carreta de Jugos Barcelona aquí afuera de la radio. Chicho, no me toques el radio ahí, Chicho. Ahí déjelo quedito nomás, porque si lo mueve, se cae la señal. Ahí está mi pana Chicho. Ahí está don Marcos Vergara. Mi pana William. Buen jugador ese William. ¿Eh? Buen jugador mi pana William, la sota. Mi pana Anthony. Ahí está Jesús. Está el abuelo, don Freddy. El amigo Hernán, todos los amigos que están ahí en la carreta Barcelona, saludos para ustedes, amigos. Licenciado, dice que un señor licenciado no ha pasado mi mensaje. Ya le voy a pasar el mensaje.
1: Pásele.
0: Dice, buen día, licenciado, no tiene definidor. Edner Valencia, ese gol que se come frente al arco. Y lo más difícil, sacarlo al defensa y frente al arco. La manda afuera. A otro delantero que ganaba 2-1. Ya pasé ese mensaje, lo había pasado. Y dice el señor que no le he pasado. ¿Qué está loco? Dijo ahí, está loco. La pregunta, licenciada.
1: Póngale el chu, chu, chu, chu.
0: Ahí va con el chu, chu, chu.

0: aquí viene la pregunta. Atención, licenciada, la pregunta para hoy dice, escuche, licenciada.
1: A ver, la escucho, láncela, láncela.
0: En redes sociales se han viralizado dos cosas.
1: Ya.
0: El presidente en el estadio de Filadelfia viendo el partido de Ecuador.
1: Ya.
0: ¿Sí lo vio usted, licenciada?
1: Sí, claro, cuando la apuntan con la cámara y lo muestran ahí.
0: La estatua de Rocky Balboa con la superstición que quien pone su bandera se queda eliminado. ¿Sabe por qué esto, licenciado? Porque allá en Filadelfia, donde está esa estatua, dicen que han habido equipos que han desafiado, como quien dice, a esta teoría. ¿Cuál es el desafío? Han ido, han puesto su bandera y han quedado eliminados unos equipos que han estado bien armados, que no se esperaba que se queden eliminados.
1: ¿En serio?
0: Y la gente de Ecuador fue y puso la bandera y lo vistieron a Rocky con la bandera de Ecuador, licenciada. Y va al primer partido y lo pierde. Entonces, son superstición. La pregunta es, ¿usted cree que por eso fue que perdió la selección de Ecuador? ¿Sí o no? Ahí la veo, licenciada. Comente, licenciada. Comente, licenciada.
1: A ver, la pregunta es si es que...
0: ¿Me escucha, licenciada? Ahí va. Ahí va, ahí va.
2: Viste todo el mundo.
0: A todas.
2: A todo el patio. Queremos darle una bienvenida a todas las mujeres que hacen vino por todo el mundo.
3: Yo la conocí en un taxi. Yo la conocí en un taxi. En camino al
0: club. ¿Y qué pasó ahí?

0: A mí me consta que los amigos taxistas se paran. Se paran en cualquier ratito y le mandan ahí una mano arriba. Hola, hola. Chévere. Saludos para todos los amigos taxistas, todos los amigos conductores.
1: Comente, licenciada.
0: Yo sí le voy a decir, Darwin Reina Rogel, que a mí me parece que hay que ser responsables.
1: Hay que ser responsables
0: con las afirmaciones.
1: No,
0: o sea que usted me va a decir a mí ahora que la falta de puntería de Valencia es culpa de que Novoa haya estado ahí.
1: Licenciada, escúcheme.
0: No, pues
1: escúcheme,
0: eso de ahí es falta de puntería nada más de Valencia. Porque si él metía ese gol, otro cuento hubiera sido.
1: Claro, pero licenciada, si mi abuelita no se moría, todavía estaba viva.
0: Exacto.
1: Entonces, lo que yo le digo es una cosa, licenciada. Está bien lo que usted piense. Pero hay que respetar también la creencia de los otros.
0: Por supuesto, por supuesto.
1: Cada cual tiene sus creencias.
0: Cada quien le pone la sal a quien quiera.
1: Cada quien.
0: Porque eso sí le digo, esa imagen del presidente dio para la cantidad de memes con sacos de sal increíble. Hay que reconocer que tenemos mucha creatividad los ecuatorianos.
1: Aquí venía el Ranger con una perra. La pelusa, pero una perrita bien bonita.
0: Ya.
1: Macho dicen que es el perrito, un perro pelusa se llama. Entonces lo traía aquí. Cada que el Ranger venía con ese perro, el Quevedo perdía, licenciada.
0: Ahí está.
1: Hasta que un día le dijeron, ya, pues Ranger, no traigas ese perro.
0: Ranger.
1: Y el Ranger, en un partido duro que tenía el Quevedo aquí, no me acuerdo, creo que era con Insuteco, no sé quién.
0: Ya.
1: Trae el perro y ¿sabe qué pasó, licenciada?
0: ¿Qué pasó?
1: Ganó el Quevedo.
0: Claro.
1: Entonces no era el perrito el salado, era mentira. La semana pasada que vino el Ranger, trajo el perro y ganó el Quevedo. Entonces, son creencias nada más.
0: Son creencias. Ya está bien como para de pronto matarse de la
1: aquí
0: risa un ratito.
1: Aquí mandan un video, Lice. Aquí mandan un video.
0: ¿Qué pasó ahí?
1: Ya. Aquí dice, tapada la circulación en la José Joaquín de Olmedo entre Panamá y Chile antes del tipitapa por un velorio. ¿Quién controla eso? Arteria principal. ¿Usted qué opina sobre eso, licenciada? ¿Usted cree que está bien que hay un fallecido y hay que cerrar una calle para rendirle homenaje póstumo? ¿Creencias, tradiciones? ¿O cuál es su opinión ahí, licenciada?
0: Bueno, lamentablemente, Darwin, nosotros tenemos aquí en nuestra ciudad como cultura y ha implementado durante muchísimos años que esa es la forma de despedir a las familias. Y si es que queremos cambiar algo que ya es cultural, tenemos para eso que las autoridades implementar cambios, pero cambios que son precisamente orientados a cambiar los criterios con los que nos manejamos. ¿Usted ha visto a las autoridades que han tenido la intención precisamente de abrir las calles?
1: Ajá.
0: Si
1: bueno,
0: no se las ha visto,
1: caso,
0: la gente seguirá manteniendo las costumbres. Son costumbres que han tenido toda la vida.
1: Déjeme saludar a mi querida hermana, la licenciada Adriana Reina en Guayaquil. Allá está mi hermanita.
0: Saludos.
1: Iba a ir a Guayaquil, licenciada, pero estoy
0: ahí
1: entre
0: va a ir
1: que
0: a
1: ya y ya. Claro, pues yo tengo que ir donde mi hermana.
0: Pero vaya el día que juega el Deportivo Quevedo.
1: Dice, hola, Darwin. No, pues que allá voy es por el Quevedo. Yo tengo que ir no por ninguna, sino a ir a visitarles a ella. Porque ahí voy es porque por ir a ver jugar el Quevedo.
0: Claro.
1: Y de paso la paso saludando. No, si voy directamente a la casa de ella para saludarla. Dice, hola Darwincito, ya que no llamas, estoy escuchando la radio. Excelente dupla informativa que mantiene en los primeros lugares la RBT satelital. Vea usted. Gracias.
0: Saludos, muchas gracias.
1: Gracias a mi hermana, la licenciada Adriana Reina. Licenciada, lo que yo le iba a decir antes de seguir con los mensajes y la pausa también, es que no sería factible, licenciada, que el municipio de nuestra ciudad esté pensando ya, licenciada, en un nuevo cementerio para la ciudad.
0: Un cementerio municipal.
1: Cementerio municipal. Aquí hay muchas personas de escasos recursos económicos, licenciada, que por cosas de la naturaleza toca partir al otro mundo, y los familiares, amigos, hacen vaca para conseguir el cofre mortuorio. Y eso es costoso, licenciada.
0: Claro.
1: Y aparte de eso, luego viene el tormento. ¿A dónde enterrarle? Los cementerios por lo general son particulares acá, licenciada, y son costosos. Ya el cementerio municipal de acá ya no da más.
0: No, ya ese cementerio ya está full.
1: Entonces, deberían las autoridades municipales preocuparse en eso, licenciada. Así es, sí. Y en hacer también una gran sala de velación.
0: Allí, junto al cementerio.
1: Ahí, junto al cementerio. Así en otros países, dicen, licenciada.
0: En Guayaquil mismo.
1: En otros países dicen que hay, verá, el cementerio general. Y antes del cementerio están las grandes salas de velación, licenciada. No solo una, sino varias. Y está la capilla ardiente y está la iglesia para que el curita haga la misa y todo eso.
0: Exacto. O sea,
1: todo converge ahí, licenciada.
0: En un solo lugar. Ahí a unos cuantos metros, nada más la gente se moviliza ya a pie
1: del
0: lugar,
1: licenciada,
0: donde se lo está velando y no...
1: Y le cuento que es un movimiento hasta comercial ahí, porque la gente entra, sale, llega. Hay más seguridad, hay control, hay todo. Y de ahí... Obviamente, ahí mismo está el cementerio y está con todas las de ley para los familiares. Pero acá, licenciada...
0: ¿Usted ha ido al cementerio general?
1: Claro.
0: ¿Usted ha ido hace poco? ¿Cómo lo vio el cementerio?
1: Está colapsado.
0: Eso está colapsado.
1: Está colapsado.
0: Eso de ahí incluso se nota cómo algunas familias han utilizado lugares que ya han sido
1: muertitos sobre muertitos.
0: Exacto, de otras familias, además de otras familias que ni siquiera son de su misma familia. Ya eso está uno encima de otro.
1: Así
0: eso
1: es.
0: Está colapsado,
1: está
0: completamente
1: colapsado.
0: Y sin embargo, todavía se conoce de casos que llevan al cementerio general.
1: Pero
0: ya no hay
1: una
0: ahí
1: cosa,
0: donde meter un muerto.
1: Pero le digo una cosa. Un muertito que se va a enterrar y ahí está el funcionario municipal. Es que eso tiene un costo, pues, licenciada. Hay un costo ahí. El hueco, la bóveda, lo que quieran hacer. Y mientras usted no saque los permisos, que eso es pagado, ahí está el funcionario municipal. Mientras usted llora por un lado, por otro lado está que tiene que arreglar con el
0: tiene
1: señor.
0: Tiene que arreglarse.
1: Sí. Todo eso se da aquí, licenciada. Entonces, yo sí quisiera que las nuevas autoridades que van a llegar... O el mismo si va a seguir. ¿Usted cree que va a seguir mi pana Matute?
0: No sé. No, yo no tengo una bola de cristal.
1: Pero no, es que no se necesita bola de cristal, sino
0: es que
1: en su,
0: hay algunos que
1: en
0: ya
1: su percepción
0: que sí.
1: Nomás. ¿Usted cree que sí va?
0: No sé, no le puedo
1: Él no
0: decir.
1: Tiene bola de cristal, él dice que va a seguir.
0: Por eso, pero es que de pronto por ahí la tiene, escondidita. Yo no tengo una
1: pero
0: bola de cristal.
1: ¿Pero y para usted qué dice? ¿Sigue o se
0: no
1: va?
0: No le podría decir. Claro, ¿cómo le voy a decir algo que es del futuro? Yo no puedo ser adivina. Aunque usted me ponga la canción de la bruja, yo no puedo ser bruja.
1: Bueno, entonces, si sigue mi amigo Matute, o venga Galo Lara, Marco Franco Cortés, Leo Jiménez, venga Karina Miranda,
0: Alfons
1: venga
0: Teixidor. ¿Quién más?
1: Cualquiera que venga, licenciada, cualquiera que venga. Debe tener en su plan de trabajo ya eso, licenciada. Ya no tenemos cementerio en Quevedo.
0: Ya no tenemos, es verdad.
1: Ya no hay. Y qué bonito sería alguien que venga, ¿no?, con esa propuesta, expropiar unos terrenos y hacer un cementerio general gratis para municipal, para la ciudadanía. Tenemos el de allá de la vía por la Valdramina.
0: Por la Valdramina, claro.
1: Ese es municipal, licenciada, pero necesitamos otro cementerio acá, en otro sitio para acá. Y con las condiciones, ¿no? Tener sus salas de velaciones, tener todo adecuado para que la gente también pueda morir en paz, licenciada. Porque ese tormento se lo vive a diario. Fallece una persona, se cierran calles. Luego viene el ritual de caminar por toda la ciudad, entrar a la iglesia, ahí se tapa la calle central, Después que sale el muertito, ahora sí va rumbo al cementerio. Todo ese trámite se da, licencia.
0: Todo eso de ahí que durante años se ha mantenido.
1: Durante años se ha mantenido.
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1: ¡Eso! ¡Nos vamos a la pausa publicitaria!

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5: La hora son las 7:46. Dicen que cuando el pobre saca su ropita a tender, justo ese día llueve, licenciado.
6: ¿Por qué? ¿Qué le pasó? ¿Usted sacó ropa?
5: Hoy saqué.
6: Ayer llovió. Ayer llovió y fuerte.
5: Hoy no saqué ropa, licenciado.
6: ¿Ya qué sacó entonces?
5: Saqué mi Willis. No es que se maneja abierto. Ajá. Aquí afuera está de la radio, licenciado.
6: ¿Y cómo está el clima en este momento?
5: Está lloviendo torrencia.
6: ¿Está lloviendo?
5: No torrencia, pero está lloviendo, licenciada. Está lloviendo fuertecito.
6: Oiga, sí, por ahí algo escuché que se había anunciado nuevamente días de lluvias.
5: Hasta el 15, dicen. Pero ya pasó 15.
6: Ya estamos en lo último, pues.
5: No, eso de Dinami son... Se equivocan, licenciado. Bueno, vamos con los oyentes, licenciada.
6: Vamos con los oyentes.
5: Dice en el Facebook, a ver, los que están en el Facebook Live, vamos con el Facebook. Javier Bermúdez, buenos días. Juan Guayas, Clever Adolfo Alvarado Loma, Amada Díaz, Orly Arias, Walter Mina Mayorga, Juan Egas, José Alvarado, Omar Castillo, Jaime Ramos. Dice, buen día, licenciado Darwin. No inmiscuya la política con el deporte, en especial con la selección. Arenga a la tri para que gane y clasifique.
6: Déjeme pasarle un datito.
5: Cada quien tiene su opinión, licenciada.
6: Claro que sí.
5: Yo respeto las opiniones de cada quien y también respeto.
6: Déjeme pasarle un datito del INAMI. Mire lo que dice el INAMI para el día de hoy.
5: No les creo.
6: Cielos variables con presencia de lluvia aislada. En la costa se esperan precipitaciones de variable intensidad en localidades como Santo Domingo, Guayaquil y Quevedo. Ahí
5: Clever
6: están sus lluvias.
5: Herrera, saludos de la manada, gracias don Clever. Esto se llama desayuno, dice Peter Aguayo. Ahí manda un plato con unos chagüingos fritos. ¿Qué va a comer chagüingo? No come, licenciada.
6: No, él es como el Montubio que no come pescado de agua dulce.
5: ¿Verdad, así, oiga?
6: Y no come, de verdad.
5: Montubiazo ese,
6: sí,
5: oiga.
6: Sí que tiene toda la razón. Un mensaje para usted aquí, vea.
5: Dos huevos fritos.
6: Ya.
5: Pero están, no, estos no están fritos, están con agua, dice que se los hacen preparar.
6: Bueno, con agua, con frito, Doña huevo Rosa. Es pero importante son, y necesario.
5: Veo, dos huevos fritos.
6: La vida
5: dos
6: no
5: verdes.
6: Es rica sin huevo.
5: Oiga, dos verdes asados.
6: Dos verdes asados, bien.
5: La sal bueno, prieta
6: yo,
5: que
6: yo
5: no
6: iría
5: le falta
6: con
5: al manaba.
6: Solo verde ya.
5: La sal prieta que no le falta al manaba, eso
6: claro,
5: es normal.
6: Claro.
5: ¿Usted cuántos verdes se come?
6: Debería comer uno, pero sí me como dos.
5: Ya, pero ¿cómo le gusta? ¿Grande o chico?
6: A mí me gusta grandecito, claro. Y con dos huevos. Dos huevos.
5: ¿Barraganete no le gusta, licenciada?
6: Sí, sí, sí. A mí el verde me gusta
5: lo come
6: en todas
5: todito.
6: Sus formas, sí, sí.
5: Ah, bien.
6: Es más, deténgame, por eso tengo que frenarme, porque si no sigo comiendo, deténgame.
5: Lo de acá son dos verdecillos chiringos nomás.
6: No, a mí me gusta el verde, pues
5: y
6: verde, verde grande.
5: De queso mozzarella. Ese Peter Aguayo, primer Montubio.
6: Usted le quiere meter un pescado ahí. Todavía un pescado
5: sí,
6: de agua dulce.
5: Oiga.
6: Le manda tirando ese plato por los pies.
5: Yo creo que sí.
6: A ver, aquí le mandan un mensaje, Darwin. Buenos días. ¿Para qué expropiar? Para hacer cementerio. Si pueden hacer losa y hacer para arriba. Vaya a Guayaquil. Cementerios de dos o tres
5: sí,
6: pisos.
5: Verdad, ¿eh?
6: Solo falta visión, licenciado.
5: Solo falta visión. Muy bien, muy bien. Gracias por ese comentario. Gracias, amigos, por ese comentario. Vamos con los oyentes. Al aire, buen día.
7: Licenciado Largo Reina, buenos días. Buenos días.
5: Buenos días.
7: A la licenciada Indira Escobar.
6: Buenos días.
7: Fuerte lluvia, vía Buena Fe.
6: Ahí está.
7: No se divisa ni la carretera. Ay, fuerte lluvia.
6: Vaya despacio.
7: Desde la entrada de la 20.
6: Ya.
7: Vía Buena Fe. Fuerte lluvia.
6: Vaya despacio.
7: Muy
6: cuidado.
7: Buenos días, licenciado Aaron Reina. Soy un fiel oyente de su programa.
5: Gracias.
7: Un oyente silencioso, pero ahorita le mando un audio.
6: Le
7: mando un mensaje sobre la selección. Mire, la selección tiene un equipo muy competitivo. Lo que pasa es que no entró la pelota, simplemente eso. Y cuando Yedder Valencia mete los goles, es el mejor delantero. Así es todo. Solamente tenemos que mirar la página y comenzar a hacer las cosas muy bien y ganarle a Curazao y también ganarle a Alemania. Sé que es muy difícil, pero Alemania tiene menor juego que Costa de Marfil. Yo me vi los partidos. Entonces, es mi último criterio, licenciado. Entonces, esperemos que gane la selección estos partidos y clasificar a la siguiente fase.
5: Los franceses se quedaron muy preocupados, licenciada, porque ellos armaron su equipo, el que juega ya en el Mundial, previo a este Mundial, y jugaron un partido contra, ¿cómo se llama? El que jugó contra Ecuador.
6: Costa de Marfil.
5: Costa de Marfil. Jugaron contra Costa de Marfil antes del Mundial. O sea, como una previa, un partido amistoso antes. Contra Costa de Marfil, pero ya con todas las de ley. Ya probando
6: para
5: su equipo principal.
6: Para probarse ahí completo. Ya prueba.
5: Costa de Marfil le ganó.
6: También le ganó.
5: Y por eso los franceses, que tienen un equipo que ellos aspiran a ser el campeón del mundo este año, se quedaron muy preocupados, licenciado. Entonces, Costa de Marfil no es cualquier caída.
6: Eso quiere decir entonces que Ecuador no puede perder la esperanza también de estar peleando los
7: Reina, buen día. Acá en Santa Lucía, un solazo de mañanita, estamos con un fuerte sol. De mañanita estamos con un solazo. Buen día, escuchando el noticiero.
5: Solazo en Santa Lucía.
7: No, madre, nadie miente, no, dale. Acá estamos con un sol de mañanita, radiante, acá en Santa Lucía.
5: Santa Lucía.
6: No, pero acá Linami dice que acá casi va a llover y está lloviendo. Pero bueno, Guayaquil también está en la lista de los que va a llover hoy día.
5: Dice don Raúl Castro Jr., el hijo de don Castro. Licenciado, buenos días.
6: Castrito.
5: Un saludo para don Castro, que recién hoy sale de su habitación por la pérdida de la selección. Recién hoy se le quitó la tristeza. Por eso es que no me paraba bola don Castro.
6: Estaba enojado, estaba triste.
5: Pasa por mi casa, yo lo saludo. Don Castro, no haga relajo. Ni bola me para. Y ayer que le digo, don Castro, buenos días. Hola, licenciado. Le digo, ¿qué pasó, don Castro? Dice, no, es que ando medio enfermito. Dice, ¿enfermito? Anda, es porque ha perdido el propio hijo lo delató.
6: Bueno, en todo caso, levante esos ánimos. Me gustó el mensaje positivo de hace un momento. Hay que confiar. Se vienen mejores resultados.
5: Dice, sobre el viaje de Noboa, ayer fue recibido en el Pentágono.
6: Sí.
5: Él ha ido es a otro asunto y ha aprovechado para ver a Ecuador.
6: Bueno, él salió pidiendo permiso, obviamente, indicando que iba a cumplir una agenda, pero esa agenda recién se cumplió el día de ayer.
5: Recién.
6: Y ella tiene algunos días que se fue a Estados Unidos.
5: Con billete de nosotros.
6: Ahí sí no sé, hay que preguntarle.
5: ¿En el Legas, en el Falcon, en cuál de esos aviones se fue?
6: Ahí sí no sé, oiga.
5: Dice, el Inami es como Yuri Peter Aguayo. Don Yuri dijo que Barcelona el año pasado era campeón de la Libertadores. Falló
6: no
5: don
6: creo,
5: Yuri.
6: No creo.
5: Así mismo el Inami mañana llueve y no llueve nada.
6: No
5: Mejor
6: creo.
5: Dicho, rata Peter.
6: No creo que le haya dicho que Barcelona va a ser campeón.
5: El año pasado.
6: En serio, ya mismo Galo que venga Cuello, le voy a preguntar.
5: Galo Cuello dice, buen día, licenciado. Aunque existe rechazo hacia el gobierno actual, no se preocupe y respire tranquilo, que en la derrota de la selección no tiene nada que ver su novita.
6: Por lo menos ahí
5: ni
6: dice.
5: Mi pana Rocky, simplemente el Mecha Becasese empezó a refugiarse y cuidar el resultado con mucho tiempo de anticipación. Ahorita full lluvia en la Venus.
6: Vea, también.
5: En la
6: también
5: Venus llueve, full lluvia.
6: Sí, sí. Quevedo tiene lluvia en este momento.
5: Dice aquí, licenciado, buen día. Ese velorio en San Camilo está desde el domingo en la tarde, créame. Bien complicado porque un carril de al frente está doble vía. Opino que no deben cerrar la calle para sepultar. Es otro caos. Ocupan toda la vía. Alguien que se preocupe por eso, alguna autoridad competente en eso. Otro más. Por mi casa, el tanque de gas en una vivienda toda la vida lo venden a $3. El carro que pasa, ese se lo vende a 2.50. El mismo entra a dejarme el tanque en mi casa. Ya sé los días que pasa, mejor lo espero, pero en las distribuidoras ahí sí vale $2. Lo que pasa, licenciada, es que si usted lo compra directamente, vale $1.65.
6: Pero en la distribuidora debería valer eso.
5: No, la distribuidora es la que distribuye. O sea, y la distribuidora no gana nada. Es la que tiene que ganar algo. Pues esa se la vende a $2. Se está ganando 40 centavos. La distribuidora es la que tiene al por mayor, como quien dice.
6: Claro.
5: Compra para vender. O a ellos tendrían que venderle a menos de $1.65.
6: El precio es oficial.
5: Ahora, el de la distribuidora oficial le vende a esos camioncitos. El camioncito lo compra a $2, lo vende a $2.50. ¿No es cierto? Al camioncito ese.
6: Así le dice
5: el director.
6: El
5: camioncito lo vende a $3. Y así es, pues, licenciada. El mundo del negocio. Si el taxi a usted le cuesta 2 latas una carrera aquí allá, y hay otro que le cobra 2.50, y hay otro que le cobran 3, oferta y demanda. Pero si usted se va en un taxi que tiene taxímetro, usted se sube y paga exactamente lo que le marca el taxímetro, y se acabó el problema. Si usted va a la distribuidora, paga $1.65 que va a la productora, $1.65. ¿O no es así, licenciada? Pueda que esté equivocado también, licenciada. Buen día.
4: Carlos Reina, buenos días, ingeniera. Una pregunta. Si usted sí se puede percatar que en Quevedo a veces hay hasta 5, 6 velorios al día. Y si se mueren, un ejemplo, 10 personas en el mismo día, que todas las van a meter en esa sala de velación.
5: Ya sería también una coincidencia. O sea, que justamente todos los días mueran 10. Ya esas son excepciones, pues, licenciada. ¿O no es así?
6: Pero puede pasar, ¿no?
5: Oh, claro.
6: Son excepciones, son excepciones.
5: Es que puede pasar, pero ya hay
6: de
5: que tener...
6: todo puede pasar.
5: Vea, toda regla tiene su excepción, licenciada.
6: Mire, por ejemplo, en Guayaquil, el caso de estos jóvenes, son 12 jóvenes del mismo sector que se accidentaron yendo a la vía a la playa.
5: ¿Ya?
6: Son 12 jóvenes del mismo sector. Usted eso de ahí no se lo espera.
5: No se
6: lo
5: espera.
6: Pero sí, son cosas que, claro, pueden llegar a ocurrir, pero son excepciones.
5: Pero, por ejemplo, no, yo soy el alcalde y tengo el cementerio con sala de velaciones, con curita y todo. Y resulta que solamente tengo 6 salas de velación y mueren 10. Los otros 4 me tocaría derivarlos a otro lado, pues, licenciada. Y asumo la responsabilidad como gobierno municipal. ¿O no es así?
6: Sí, claro, es una opción.
5: Es una opción, sí, por eso le digo, toda regla tiene su excepción.
6: Sí, claro.
5: Estimado Darwin Reina, 1, el gas doméstico no ha subido, vivo en San José Centro y los carros a domicilio en $2. Se debería prohibir, sancionar el cierre de las vías públicas. La solución es la creación de salas de velación municipal en las parroquias con más población. 3, sigo invitando el cambio de nombre agua potable a agua entubada. 4, cementerios públicos, si ahí no cortan el negocio del cementerio general, mejor dicho, me voy donde salva tierra. No le entendí qué diablos me quiso decir. Buenos días.
8: La pregunta sería, licenciado, ¿y usted qué pensaba? ¿Que Ecuador iba a quedar campeón del mundial? Sí, hasta donde yo tengo su razón, nunca he llegado ni a cuartos de final, creo, Ecuador.
5: ¿Verdad, no? Buen día.
9: Sobre su pregunta, los que saben del fútbol tienen que hablar bien, pero los que no saben de fútbol es por gusto, porque nunca han jugado ni bolicha. Aquí no hay que echarle la culpa porque tú fulano es al lado, que esto, no. El fútbol es así. En un segundo le pueden convertir un gol, así esté jugando bien el otro equipo. Gracias, licenciado.
5: Gracias, amigo. Cuidado por el anillo vial, vía Guayaquil, pasando la entrada del Empalme, una poza de agua peligrosa. Transite con precaución. Doctor Marco Zambache, hola, buenos días, licenciado Reina, la licenciada Luisa González. Aquí el único culpable es el técnico que hizo mal los cambios, nada más.
6: Ya me cambió el nombre, doctor.
5: Buen día, la pregunta es absurda, no tiene la presencia del presidente en el estadio. Lo que pasa es que son malos, licenciado, el gas no ha subido de precio. Yo digo, ¿cuál es el interés de la gente en hacerme meter la pata que el gas ha subido de precio, licenciado? ¿Cuál es el interés? La plena que no entienda. ¿En qué se benefician ellos? A ver.
10: Flaco, el gas subió. Ya, porque hay un bobazo que dice que ha subido el gas.
5: Oiga, don Feli, ¿quiere que le mande ese video, licenciado? Está bonito el video, ahí se lo mando. Oiga, está bonito ese video. Ve a don Feli donde las papas queman, licenciada.
6: Muy bien.
5: Le ha tomado a un camioncito de los que reparten gas.
6: Yeah.
5: Ahí está, ve. Véalo usted, licenciada. Y le ahí está el camión, ve. Ahí viene el camioncito.
10: Flaco, ¿el gas subió?
5: A lo mismo.
10: Ya, porque hay un bobazo que dice que ha subido el gas.
5: Ya, no es bobazo tampoco. Pero también, también no sé cuál es el afán, licenciado. O sea, ¿qué gana el señor diciendo ha subido el gas? Para que yo venga aquí y diga, subió el gas este desgraciado que lo sube. Que... No, pues, licenciada, las noticias siempre hay que verificarlas. Gracias, don Feli, ahí se pasó, ¿ah? Buen día, licenciado, ya está puesto el letrero del nuevo hospital en Quevedo. Esperemos que luego de las elecciones sigan construyendo y que no quede votado el proyecto como en las elecciones anteriores y no se convierta en criadero de mosquitos. A ver, Johnny Terán, prefecto, Hospital del Día Quevedo, ahí está el letrero. Y ahí está también el terreno que lo están terraplenando. Ya está como que le han pasado como un tractor ahí, licenciada.
6: Claro, ya ahí están, ellos están allí con el trabajo avanzando día a día, ¿no?
5: Buenos días, licenciado. Sí, un coco helado que valía $1.50, ya vale $1.75 por el diésel. Otra cosa, licenciado, y no estoy de acuerdo que cuando fallece una persona, cierran la calle. Eso se debe estar bien, que cierren la mitad, pero no toda la calle. Licenciado, buenos días. Por eso es que se le puso ese apodo al señor que habló recién. Roberto, 7000 lenguas. ¿Qué será eso? La ingeniera ya ni disimula cuando le nombran a Correa. Saludos. Ni en el local de la distribuidora vale 1.65.
6: Ajá, eso sí me llama la atención. Porque ahí debería costar 1.60.
11: ¿Qué notas, amigo, que nuestra selección del Ecuador
5: haya... Esto no sé de qué se trata, porque ahí está un hombre que se ríe, capaz que dice alguna cosa que no se puede pronunciar. Buen día,
12: señor Darwin Reina.
5: Buen día.
12: Lo que pasa es que el señor no sabe especificarle. Lo que pasa es que el señor vive en una casa de tres o de cuatro pisos. Y el gas subió, pero subió a la casa de él.
6: Claro.
12: Subió a la casa de él, eso que no se sabe explicar.
5: Licenciado, la noticia del gas en Quito que salió en Ecuavisa anoche. Vea, licenciada, ha salido en Ecuavisa.
6: Sí, puede ser que se dé, pero realmente eso se llama especulación.
5: ¿Especulación de quién?
6: De quienes suben el Estados precio Unidos a
13: fue
6: pretexto.
13: Financiado con sus propios recursos y sus actividades del fin de semana fueron de carácter privado. Así lo informó la presidencia de la República a Televistazo. Patricio Díaz cuenta que la agenda oficial empezó este lunes.
6: Ajá, ahí está su respuesta.
14: La presidencia de la República aclaró los detalles de la visita del presidente Daniel Noboa a Estados Unidos. El mandatario viajó el pasado jueves en la noche. La presidencia informó a Ecuavisa que el traslado se realizó en un avión privado, pagado con su dinero. Y sus actividades del fin de semana fueron cubiertas con sus recursos personales. No hubo erogación del Estado, dijeron. Incluso adjuntaron el certificado de viáticos emitido para este viaje, en el que consta que no recibió valor alguno por concepto de viáticos y subsistencias al exterior en este periodo.
6: Ahí está.
14: Y añade el documento que el jefe de Estado nunca ha cobrado viáticos al interior ni al exterior en sus desplazamientos. Ante la sorpresa que causó la presencia del presidente en el partido de la selección en Filadelfia, se aclaró que fue por invitación de la FIFA y no formó parte de la agenda oficial del Estado ecuatoriano. El viernes, el mandatario concedió una entrevista a Televisión Azteca sobre seguridad que aún no ha sido emitida. Mientras que el sábado, la congresista republicana María Elvira Salazar, en su cuenta de X, reseñó un encuentro con el presidente Daniel Noboa. Dijo, compartimos una convicción. La seguridad y la libertad de nuestros pueblos no son negociables. Y resaltó el trabajo conjunto entre Estados Unidos y Ecuador para enfrentar los riesgos de la estabilidad del hemisferio. La presidencia informó que no hubo delegación oficial durante el fin de semana. Y es este lunes cuando el mandatario inició su agenda oficial. Estuvo acompañado del secretario de la Administración Pública, José Julio Neira. Desde este día también estaba ya prevista la utilización del avión presidencial, por lo que aclaró que los recursos del Estado se circunscriben a este lunes. El mandatario tenía previsto su retorno luego de estas actividades.
6: Ahí está la respuesta clarita.
5: Es que verá, licenciada, Correa dijo que debe investigarse de dónde sacó los recursos para ese viaje.
6: Así es.
5: Y que si es con recursos del pueblo ecuatoriano, debe ser sancionado. Eso es lo que dice la presidencia, licenciada. Ahí emiten hasta un comunicado en la cual se ha ido, pero sin recursos públicos, con su plata personal.
6: Incluso Rafael Correa, en el mensaje que puso hace una hora nomás, mire, le voy a dar lectura. La comitiva presidencial es información clasificada. Vamos, encima nos creen estúpidos. Recuerden que a nosotros nos pusieron hasta juicios penales porque supuestamente en algunas listas de pasajeros del avión presidencial faltaban nombres. Listas que, por otro lado, las hacía la FAE, operadora del avión. Es escandaloso lo que se vive en el país. Y esto lo dijo hace una hora.
5: Pero se ha ido en avión particular, licenciada. No ha ido en avión de la presidencia.
6: Entonces, ¿cuál sí creo yo que es el problema? Es que el gobierno emite su comunicado después de que se arma el escándalo una vez que lo ponen al presidente en el estadio. ¿Por qué no lo dijeron antes? ¿Por qué desde antes no se informa? El presidente ecuatoriano va a salir del país con sus recursos propios, va a estar allá el fin de semana en cuestiones personales y su agenda principal oficial va a ser el día lunes. Si usted lo anuncia con anticipación, nadie va a inventarse las cosas que se han inventado.
5: Pero honestamente, el man es el salado.
6: No,
5: él estuvo en un partido en Quito también y ganó Ecuador. Yeah. Ahí ganó. Ah, ahí ganó, sí. Ya, un partido que estuvo en Quito ganó.
6: No es salado.
5: Y ahora que está allá, perdió. Yo de presidente, ¿sabes lo que hago?
6: ¿Qué hace?
5: Yo me voy al partido contra Curazao.
6: Ah, por si acaso. Yo, y donde pierda también Curazao.
5: Ya compruebo que soy el salado. Porque donde. Ahí yo lo invitaría, vaya Novita, porque normalmente Ecuador le va a ganarle a Curazao. Pero donde pierda con Curazao. Ahí siete aquí es el salado.
6: Será. Pero bueno, en todo caso.
7: No solamente el asunto de los muertos, así de las velaciones en la calle, interrumpe nosotros el libre tránsito vehicular, sino también en los bingos acá en San Camilo. Hay dos señoras que todas las veces cuando pasa la 4 por los chapulos cierran las calles tres veces a la semana haciendo dinero, haciendo plata, lucrándose en la calle. Y nosotros los vehículos tenemos que viajar, virarnos por otro lado porque los señores se adueñan de la calle 3 días a la semana.
5: Muy bien, gracias amigos. Sí, eso es los bingos también.
6: Eso es denuncia ciudadana.
5: Saludos para mi pana Barón Cedeño en su colectivo. El bandido el otro día me tiró el carro encima,
6: Barón,
5: licenciada.
6: Barón Cedeño. Para la gente que va en el bus también, saludos cordiales.
5: El bandido el otro día me tiró el carro encima, licenciada.
6: ¿Por qué? ¿Por qué le tiró? ¿Qué le hizo usted?
5: Yo iba por la calle del hospital.
6: Ya.
5: Iba largo con el doctor Guaya. Y un carro me pitaba y me pitaba y se me tiró encima, licenciada. Y me hice a un lado porque iba en la moto. Y era mi pana Barón. No te asustes, me dice.
6: Ajá.
5: Le digo, ya te voy a mandar a vacunar.
6: ¿Qué? ¿Está enfermo? ¿Tiene que ponerse alguna vacuna?
5: Y la vacuna para el dengue, así sea que se ponga.
6: Para el dengue ya hay vacuna.
5: Ya lo va a mandar a vacunar a Barón. ¡Buenos días!
15: Muy buenos días, licenciado.
5: Buen día.
15: Darwin Reina. ¿Cómo va a decir el señor Galo Lara que el estadio donde jugó Ecuador se llenó porque fue el presidente de la República, Daniel Noboa? ¡Qué mentira para tan perversa, oiga! Créame.
5: ¿Dónde dijo eso?
15: Fue un perjuicio antes que ese señor haya ido al estadio.
5: Pero, a ver, ¿dónde dijo eso? ¿Usted escuchó dónde dijo eso?
6: No, pero puede ser que sí lo haya dicho. Pues yo
5: claro,
6: no lo he escuchado.
5: Si lo ha dicho.
6: Puede ser que sí lo haya dicho.
5: Está mal dicho. ¿Cómo va a creer? O sea, no podemos hacer un comentario ahí, licenciada, porque la plena
6: no,
5: es que
6: no hemos escuchado.
5: Sería bueno que nos mande esa parte donde se dé la...
6: Pero a ver, yo lo creo capaz, Galo, de haberlo dicho, pero obviamente no lo he escuchado.
5: Pero no, pues la gente no es que... Antes más bien, si la gente sabía que iba Noboa, no iba.
6: No, claro, primero que la gente obviamente no sabía que Noboa iba a ir.
5: Claro, la gente, nadie sabía que él más bien se infiltró ahí.
6: Ahí fue... Tranquilito, él iba...
5: Oye, si de aquí en Quevedo hay muy poca... Usted va a una oficina, no hay nadie. Va por acá, no hay nadie. ¿Sabe por qué?
6: Algunitos ya están allá.
5: La gente está allá.
6: Algunitos están allá. Y algunos están por salir, ¿ah?
5: Ahora, el alcalde, mi amigo.
6: Algunos por salir.
5: Mi amigo al 85% licenciada. No cierre los ojos, es que es mi amigo.
6: Ya, allá usted.
5: Ya me pasó el coraje de lo que... Él se portó puerco, ya me pasó el coraje.
6: Ya,
5: pero mi amigo, el alcalde, él tiene permiso, licenciada. Ya concedido por el municipio.
6: Claro, él tiene licencia con cargo a vacaciones.
5: Ya, ¿y eso qué es?
6: Eso es que puede salir en la fecha que le aprobaron. ¿Y el billete para ir al
5: mundial quién le da? ¿De su plata es?
6: Ahí sí no sé, porque ese va al mundial. Usted sabe que se va al mundial.
5: Claro,
6: al
5: man le gusta el peloteo, seguramente se va al mundial.
6: Él tiene licencia, le voy a decir la fecha, del 18 al 23 de junio. ¿Qué día juega Ecuador?
5: El sábado.
6: El sábado 20.
5: 20.
6: Ah, entonces sí, está.
5: Ya, pero escúcheme, licenciada.
6: Del 18 al 23 de junio, pero yo no sé si es que se va para allá.
5: Ya, pero escúcheme, licenciada.
6: Ajá.
5: Él puede irse donde diablo le dé la gana. No es
6: porque
5: que
6: está con licencia. Claro, está con licencia. Sí, sí.
5: Y si él puede irse, o sea que ya porque es el alcalde de Quevedo, ya no puede irse al estadio de
6: no,
5: allá.
6: No, más bien debería decir que ya que tiene licencia, no. Se va a ir a ver el partido. Pero ¿cuál es el problema? Se
5: debería,
6: le digo.
5: No debería, si ya con licencia uno ya en su vida particular hace lo que le dé la gana. Por licenciada.
6: Eso. Ya con su licencia, vaya.
5: Por. Yo creo que ahí más bien el alcalde está aprovechando sus vacaciones y sabrá si va o no va. Si usted aquí me da de vacaciones 5 días y me manda con todos los gastos pagados, yo me voy, licenciada. Dice aquí, buen día, licenciado, lo que pasa a los borreguitos, les arde que el presidente Daniel Noboa puede ingresar y salir de los Estados Unidos. Cuando él quiera.
6: Eso sí es
5: porque
6: verdad.
5: Porque tiene hasta la nacionalidad. En cambio, el prófugo ingresa a Estados Unidos y lo meten al lado de Maduro y Fito.
6: Sí, bueno, eso sí es
5: la
6: una
5: gente
6: gran verdad,
5: también. ¿No? Buen día.
16: Licenciado, buenos días. Saludos a la licenciada Endira Luisa.
6: Saludos cordiales.
16: Licenciado, ahora que el alcalde de Quevedo se encuentra en pre-campaña política, que por lo menos aporte con un grano de obras para Quevedo. Quevedo está lleno de huecos. Créame que está lleno de huecos por todo, hasta lo largo y a lo ancho.
6: Exacto.
16: No puede simplemente mandar a hacer un rebacheo, tapar los huecos, qué sé yo. Es tan difícil, pregunto yo. Hay un departamento de obras públicas, hay maquinaria. Hay la materia prima. No sé qué tanto cuesta dar una orden. Dos, licenciado, ese puente a desnivel que está por el Supermaxi, en la parte de arriba, y en la parte de abajo también, es totalmente oscuro en las noches, licenciado,
6: sí,
16: totalmente oscuro. ¿Qué le cuesta mandar un oficio a la empresa eléctrica, a CENEL, para que den alumbrado? Y hueco, está con hueco, harto hueco. En el puente, en la parte de arriba, tiene huecos, que da miedo. Vuelvo a preguntar, licenciado, y a pedirle al alcalde, ¿qué tan difícil es dar una orden cuando hay todo? Que por lo menos quede 1%, si es que es posible, bien con la ciudad de Quevedo, que le abrió sus puertas y no ha hecho nada.
5: Muy bien, gracias amigo. Dositos más, buen día, para que se den cuenta la calidad del agua que nos brinda el municipio de Quevedo. Hoy por la mañana abrí la llave para llenar un recipiente y me encuentro con este caso asqueroso. Y me dio por investigar, aquí les dejo el contexto.
6: Ahí está.
5: Ha investigado, sí. ¿Qué dice? El gusano que suele encontrar en el agua con una estructura similar a una cola es conocido popularmente como gusano cola de rata.
6: Ya.
5: No, yo diría gusano cola de Peter. En realidad no es un gusano, sino la larva de una mosca sirfida, generalmente del género Eristalis. La cola es una cola, no es una cola, sino un largo sifón respiratorio telescópico que utilizan como un tubo de snorkel para respirar aire mientras permanecen sumergidas. Ya me parezco a la concejal de Colta leyendo,
6: sí,
5: también yo,
6: sí,
5: licenciada. Bueno, gracias amigo, ¿ah?
6: Bueno, pero él denuncia
5: que ha encontrado un gusano en el agua.
6: Ahí envía una foto también.
5: Dice Galo Cuello, licenciado, pero el decreto 418 emitido el 10 de junio por la presidencia de la República decía que la visita oficial era del 11 al 15 de junio, la del presidente. Del 11 al el decreto 418 emitido el 10 de junio, que era del 11 al 15 de junio. ¿Y cuándo fue el partido, licenciado?
6: El 14. El domingo, pues.
5: ¿El domingo?
6: Ajá.
5: Está bien, pues.
6: Domingo 14.
5: Pero es que él fue, licenciado, pero es que, verá, no dice que ha ido con sus propios recursos.
6: Así dice el comunicado que ha emitido ahora, en las últimas horas, la presidencia y lo sacó de Coavisa, ¿no?
5: Lo ha sacado de Coavisa.
6: Lo sacó de Coavisa, efectivamente, en el que se da a conocer que es con recursos propios los primeros días que él se fue y que el día lunes es que recién él utiliza recursos públicos.
5: Ah, igual utiliza recursos
6: públicos. El día lunes porque tiene su reunión oficial.
5: Pero teniendo plata también, y ahí se fija, dijo Tito Bravo, se fija en puntos suspensivos.
6: Ahí yo entendería que se refiere a que ya va a regresar al país y como es en el día que está oficialmente, ya ocupa recursos.
5: Dicen, aquí que veo tuvo un alcalde, el doctor Marco Cortés Villalba.
6: Ajá.
5: Él, el sueldo de él, lo destinaba para diferentes instituciones y agrupaciones y todo, licenciado.
6: Así es.
5: Él no cobraba sueldo.
6: Él donaba.
5: Y cuando le tocaba sueldo, salir de fuera de la ciudad o fuera del país, él lo hacía con sus propios recursos, porque es un hombre que económicamente tiene.
17: Cosa.
5: El presidente teniendo tanta plata, se fija que no, que este día y que el otro día ese sí va a utilizar los recursos. Utiliza
6: pero
5: su
6: no,
5: plata.
6: Pero usted no sabe cuáles recursos sí va a utilizar y cuáles no.
5: Pues. Los económicos, pues está hablando de los recursos económicos. Usted enseguida defiende ese muñeco de cartón.
6: Lo que pasa es que usted también se va de una al otro extremo, ni siquiera sabe. Usted, a ver, usted ha leído el decreto.
5: No,
6: entra a la página web, descarga el decreto, lea el decreto y ahí sí usted habla ya con propiedad.
5: Dice Félix Macías, don Félix. El sapo fue el camarógrafo. Caso contrario, nadie sabía que su novita estaba en el estadio.
6: Eso
5: igual
6: sí
5: iban a tomar la foto.
6: Claro, porque no es que se anunció que él iba a ir. Eso es verdad.
5: Esta es la enfermedad socialista, dice Wilmer Lord Ayer.
17: Así es.
5: El presidencia del Ecuador. Mantuvimos un diálogo con Steven Miller, jefe adjunto del Gabinete para Políticas y Asesor de Seguridad Nacional de los Estados Unidos, para seguir sumando esfuerzos en la lucha contra el crimen organizado transaccional, fortalecer la cooperación bilateral en materia de seguridad y abrir más oportunidades para el bienestar de los ecuatorianos. Otro, el presidente Daniel Noboa Singh mantuvo un encuentro oficial con el secretario de Defensa de los Estados Unidos, Pete Hegyens, para fortalecer los niveles de interoperabilidad táctica entre ambas naciones, diseñar planes conjuntos contra el terrorismo y contribuir a la paz y seguridad en todo el país. Así avanzamos en defensa nacional y la lucha contra el narcotráfico. Ha estado en esa agenda. Ha estado en esa agenda. Dice Fernando Almeida, ex amigo de Peter Aguayo.
17: Ese puso bravo.
5: Ex amigo de Peter Aguayo. Dice, y la chica que estaba junto al presidente, ¿quién era? Ahí lo quiero ver. Tomando cerveza y con pizza. ¿Quién era el
6: No sé, no tengo ni idea.
5: Ah.
6: No vi las imágenes realmente.
5: ¿No será alguna mamita por acá de qué ver?
6: Pero no sé si usted sabe quién es.
5: Pero es que tú sabes, Pito, yo no
6: cuente,
5: sé.
6: Cuente,
5: cuente. Retes, ñaño. Yo soy ignorante.
6: Yo realmente no sé.
5: ¿Por qué me retas? Más bien dime, es que ¿cómo me vas a matar? Pero si en la universidad no investigaba. Él era el que me hacía los deberes. Y aquí me va a venir a decir que vaya a investigar. No, Peter Aguayo. Tú que eres periodista crítico, de opinión, tú tienes que investigar. Yo aquí leo nomás, yo soy presentador nomás de noticias, nada más. ¿Y cuál fue la aclaración que hicieron, Peter?
17: Es parte del gabinete.
5: Ah, es parte del gabinete la chica. A mí la mente me voló, licenciado. Pensé que hay alguna chica de acá para lanzarla de candidata.
6: A ver, pero si es parte del gabinete, tiene que ser una chica de acá, pues.
5: Ah, ¿verdad?
6: No creo yo que sea parte
5: de... De aquí de Quevedo.
6: Ah, de aquí de Quevedo. ¿Y por qué usted pensando eso de eso?
5: Porque de pronto, pues, alguna chica anda interesada en él.
6: Vea eso.
5: No en él, sino en el cargo.
6: Vea eso.
5: Va con él, viaja. Usted sabe que la política se maneja también así, licenciada. Y le dice, ya, ya te acompaño para allá.
6: No, yo no sé eso de ahí. Yo no sé. Para mí no tiene nada que ver lo uno con lo otro.
5: Buen día, don Darwin Reina.
6: Personales son personales.
5: Nunca pidió licencia a la asamblea para sus vacaciones y eso es un delito por utilizar los recursos del Estado. Gracias.
6: No, no es verdad. De hecho, usted puede ingresar en la página de la Asamblea Nacional y ahí está el oficio en el que él indica que va a ausentarse del país en esa fecha.
5: ¿Y entonces el señor por qué me dice
6: eso? Sí, no, eso de ahí, mira, yo en este momento justamente estaba revisando y está en la página de la Asamblea Nacional. Así es que no, hay que hablar con propiedad.
5: Ya.
6: Para suerte nuestra, ahora el internet le permite acceder a muchísimas fuentes oficiales. Así es que no se dejen decir cualquier cosa, ingrese, busquen el internet y ahí lo va a encontrar.
5: Muy bien. Gracias a usted, licenciada. Aquí me dice que el ex alcalde John Salcedo también repartía su sueldo. Es algo común. Dice, vendió el Fureme a la Corporación El Rosado. Así como el otro vendió la cuadra, pero con una gran diferencia, licenciada.
6: ¿Cuál es la gran diferencia para
5: usted? El que vendió el Fureme a la Corporación El Rosado, compró los terrenos frente al sindicato de choferes, donde se hizo la bahía, ¿cómo se llama esta bahía?
17: Timoteo Quevedo.
5: La Timoteo Quevedo, o sea, compró los terrenos. Con ese dinero lo invirtió acá, licenciada.
6: Ajá.
5: En el momento que firmó con El Rosado, compró esos terrenos. Y de ahí El Rosado, que ya había pagado, le tocó hacer un aula, otra aula para el Colegio Quevedo y aparte arreglar toda la entrada principal y las avenidas principales. O sea, lo empernó al de allá. Y todo quedó a favor de la ciudad, licenciada. El otro vendió la cuadra y ¿qué tenemos? Otito soñando que le van a hacer un parque en la Viva Alfaro.
17: Ya no es parque.
5: Un
17: malecón que lo
5: está soñando Otito todavía. Entonces, ahí están las dos diferencias, licenciada. El uno lo vendió en 3 millones, ese terreno de allá, a

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1: Claro que sí, nos vamos a la pausa publicitaria. 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

0: estamos
1: los
0: amigos de los amigos para contarles algo de la segunda categoría.
1: ¿Y el mundial? ¿Quién juega hoy a las 12?
0: Junto a nuestra compañerita Ismenita. Ismenita, buenos días.
2: Buenos días, Darwin.
0: ¿Cómo está Ismenita? ¿Por qué no quiere venir Ismenita?
2: Estoy en tesis, más tarde voy.
0: Ah, y bueno, con los gallos, ¿usted se le gusta venir Ismenita?
2: Ellos me hacen poner bravo y me gusta.
0: Ah, ya, ya, ya. Oye, Ismenita, ¿y la puedo dejar a la licenciada que la reemplace un ratito?
2: Y le hace muy bien, déjela.
0: Ah, ya, muy bien. ¿Qué le pareció Ismenita, Licen?
3: No, definitivamente hace falta ella. Ella aquí sí le viene a discutir a usted con oiga, conocimiento Licen, de causa.
0: Licen. Yuri Peter, ven acá un ratito, ñaño, ven acá.
1: ¿Quién juega hoy a las 2 de la tarde en el mundial?
4: Licenciado, buenos días.
1: Saludos. 10 minutos más. ¿Quién juega hoy a las 2 de la tarde en el mundial? Por 10 minutos más.
0: A ver.
1: Por 10 minutos más.
0: ¿Me das 10 minutos?
1: 10 minutos más. ¿Quién juega hoy a las 2 de la tarde en el mundial?
0: Hoy a las 2.
3: No me diga que no sabe.
0: Juega.
3: Me va a quedar mal.
0: Juega Croacia.
1: No.
0: A ver, espérate un ratito, espérate. ¿Argentina?
3: Segunda oportunidad.
1: Deja adivinar esa papito, no sea malo, pues.
3: Dedícate a que no sabe.
0: Dame otra chance.
1: No.
3: Después se enoja porque uno dice que viene el programa de los que sí saben el deporte. Le hace dar coraje.
0: ¿Quién juega, licenciada?
1: ¿Quién jugó anoche a las 8 de la noche? ¿Quién jugó anoche a las 8?
0: Ahí le abrí Ismenita. Ahí viene Ismenita.
3: Bien, bien.
0: Permíteme saludarte, darte la mano, Peter Aguayo.
1: ¿Qué pasó, socio?
0: Mire, licenciada, mañana juega River a las 10 de la mañana en Valencia frente a Corinthians.
3: Ah.
0: Mañana juega Insutec a las 3 de la tarde frente al Patria de Buena Fe.
3: En el Arena.
0: En el Arena, la Victoria.
3: Ya, perfecto.
0: Y mañana juega San Camilo de local en el 7 de octubre frente al Deportivo Quevedo. A las 3 de la tarde también.
3: En el mismo horario.
0: Ya. Okay. Ahora, ¿qué pasa, licenciada? Que mañana hay esos partidos. Y usted va con su credencial y ingresa normalmente.
3: Ya.
0: Pero el domingo ya juega el Quevedo. Y verá que hasta el día miércoles, jueves, están... Que si no se acreditan, que se la esa famosa acreditación.
3: Ya.
0: En el Quevedo. Los otros nadie acredita, nada, vaya al partido y ya está. Pero el Quevedo, dijo Peter Aguayo.
3: En Insutec también se acreditan.
0: Yo ya voy con mi credencial nomás.
3: Ya lo conocen a usted, que nunca se acredita, pero allá también acreditan.
0: Sí, pero es que esa acreditación
3: entonces,
0: es por
3: el Quevedo está intentando manejarse de una manera más profesional. Por eso es que le aplican lo de la acreditación.
0: Un saludo para mi amigo el doctor Henry Tapia, acá en La Josefina número 1, dice el doctor, licenciado, cójase los 10 minutitos más. ¿No? Francia versus Senegal a las 2 de la tarde. Ya perdí. Pero doctor, usted que me manden el ratito
3: seguida,
0: que el otro me estaba dando los 10 minutos.
3: Claro. Ya, de gana.
0: Ya ahorita ya me manda cuando el otro ya me está despachando. Eran 10 minutos que me iba a regalar, licenciada.
3: ¿Para qué?
0: Para que siga de largo.
3: ¿Pero para qué?
0: ¿Cómo para qué? Para seguir hablando de la segunda categoría.
3: ¿Qué? Pero si hasta el momento no dice nada de
0: por
3: la segunda categoría.
0: Que,
1: tres minutos
0: sí, pero no si le estoy nada. Diciendo que hay tres partidos mañana y que no le he hablado nada de la segunda. O sea, usted, licenciado, no capta nada.
3: Pero, ¿cómo que no capto? ¿Cómo
0: pero
3: que no
0: usted
3: capto?
0: Dice tres a partidos, ver, le digo.
3: Pero eso de ahí ya sabemos.
0: Mañana,
3: a ver, ¿qué más me puede decir
0: pero
3: de
0: eso
3: esos
0: de
3: partidos?
0: Segunda categoría. Venga, Ismenita.
3: Pero es que la cuestión es que no me dice algo más. Solamente
0: venga,
3: se queda en eso.
0: Siéntese ahí, Ismenita.
3: No sé para qué quiere más tiempo. Si no tiene nada de qué hablar.
0: Buenos días, mi querida Ismenita.
5: ¿Cómo le va, Darwin? Buenos
0: ¿cómo
5: días.
0: Está,
5: ¿qué pasa?
3: No tiene nada de qué hablar.
5: Pero si hay mucho
3: no sé
5: de
3: para
5: qué hablar.
3: Tiene tiempo.
5: Hay mucho de qué hablar.
0: Ismenita, ya quédese usted, dígale que hasta luego a la licenciada, no sea malita.
5: No, porque no es
0: su
5: espacio.
0: Es
5: su espacio.
0: Es el suyo, Ismenita.
5: No.
0: Y aquí usted.
5: Aquí quién.
0: Gracias, Licen, que le vaya bonito.
3: Pero estoy esperando todavía que me diga algo más de la segunda categoría.
0: Perdón, me olvidaba.
3: Vea, 3 minutos,
0: Ismenita,
3: 4 minutos lleva y no dice
0: Ismenita,
3: nada.
5: Mande.
0: La licenciada es correísta. Y hablar con un correísta. Uy, Diosito, usted ahí pierde.
5: Felizmente ahí yo conozco muy bien a la ingeniera.
0: Sí. Sí, y es correísta, diga.
5: No, yo no le puedo afirmar eso. Eso es algo muy personal.
0: Sí, pero ahí es jodido. Aquí es jodido ganarle.
3: Pero a ver, ¿va a hablar o no va a hablar ya de la segunda categoría? Entonces,
0: pero si le estoy diciendo que mañana hay tres partidos.
3: Pero
0: a ver, Imenita.
3: 10 de la mañana.
5: 10 de la mañana.
0: Otra. River, uh-huh, frente a Corinthians de Vinces. O mejor dicho, Atlético Rafaela.
5: Aunque a muchos no les guste.
0: Aunque a muchos no les guste, especialmente el que está acá.
5: No le pare bola ese que está ahí.
0: A las 3 de la tarde, uh-huh, partido unificado en el Arena La Victoria y en el 7 de octubre.
5: ¿Es unificado o simplemente coincide el mismo horario?
0: Coincide, pero al coincidir ya se unifican los dos. Especialmente para nosotros que vamos a transmitir, unificamos los dos.
5: Bueno.
0: El, a las 3 de la tarde, Insutec recibe a Patria de Buena Fe.
5: Yes.
0: El Insutec, Ismenita, uh-huh, que tiene un excelente plantel.
3: Ahora siempre.
0: Que tiene buen equipo, el equipo del Insutec.
3: 5 minutos.
0: Pero, no sé qué está pasando, uh-huh, pero no le veo un fútbol de calidad atildado al Insutec. Veo que tiene muy buenos jugadores.
5: Por el fin de semana empató.
0: Ahora, me preocupa, Ismenita, que el Insutec, por ejemplo, no, es un decir de uno nada más, uh-huh, no es que ya uno, ya es su opinión, yo lo que hago es comentar. Pero en el Insutec, no sé por qué no lo hacen jugar, yeah, a este chico, el de Mocache, ¿cómo se llama? Álvarez.
1: Víctor Álvarez.
0: Oiga, Víctor Álvarez es un jugadorazo, Ismenita. Discúlpeme.
5: Yo estoy de acuerdo, él debe ser uno de los
0: Hay
5: titulares.
0: Tres jugadores que deben ser inamovibles en ese Insuté, en esta segunda categoría, que son Víctor Álvarez, Jorge Guanín y el otro, el pelo pintado, Valencia creo que es, el delantero. Esos tres tienen que ser jugadores, como quien dice, referentes ahí en el Insutec.
5: Son referentes, pero creo que lo de Jorge Guanín pasa porque él recordar que venía de una lesión.
0: No, eso es mentira, Ismenita. Eso es mentira.
5: Eso ya es a nivel personal, esa es mi opinión, ese es mi criterio.
0: ¿Ya?
5: De lo que lo he visto jugar, me parece que yo le he visto en mejores momentos.
0: Vea, Ismenita, escúcheme. El pero jugador.
5: Para mí.
0: Ya, pero escúcheme. Usted está como la licenciada, escúcheme. Escúcheme, Ismenita. Este aquí es cizañero, licenciado. Este arma la candela, ya lo vi. Este aquí es, ya lo vi. Toda una cosita. Entonces, escúcheme, Ismenita. Jorge Guanín, cuando fue operado de la rodilla, cuando ya se recuperó, retornó a jugar y lo hizo en el Deportivo Quevedo. Y lo hizo de muy buena manera. Luego regresa al Quevedo y pasa al San Camilo. Y en San Camilo fue punto importantísimo para la clasificación de San Camilo como campeón. De ahí, Guanín se fue a jugar en el Zarco. De allá, de Bulgaria, no sé de dónde, un país de por allá. Y luego retorna al Insutec. Entonces, no es problema de lesión. El problema de Guanín es el problema que le está pasando a cualquier jugador cuando usted lo tiene sentado en la banca. Y ya cuando usted lo manda a jugar 10, 15 minutos, ya no le va a rendir lo mismo.
3: ¿Se atrofia qué?
0: No es que se atrofia, sino que se desmotiva. El futbolista necesita motivación también. Ya, nada más. Y del Quevedo le iba a decir lo mismo. El técnico, el profesor Sassú, que tiene su esquema de juego y todo. Pero Giovanni Tenorio y la perra Macías, en este reducido grupo de jugadores, no pueden ser bancos. No pueden ser bancos. Profesor Sassú. Mañana, si usted quiere ganar un partido, quiere jugar mejor, la perra Macías y Giovanni Tenorio no pueden ser bancos. Nada más. Al igual que los dos centrales. Edu Mero con el... Este cizañero, licenciado, se lo juro. Edu Mero con el jugador, el central, el otro central, que hasta se me fue de la cabeza. Eso no pueden ser... Con Joel Torres.
3: Lo desvían.
0: Y en el medio, al no estar, porque el uno fijo es Arboleda, pero al no estar a Jovi, ahí el ideal que tiene que estar es este, el del Insutec que jugaba con
1: Yo no sé.
0: Sí, no seas malo. Ya.
3: Con ayuda puede, se ve.
0: Ya.
3: Ni con ayuda.
0: Pero ahí tiene Camilo Ramírez. Esa. esa línea no la debe desbaratar el técnico Sasu, que veo tiene buen equipo. Abajo los dos, en medio los dos y arriba los
3: mire,
0: dos.
3: Mire,
0: eso es el que veo se maneja.
3: Si usted
0: bien.
3: Comenzara con ese análisis, ¿sí no? este espacio, por créame no. que sería una belleza. No, pero primero se lleva cinco bello. Minutos dándose la vuelta y después. No, empiece así, nada. Concretando.
0: Ya,
3: qué bello
0: gracias,
3: escucharlo.
0: Ya,
3: qué bello.
5: Gracias, bello, que tenga
3: bello,
5: todo.
3: Darwin, bello.
5: Que tenga todo.
0: No, bello es el trabajo que hace el alcalde, licenciada.
5: Hasta mañana.
0: Hasta mañana, mi querida Benita. Hasta mañana, mi licenciada.
3: Bello.
0: Amigos y amigas, llegamos al final de este bello programa deportivo aquí en la 91.5. Vienen los gallos en el programa Buenos Días Deportes. Nosotros, si Dios lo permite, mañana.
1: No.
0: 6:20 regresamos. Listen.
5: ¿Qué?
0: Iba a decir rata Peter, le cogió la risa. Rata Peter, más rápido.
4: En cuanto sea posible y sin rendirte, mantén buenas relaciones con todas las personas. Enuncia tu verdad de una manera serena y clara. Y escucha a los demás, incluso al torpe e ignorante. También ellos tienen su propia historia. Esquiva a las personas ruidosas y agresivas, ya que son un fastidio para el espíritu. Si te comparas con los demás, te volverás vano y amargado. Pues siempre habrá personas más grandes y más pequeñas que tú.

0: Disfruta de tus éxitos lo mismo que de tus planes. Mantén el interés en tu propia carrera. Por humilde que sea, ella es un verdadero tesoro en el fortuito cambiar de los tiempos. Sé cauto en tus negocios, pues el mundo está lleno de engaños. Mas no dejes que esto te vuelva ciego para la virtud que existe. Hay muchas personas que se esfuerzan por alcanzar nobles ideales. La vida está llena de heroísmo. Sé sincero contigo mismo. En especial, no finjas el afecto y no seas cínico en el amor. Pues en medio de todas las arideces y desengaños, es perenne como la hierba. Acata dócilmente.
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hola, ¿qué tal? Buenos días. Buenos días, señoras y señores. No le pongamos condiciones a Dios. Él sabe qué es, lo que más nos conviene y cuándo. Si pretendemos colocar plazos y condiciones, estaremos obstaculizando la voluntad divina. Simplemente confiemos en Él, con buena voluntad, con respeto, con confianza y con fe. Todo saldrá como debe ser y como más nos convenga. 8:46 Hoy martes, segundo día de semana. Hoy martes, segundo día laborable. En este día, martes 16 de junio de este 2026, aquí estamos. Listos, preparados para compartir junto a ustedes lo mejor de la información deportiva local, nacional e internacional.

0: 8:47. Víctor y Gómez Fuentes, Emperador, buen día, ¿cómo andamos?
1: Bien, gracias. Buenos días. Entrego, como siempre, el abrazo cordial a quienes ya están en nuestra sintonía.
0: Ya está el tuyo también ahí conectadito. Yo no lo veía, la verdad que no lo veía y ya

0: 8:48, Rolando Palacios, Villagrán. Filósofo, buen día, ¿cómo andamos?
1: Muy bien, excelente. Gracias a la bendición de Dios, mejor que hoy imposible. Aquí listos y predispuestos para compartir con todos ustedes lo mejor de la información del deporte a través de RBT Satelital 91.5 de frecuencia modulada, pero también nos pueden seguir a través de YouTube y también a través de Facebook. Así que bienvenidos, bienvenidas, cuando el calendario... No sé qué día es porque estoy perdido en el tiempo y en el espacio. Así que bienvenido.
0: Oye, no, ya hablando de la plena y por derecha, ¿estás arrepentido sí o no? Sí, sí. Dime la plena.
1: Te cuento que en el fondo no. En la parte superficial sí, pero una bonita experiencia que se está viviendo acá. Te cuento que estoy todavía en Filadelfia.
0: Así me dijiste que salías más o menos 10:30, ¿no?
2: Pero estás en el campo en este momento.
1: No, estoy en el hotel, sino que me está haciendo frío y hay un sol espectacular.
0: Está bonito el clima, se ve bonito el clima del fondo.

0: 8:49, Ismenia Lava Reyes, buen día, ¿cómo andamos?
1: ¿Qué tal, Yuri? Buenos días para usted, para Don Víctor, para Rolando, para la gente que, por supuesto, ya se conecta a través de la 91.5 FM, a través de www.rbtradio.com y también a través de nuestra aplicación que nos encuentran, ya saben, en la Play Store como RBT Satelital, para que disfruten de este programa y todo lo que tiene para ofrecer la 91.5 FM. Novedades en el fútbol ecuatoriano, porque el Deportivo Cuenca se refuerza, ya tiene su nuevo director técnico y también hizo cambios en el cuerpo técnico que acompaña a Jorge Célico. Leones ya tiene un nuevo director técnico. La noticia que quizás ha levantado el día es lo de Kendry Páez, que ya estaremos ampliando, se queda o no en River Plate, ya lo estaremos ampliando en el transcurso del programa.
0: Esto y más, como siempre, aquí en RBT Satelital 91.5, www.rbtsatelital91.5.com. Aquí estamos, listos para poder entregar a ustedes lo mejor de la información. Ahí está Rolando, que está que te escribe, pórtate serio. Rolo, aquí está un amigo tuyo. Dile que se ponga en la cama. Dile que se ponga en la cámara.
1: Saluda, pues.
0: Si es varón, que se ponga en la cámara. Dile, ahí está, ve.
1: Ole.
0: Se ve.
2: Párame bola.
0: No te para
2: no
0: bola.
2: No me contestes los mensajes.
0: Es que el man estaba en Europa, recién.

0: Primera B no tenemos. Sabemos que está suspendida.
1: Yes.
0: ¿Está bien? Primera A no tenemos. Está suspendida. Pero la primera A igual se mueve.
1: Me trae novedades.
0: Dale,
1: tiene,
0: Dimeña,
1: tiene cositas.
0: Sí, pues mi Deportivo Cuenca. Mi
1: tiene,
0: Cuenca.
1: Tiene
0: dale.
1: Cositas desde el fin de semana en una asamblea por ahí al fin. Pero bueno.
0: Oye, la otra asamblea tuvo bulla, ¿no? La del Barcelona. La, hubo bulla.
1: Sí, el sábado problemas. Se realizó la asamblea con insultos, con gritos, con no aprobación de el informe económico, y hay un completo rechazo hacia la actual directiva encabezada por Antonio Álvarez. La verdad es que esa asamblea no terminó en buenas condiciones, no se aprobaron los informes, y se desarrolló, como ya lo digo, entre insultos, entre gritos, y la gente, los socios que fueron, que por cierto, para mí, yo vi muy pocos, ¿eh? Yo esperé, ante la situación del equipo, ver más presencia de socios, pero no fue así.
0: Pero de igual manera, gente que no está de acuerdo con lo que se está haciendo en Barcelona. Es más, ellos pidieron añadir un punto al orden del día y no se lo aceptaron, y ahí se vino la debacle.
2: El hecho de que, algo estuve viendo, poca gente para el mundo Barcelona, uno calcula 1,000, 2,000 socios, los insultos y todo aquello, te refleja la situación de Barcelona.
0: ¿Verdad? O sea,
2: ahí está todo
0: aquel
2: explicado.
0: Aquel que quiera negar aquello, Gómez, discúlpame, no tiene sentido. Perdóneme.
1: Es que no se puede tapar el sol con un dedo. Exacto. Y la realidad es que el mundo de Barcelona tiene un completo rechazo hacia la actual directiva. No lo bajan de... Bueno, no voy a decir lo que dicen, pero realmente le dan adjetivos calificativos muy fuertes al presidente del Barcelona. Y yo creo, y por lo que he logrado averiguar, escuchar, es que van a pedir la renuncia. Van a pedir la renuncia, y me imagino que ellos... Ahí sí desconozco el tema, pero entiendo que como socios lo pueden hacer.
0: Tres cuartas partes, convocar a una reunión extraordinaria de asamblea para hacerlo.
1: Pero bueno,
2: y de pronto
1: ya se habla de eso.
2: La mitad más uno de los que están en asamblea.
0: No, yo digo para convocarlo.
1: No, para convocar.
2: Para convocar.
0: Tres cuartas partes, si mal no recuerdo.
2: Y mira, y no me quiero meter en problemas, pero con mucha pena lo digo con respeto, la familia Álvarez hoy por hoy está en momentos muy difíciles.
0: Es uno de los graves problemas que tiene Barcelona.
2: Con el señor alcalde que está detenido, el hermano, el presidente, que también aparece involucrado. De pronto, dineros que no son legales acá, etcétera, etcétera.
0: Situación que está en investigación.
2: Que está investigando. Yo no afirmo nada, por favor.
0: Cuidado, cuidado.
2: Pero eso te genera un malestar tremendo.
0: Claro.
2: Que se refleja en el terreno.
1: Pero...
0: Dale...
3: Pero una situación que yo no logro entender, y ustedes con más experiencia, Yuri y Víctor, de la vida, experiencia de la vida. A ver, ayer al inicio de la convocatoria de la asamblea ya en sí, desde el inicio ya como que querían también la mayoría de los socios ya boicotear mismo la asamblea.
0: Bueno, a eso fueron, Rolo.
1: A eso fueron.
0: A eso fueron, sí, a eso fueron. A tirar abajo todo el tema de la asamblea porque no estaban de acuerdo. Algunos que habían ido justamente la vez y comenzó Heiner a caminar. Míralo al fondo. Pregúntale dónde va. Oye, comenzó a caminar.
2: Palacio se pone a caminar con Heiner Rivera.
0: Ay, qué atendido.
2: Lo dejó botado mil veces. Heiner Rivera te corre 100 kilómetros todos los días rolando, por favor.
0: ¿Y dónde va? ¿Y por dónde? ¿Y para dónde va, Rolo? ¿Para dónde va?
1: Déjalo que va a pasear.
0: Qué bien.
2: Que se detenga.
0: Sí,
3: ¿dónde irá? Ya no me quiere servir de
0: camarógrafo, nada,
3: de
0: ya.
3: De
0: nada,
3: camarógrafo.
0: Ya no.
3: Oiga, sobre esa situación, volviendo al tema del Barcelona, ¿no? Bueno, desde un principio se quería boicotear. Segundo, dice, porque estaba escuchando Radio Caravana para citar la fuente, la familia Álvarez, yo coincido con ellos, deberían renunciar por el sinnúmero de problemas que tiene. En la vida hay que priorizar. Si pongo la familia y pongo Barcelona en la balanza, hay que priorizar, pues no sé, no todos pensamos igual. En este momento yo, en calidad de presidente, familiar, le diría, ¿sabe qué? Mi hijo, ya renuncia a eso, dediquémonos a solucionar el problema familiar que tenemos, pero como que hay algo enraigado y que lamentablemente yo tampoco puedo comprender esa situación sentimental que hay con Barcelona y con la familia.
0: Lo que pasa
1: es que no, para mí no son intereses sentimentales ahí, son intereses económicos de por medio.
0: Y se habla de buen dinero.
1: Hay muchas cosas en torno a por qué está tan aferrado a, en este caso, al cargo de la familia Álvarez. Oye, dentro de Barcelona.
0: Pero si uno, Gómez, Palacio y Menia, hay temas que a veces uno mejor le saca la vuelta, diga.
2: Los evita.
0: Y les digo con honestidad, hay un tema que yo le quiero sacar la vuelta, es el tema del Barcelona, pero por lo que sucede con su dirigencia.
1: Sí.
0: Es un tema bastante complejo.
1: Es un tema muy difícil, muy, complejo. Y
0: no lo puedes así nomás tratar por tratar con lo que escuchas o has conocido. Es muy difícil.
1: Hay que tratarlo con pinzas.
2: El periodista que se mete a este tema puede entrar a zonas pantanosas.
0: Sí, claro.
2: Arenas movedizas.
1: Y por eso mejor cambiemos de tema. Exactamente.
0: Vamos con
1: Leones.
0: A ver, espérate un ratito. ¿Qué pasó?
3: Pero para terminar con el tema del Barcelona, yo puedo estar equivocado, no sé. Pero sería conveniente, por ejemplo, porque nadie duda que Barcelona es el equipo más popular, pero eso debería ser ejemplo para los demás clubes de cómo se tiene que manejar la dirigencia, cómo se tienen que manejar las reuniones, sesiones de directorios, asambleas. Pero ¿qué ocurre? Que la misma federación hay tipo de inconvenientes. Pues ahorita, porque estamos en el Mundial, nos olvidamos cómo se llevó a cabo la elección de la Federación Ecuatoriana de Fútbol. Uh-huh. Pero si las matrices, los padres organizan mal, estamos mal organizados. Imagínate los clubes. Y peor pensar en clubes de segunda categoría en nuestro país.
0: Eso no existe. Yo lo he dicho cuántas veces. No, tema de segunda categoría. En este país tiene que cambiar la forma.
2: Rolo, permíteme, Yuri.
1: No hay dirigentes. Rolo. Son muy pocos, contaditos con los dos los buenos dirigentes del fútbol ecuatoriano.
2: Rolo Palacio, el problema de la federación, aguántese, porque en enero, que ya termina el periodo del señor Ega y se instala con el nuevo periodo, y ya envías comunicación a la subsecretaría del deporte, ahí vendrá el problema. Ayer, por lo pronto, la subsecretaría del deporte intervino el Comité Olímpico Ecuatoriano.
0: Jefferson Pérez y compañía.
1: Jorge Delgado.
2: Presidente, Jefferson Pérez, vicepresidente.
0: Delgado y compañía, ya.
2: Ya está intervenido el Comité Olímpico Ecuatoriano. Ya hay una interventora.
1: Sí, hay interventores para que ellos puedan volver a llamar a elecciones.
2: Ahora, en el campo de la federación, esperemos lo que viene. Y vamos a ver qué va a ocurrir.
3: Porque, señor Gómez.
2: Dígame, señor Palacios.
3: Vea, señor Gómez, en el partido con aquí en Filadelfia, Ecuador, Costa de Marfil, el señor Daniel Noboa estaba sentado ahí en el medio y el señor presidente de la Federación Ecuatoriana de Fútbol estaba sentado a su derecha.
0: Gómez, tu teoría fatalista, Gómez, esta vez no se da. Esta vez no, no se creo. Va a dar. No se va a dar. La otra es porque los otros, no, Gómez, que los de allá no son Delgado, Gómez. Eso es todo.
2: ¿Cuál es el subsecretario del deporte? El señor Ibáñez.
1: Roberto Ibáñez. Ex presidente de la Federación Deportiva del Guayas.
2: No cito a la región del Ecuador. Como en cierta región, ese Ibáñez se la tiene jurada a la federación.
0: Sí, Gómez, pero allá está papá, pues. Quien manda es el otro, es el
1: sí,
0: de Río.
1: Sí, pero Yuri, la visita de la presidencia a ese partido fue por invitación de FIFA.
0: De FIFA, sí es.
1: Ya,
0: sí,
1: porque FIFA, es. Para que tengan conocimiento, FIFA está invitando a la mayoría de los presidentes de cada país de las elecciones que están participando. Así es. No es...
0: No, es que yo no voy por el tema de ahí.
1: Espérate.
0: Yo veo el hecho de que de pronto, dice Rolando, han estado al lado. Puede ser que coincidieron, pero olvídate.
1: No, pero eso no va a pasar.
0: Oiga, ese patuchillo yo lo conozco. Ese chiquitín, porque es chiquitín también. Ese chiquitín yo lo conozco.
2: A ver.
1: Lo veo muy difícil, muy complicado. Imaginar, hay otras situaciones de por medio.
0: Si no vas al fatalismo, sí.
2: Me imagino ese escenario. Yo soy Egas. Ya. Y aquí está el presidente Novo. Ajá. Presidente, verá que en enero ya me toca presentar. Ayúdenos ahí. Dígale a este empleado suyo, Ibáñez, claro, que no joda.
0: Exacto.
2: Más o menos así. El lenguaje que el pueblo entiende.
0: Es que, ay, Gómez, ¿dónde vive? Ah, ya estás tú viviendo con Palacios allá.
2: Se puede dar. Eso no lo descarto yo. Exacto, se puede dar.
0: Exacto. Podría darse.
2: Se podría dar.
1: Lo veo difícil.
3: Pero también podría darse otro caso, compañero. Podría darse otro caso para poner un ejemplo, porque Víctor pone un muy buen ejemplo.
2: Gracias.
3: Yo te pongo otro ejemplo, pero virado a la tortilla.
1: ¿Con qué, Sandra?
3: Hay una institución que quería que le hagan una obra y lo llaman al que sabemos para que sea el Néstor Palino. Y eso mejor perjudicó, pues.
0: ¿Y qué pasó? ¡Nada! ¡No pasó!
2: Dios mío.
0: Mira, a la distancia, hermano, te dejan paz. A la distancia.
2: ¿Ah, qué? ¿Conmigo es?
0: ¿Contigo qué pasó?
2: ¿Ah, conmigo es? Yo no me he dado cuenta.
0: Yo sí. Yo me di cuenta.
2: Oye, cuando se te pierde Henry Rivera, que ya no lo vemos. ¿Para dónde se fue?
0: Él va y viene, él va y
3: ahí
0: viene.
3: Está, ¿no?
0: Él levanta, ahí está parado, mira. Está haciendo un en vivo, hermano, para otros canales.
2: Ah, caramba.
0: Sí, está haciendo un video para otros canales. Bueno, 9-1.
3: vamos a saludar, que quieren saludar.
0: Ven acá, Gender, vamos al tema del Deportivo Cuenca, el Cuenca. Bueno, a ver, aquí sí, Ismenia, yo me desayuno, lo digo con honestidad.
1: El Cuenquita.
0: Vi que llegaban dos personajes para el cuerpo técnico del Cuenca, yes. Pero yo no sabía que ya Célico no estaba. En serio,
1: Célico sí está. Solamente
0: te juro
1: dije
0: algo,
1: que...
0: te entendí que no, Célico no está.
1: Te dije
0: entendí.
1: Que parte del cuerpo técnico encabezado por Jorge Célico se hicieron cambios.
2: Ahí está el tuyo. Ey, deje de correr, señor. Ya no corra tanto, por favor.
0: Heiner, buen día. ¿Cómo estamos? No seas malo, no lo dejes botado.
4: buen día, Yuri. Buen día, don Víctor. Buen día, licenciada Ismedia. Aquí, siguiendo corrolando. Nos hemos quedado atrapados en Filadelfia, las tormentas no nos dejan viajar y bueno, son cosas que pasan, son cosas que suceden, pero aquí estamos.
0: Oiga, Heiner, cierto que usted tiene un amigo que los va a llevar hasta donde estaban antes, ¿verdad? ¿A qué hora es ese vuelo terrestre que tienen?
1: Ese vuelo terrestre.
4: Bueno, eso es lo que tenemos, ¿no? Planificado y todo.
0: Ah, está planificado.
4: Parece que se está complicando el asunto, la tormenta sigue.
2: ¿Y ahora?
0: Sí. ¡Qué bárbaro, Diosito! Bueno,
4: no hay confirmación del viaje todavía. El señor Rolando Palacio me dice que no me preocupe.
0: Ah, bueno.
4: No me preocupe.
0: No te preocupes entonces. Mira, ya cuando el mate dice a ti, no te preocupes. Pero tampoco te despreocupes porque puedes quedarte atrapado allí. Ahí te quedas. Menos mal el partido del sábado.
4: Por eso no me asomaba, ya estaba averiguando los vuelos, el tren, todo.
0: Oye, a propósito del tren, no creo que... ¿Qué tiempo tiene de viaje un tren hasta dónde van ustedes? ¿Dos días?
3: 7-8 horas de tener. 7-8 horas.
4: Sí, 7-8 horas, 9 horas.
0: Bueno, 7-8 horas normal. El Palacio, si tú has viajado hasta Loja, que son 12 horas, 10 horas. Está bien.
3: Sí. Y contigo también, ¿te acuerdas que salimos de Caracas hasta Puerto Ordaz?
0: La plena, no, como 8 horas, la plena, ya me acordé. Viajamos un bus, en serio, viajamos un bus.
3: Oiga,
0: un bus.
3: Antes de irnos a la pausa.
0: Otra vez, si nadie va a la pausa, por Dios, no jodas.
3: O les informo una anécdota que nos pasó el día de ayer, una experiencia muy bonita. Ah, sí, por cierto, te mandaba saludar Pepín Guevara, que nos encontramos aquí en Filadelfia.
0: Mi camiseta me la envió.
1: Se te están haciendo los locos, pilas, se te están haciendo los locos.
3: Ayer en horas de la tarde, en horas de la noche, nos fuimos a merendar en un restaurante muy cerca aquí del hotel. Y entonces que estábamos pataleando con nuestro inglés, los dos con el inglés.
1: Productor.
3: Mejor que te cuente él, porque si no ustedes no me creen a mí.
0: A ver, cuenta, Heiner, cuente, ¿qué pasó?
3: Tanta fue la pena de algunos señores que estaban alrededor nuestro, que se levantó un muchacho, un joven, y nos dijo en español, en algo les puedo ayudar, pero ya nosotros tanto patalear. Yo quería papa frita con pollo. Yo le decía, tú chicken, dos pollo. Y Jaime le decía, pollo. No es cuento.
0: Oye, qué barbaridad.
1: Por eso es que sí les creo.
0: Sí, la plena, yo también
3: entonces
0: les creo.
3: Entonces el muchacho ya de la pena, creo, de tanta pena, se levantó, dicen que les puedo ayudar, y hablándonos ya en español. Digo, queremos esta orden, ya. Nos pidió la orden, todo chévere, y cuando nos levantamos a cancelar, nos habían pagado la cuenta.
2: Ya de qué suerte, Dios
0: no,
2: mío, lindo.
0: No, Gómez, pero es un ratito.
1: Sí.
0: Mire,
1: eso no es suerte, es una bendición.
0: No, tampoco. Sí, es una bendición, porque mírale la cara que le han visto a los que te digo. Yo, Gómez, yo allá, te juro que hasta el siguiente día los invito a comer. A mí me da tristeza que estén para allá, que no saben ni qué hacer, pues, Gómez. Lo primero que yo pienso, si no han podido pedir un pollo con papa.
2: Tiene 3 días que no come.
0: Exacto. ¿Y qué te da a ti? No, hay que
2: pagar.
0: Me
2: da pena.
0: Entonces, por pena le han pagado.
2: Una preguntita. ¿Encontraron un pan barato? Porque la otra vez, un pan dólar y medio. ¿Ya encontraron barato el pan?
3: No, el mismo precio está aquí. Está el mismo precio.
4: Sí, el mismo precio.
1: Vaya a un Walmart y solucione el problema.
0: Exacto, una de esas, dos. Mejor cómprese una cocineta así pequeñita de una hornillita, una portátil. Y ustedes hacen todo. Eso es todo, y hacen todo ustedes ahí. Ahora, atención con esto. Diga el mensaje, dice. ¿Cuándo empiezan la campaña solidaria para el regreso de Heiner y Palacios? Ya que el agua cuesta 10 dólares. Nos avisan para hacer la
1: ¿Hagamos una rifa?
0: Hagamos una rifa.
1: ¿Cómo estamos a hacer rifas? ¿Qué
2: bingo,
1: te parece?
2: Un bingo.
0: Hagamos un bingo.
2: Para ayudar.
1: un bingo bailable, ¿no?
0: Un bingo solidario, un bingo solidario. Escuchando todo esto, parece que es otro salado y le están echando la culpa a mi presidente, dice el mensaje. Hueso, hueso, que todavía no han contratado un plan de internet. Se pone un traductor y listo, pero eso funciona con internet. A ver, él tiene internet ilimitado, ellos tienen internet ilimitado, ojo. Pero el problema es que no saben utilizar el internet. Esa es otra cosa. Esa es otra cosa.
4: Te cuento, Yuri, que el traductor ¿ya? le vuelve a contestar en español.
0: Uy, Diosito lindo, pues el amor de estos traen para contar, Dios. Qué barbaridad, Dios. Dios. Lindo. Oye, la tecnología con ustedes ha sido cruel, diga, la plena. Cruel con ustedes la tecnología, qué barbaridad.
1: La tecnología camina atrás de ellos, pero ellos corren.
0: No, ellos, es que andan como género ellos. Andan escorriendo la tecnología atrás de ellos para alcanzarlos. Y por gusto. Por gusto.
2: Rolo, te escribí, te mandé un audio anoche, ¿lo recibiste?
0: Chao, Heiner.
4: Sí, no te preocupes, Víctor. Mientras yo esté aquí como director de la radio, tú no te preocupes.
2: No es que como no me contestaste nada.
1: Radio.
0: ¿Qué te está preguntando? El partido del domingo ya. Diosito lindo, el mañana hay partido recién martes, recién miércoles. Tú, cuando él está allá y yo estoy acá, usted vea, vaya donde va.
2: Otro tema.
0: Y se acabó.
2: Era otro tema.
0: Él me hubiese llamado ya y dale, ya.
2: Ya.
0: ¿Cuál es el problema?
2: Ya.
0: Ya ríete, ya. Esa sí es tu risa.
2: Esa sí es mi risa.
0: Esa sí es tu risa, ríete.
2: Dios mío.
0: Qué bien se trata de estos cristianos. Estando lejos, uno le dice señor Gómez y el otro le responde, dígame señor Palacios. Qué elegancia la de Francia, pero mejor les digo, cuánta doble moral, compañerito.
1: Verdad es. Lo pensé, él lo dijo.
0: La plena, ¿no? Diosito lindo. Saludos para Fabián Palacios. Colcha. Saluda a Fabián Colcha, que te está viendo.
3: Fabián, aquí también estuvo por Estados Unidos alguna...
0: Sí, algún tiempo, ¿no? Sí, sí. Estuvo algún momento por allá. Bueno, tema del Mundial, lo que dejó lo de Ecuador, bueno, eso como que va pasando, ¿no?
2: Sí.
0: Ya pasó, o sea, ya se jugó.
2: Es una fiebre que te va pasando.
1: Ya se perdió. El dolor está ahí, pero le estás poniendo todos los días ahí.
0: Sí, pero o sea, ya, pues ya no queda más que aceptar lo que pasó.
1: Sí.
0: Esto es fútbol, jamás podemos olvidar aquello. Lo que sí que ayer me enteré, señor Palacio, usted está allá y de pronto lo va a confirmar en cualquier momento, que al parecer, Oco, estoy diciendo al parecer, los días de BKCC sí ya estarían contados con el contrato de Federación Ecuatoriana de Fútbol. Se habla inclusive, se habla inclusive que él ya estaría, el contrato de él listo para poder firmarlo porque se iría a Arabia Saudita.
2: Sí, pero...
0: No sé si la selección, no sé si algún equipo, no sé. Pero esa es la tierra que lo esperaría a BKCC luego del Mundial.
1: Se ha hablado inclusive hasta la selección de Chile. Se ha hablado que podría.
2: Aguayo, pero resulta que BKCC ya le prendió fuego al rancho y deja el rancho ardiendo. O sea, termina el Mundial y ya quedamos eliminados y viva el Ecuador y se fue BKCC.
0: Y a ver, ¿algo más le ha pasado a Ecuador que no sea parecido a eso?
2: Y de ahí habrá que pensar, yo no sé en qué tiempo, la federación contrata el nuevo técnico. Porque vendrán compromisos, Copa América, tantas cosas, ¿no es cierto?
1: Sí.
2: Y que con tiempo esté un técnico acá de nivel trabajando.
1: Bueno, eso hay que esperar seguramente. Va a depender mucho de cómo le vaya o cómo termine Ecuador esta fase de grupos. Y ahí quizás vamos a tener más detalles de cuál es el futuro del señor Sebastián Becasés y cuál será el futuro de la selección ecuatoriana de fútbol. Pero obviamente recordar que el señor Egas todavía tiene un periodo más de...
0: No, ya se va para 4 años más.
1: Va para largo todavía. Hay que esperar. Para mí creo que hay que esperar, pero bueno, es algo que ya se lo ha empezado a decir, contrato de él estaría listo para... decirle gracias, fue un placer conocerte.
0: Lo que pasa es que también el contrato de él llega hasta el fin del Mundial.
1: Hasta el fin del Mundial.
0: Sí, eso es, el contrato de él.
3: Pero lo que pasa también, compañero, lo que pasa es que para mí es más especulación o las personas...
0: Sí, normal.
1: Normal, claro.
0: Normal.
3: Porque, pase lo que pase, el contrato de él finaliza cuando termine la participación de Ecuador en el Mundial.
0: Así
3: es. Estamos totalmente de acuerdo y todos sabemos. Como que le están metiendo los empresarios un poquito de presión, tomando en cuenta que Francisco Egas está reelecto, entonces como que le quieren meter mayor presión, novedad para que se nombre eso, pero sinceramente ojalá que no se renove ese contrato.
0: No, yo
3: cualquiera
0: creo que no.
3: Cualquiera que sea el resultado.
0: Sí, cualquiera que sea.
1: Lo que pasa es que a raíz de lo que pasó el domingo con el resultado negativo que tuvo Ecuador, En la molestia no es solamente de los ecuatorianos, la molestia no es solo de la prensa ecuatoriana, hay toda la prensa internacional realmente creo que ha sido uno de los técnicos más criticados hasta el momento de lo que va en esta primera fecha de la fase de grupos.
0: Vi unos spots de argentinos, chilenos, colombianos, peruanos, hablar de la selección de Ecuador y el tema BKCS Gómez.
2: Yuri, Dios los propios Dios. Argentinos.
0: Sí, señor.
1: Sí, sí. Hay un rechazo hacia él desde los propios argentinos.
2: Te envía saludos. Bueno, es un seudónimo, dice, gracias a Dios, no sé quién es. Saludos para Rolando. Y él pregunta que por qué la FIFA no invita al presidente de Irán al Mundial. Están en guerra, pues, por el amor de Dios.
0: A ver,
2: ¿cómo
0: recién
2: los va
0: están
2: a
0: arreglando. Ya se está arreglando el tema. Tranquilo.
2: Bueno.
0: Tranquilo, mis muchachos.
2: Despéjame el estrecho de Hormuz.
0: Pasan a ser...
2: Para que mis buques puedan pasar.
0: Ya está listo. Gómez, ya está listo el... Gómez, yo te voy a pedir un favor especial y trata de hacerlo. Escucha, Gómez.
2: Dale.
0: Escucha, Palacio, escucha. Te voy a pedir encarecidamente que a partir de ahora, a las 12:30, sintonices el informativo satelital.
2: Ya.
0: Porque hay información, no de verdad, muy contrastada, real y efectiva, que acá nosotros cobramos todos los días. ¿Serio, Gómez?
2: Señor Aguayo, me voy a referir a una fuente. CNN en español. Sí, respetamos CNN.
0: Pero entonces no está diciendo lo que está pasando en Irán.
2: No, CNN te dice, el presidente de Estados Unidos, son varias veces que afirma que ya después de un momentito se firma el tratado de paz definitivo y aquello no se cumple, ha cuestionado CNN.
0: La gente de Irán ayer comunicó que el arreglo está listo. Luego de 30 días habrá la apertura del estrecho. Una de esas, dos. A partir de ayer, que ya hubo el arreglete y todo, que fue el día sábado en la noche, perdón. El domingo ya se dio a conocer por el cumpleaños del presidente de Estados Unidos.
1: Y el viernes se va a firmar.
0: Se va a firmar este día viernes, Gómez. Ayer el precio del petróleo comenzó a caer.
2: ¿Va a bajar la gasolina acá?
0: Claro, sí, Gómez, pero será luego del 12.
2: Tiene que bajar la gasolina.
0: Pero luego del 12.
2: Claro.
0: Porque aquí manejamos una banda. Pero no una banda de los que usted conoce, bueno, es una banda
2: de los que sabemos.
0: No, exacto. Bueno, entonces señora, le invito a que sea parte del informativo satelital.
3: Señora Aguayo.
0: Con información real.
1: 12:30 hasta las 2 de la tarde.
3: No pase tiempo, señor Aguayo, que el señor Gómez, ya esto ya está encarnado, enraizado. Ya. A la 1 de la tarde tiene que escuchar una radio, a las 2 de la tarde, entonces por gusto.
0: Rolo, tienes razón, Rolo, tienes toda la razón del mundo. Años te doy la razón, a los años, de verdad. Bien.
3: Después dice que la radio está dañada, que no puede cambiar, que solito la prensa dice que...
0: ya se le ha quedado ahí perenne. Es un cálculo que tiene allí penetrado en esa pobre radio ya.
2: Dios mío, lindo.
0: Bueno, ayer la sorpresa fue Cabo Verde. ¿O la sorpresa fue España?
1: Ambas dos.
2: Cabo Verde.
1: Dirían por ahí.
2: Yuri, en esa parte, para mí es el mundial de los arqueros.
1: De los empates.
2: De los arqueros.
0: Pero el de ayer es espectacular.
2: Un arquero de Cabo Verde.
0: ¿Cómo se llama el arquero de Cabo Verde? Traiga un palacio. No trajo el papel hoy día.
2: Tiene 40 años.
3: El electricista, se olvidó el nombre del electricista.
0: Papel. Gómez, Palacios, no trajo el papel hoy día.
2: Tiene 40 años ese arquero. Tapó todo. Y el arquero de Arabia Saudita, el empate de Uruguay, tapó todo.
0: ¿Ya?
2: Para mí es el mundial de los arqueros.
0: El señor que se pone en la parte posterior de su camiseta el seudónimo de Bocinha, con H intermedia, significa abuelita en portugués.
2: Es que ellos, a ver, fue colonia portuguesa Cabo Verde,
0: ya.
2: Y ellos hablan portugués.
0: ¿Por qué lo utiliza? Porque se dice, y ya se conoció ayer mismo, que en el momento que él, cuando era niño, se metía a las de Gómez pequeñito con la gente, los muchachos, él salía corriendo y se iba a abrazar a su abuelita.
2: Yeah.
0: Y en homenaje a su abuela, él se hace llamar de esa manera.
2: Qué
0: su
2: bien.
0: Nombre es Yosimar, pero el mundo lo conoce así. 40 años, han dado de tumbo en tumbo, viene un equipo de segunda categoría. Viene de un país que tiene casi 600.000 habitantes, no más. 40 años de edad. Lo de él ayer fue histórico.
2: Sí.
0: Fue histórico. Al margen de que España no estuvo tampoco en su momento, porque para mí es uno de los favoritos a ser campeón mundial, España. El otro
2: no,
0: es Francia, para mí los dos.
2: Fortuna, horizontal.
0: Sí, no tuvo fortuna y todo aquello, y también lateralizó mucho el fútbol. Pero creo que sí, Cabo Verde ayer, aquí era... Usted ayer habló aquí que iba a meter la goleada que esperábamos de Cabo Verde, ¿o no? Dijo usted.
2: Sí.
0: Y no solamente usted, Gómez. Mucha gente se esperaba ayer y nos dedicamos a ver el partido. Yo lo vi aquí. A ver el fútbol, Gómez. Porque lo que quería ver yo de mi selección, que es una de las favoritas de España.
1: Hay mucha gente que perdió ayer en las apuestas.
0: Perdió dinero, claro.
1: Que, ayer se perdió plata.
2: Pero el pronóstico sí se dio, por ejemplo, Alemania-Curazao era goleada.
0: Normal.
2: Y se dio la goleada. Ayer también España-Cabo Verde goleada. Cabo Verde debutante, primera vez en su vida.
0: Primera vez en su vida.
2: País pequeñito, archipiélago pequeñito. Y mira el 0-0, ¿no?
0: Ese país...
2: Cabo Verde.
0: Sí, Cabo Verde. No tiene liga de fútbol.
2: No tiene nada.
0: No tiene liga de fútbol.
1: Pero tiene segunda categoría.
0: Tiene torneos amateur y torneos de segunda categoría y todo aquel. Y él viene de tapar de segunda categoría, 40 años.
3: Ayer tuve la oportunidad de ver la historia del arquero de Cabo Verde. Ajá. Y me conmovió mucho porque sentimentalmente, imagínate que dice que vive con las abuelitas. A los 25 años ya empezó recién a jugar fútbol segunda categoría. A los 40 años, ya una etapa que es ideal, dicen los entendidos en la materia para el arquero, y que quiso traer a su esposa acá al Mundial y que lamentablemente la situación económica no le permitió, y por eso dedicaba esa participación. Y lloró, sí.
1: terminando el partido.
3: Lloró como todo hombre por ese sentimentalismo mismo del sufrimiento para poder haber cumplido ese.
0: Oye, ¿saben la otra? Él tenía una cuenta de Instagram con un poquito.
3: Sí,
0: la leíste.
1: Ayer poquito. Voló. Sí.
0: Y anoche terminó con 2,5 millones de seguidores.
2: Dios mío.
1: Ayer voló, sí.
0: Voló, Gómez. Dios solamente mío, porque Dios. La cadena de televisión KCTV pidió a sus televidentes que sigan en su cuenta al arquero. Nada más. Eso dieron a conocer ellos. Sigan, por favor, la cuenta del arquero. Y eso se disparó. 2,5 millones llegó anoche la cuenta de este portero. Pero qué bueno, me alegra. Son cosas que se ven en el fútbol y que hay que tratarlas.
2: Cosas que se ven en el Mundial, ¿no?
0: En el Mundial, se las ven en el Mundial.
2: Ya te aparece este tipo de episodios.
0: No, qué bonito. De verdad que a mí me alegra mucho. 2,700,000 llegó anoche la cuenta de él.
1: Ayer justamente veía un video de cómo muchas veces se dice que el fútbol solamente es un deporte, ¿no? Y en el dato que daban, contaban cuando en Costa de Marfil estaban en una guerra civil y clasificaron por primera vez a un mundial. Y esa fue únicamente la brecha para que realmente la guerra termine. En su momento. Entonces, la reflexión que se llegaba al final con el dato que estaban dando era que el fútbol no es solamente un deporte. Cuando se dice que el fútbol une a naciones, une a las personas, es real.
0: Bueno,
1: y pueden
0: por lo
1: pasar
0: menos,
1: este tipo de cosas.
0: Por lo menos antes, cuando esto se dio, lo de la Copa Julia Rimet, que usted debe conocer, su mensaje fue ese: unir a los pueblos, darle a los pueblos para que la gente pueda ver el fútbol de una mejor manera en disputa permanente de sus naciones, pero a través de un deporte.
1: Y no nos vayamos muy lejos. Ahora, hace poco, en el partido de... creo fue Alemania Curazao, me parece que fue, donde los jugadores terminaron abrazados dando una oración.
0: Y de los dos equipos, atención.
1: Con los dos, exactamente.
0: La gente de Curazao buscó a los alemanes para abrazarlos.
1: Y ambos hicieron una oración y al finalizar del compromiso en zona mixta le consultaron a uno de los que al que anotó el gol de uno de los unos que uno de los que marcó el gol de Alemania. Él le decía al final: en la cancha somos rivales, pero una vez que termina, dan el pitazo final, todos somos hermanos.
0: Sí, hay uno de los de Alemania que es cristiano,
1: sí,
0: y que agradeció justamente todo lo que le estaba pasando ese día. No, historias bonitas que hay que contar de este Mundial de Fútbol, que es amargo por los cuatro tiempos, es amargo porque lo han llevado a ser
1: comercial. Ha tenido cosas bonitas y cosas malas, como todo realmente.
0: Ha tenido cosas bonitas. 9:20, vamos a la pausa, señor Palacios.
3: Vamos a la pausa porque no sé, quiero que usted me certifique que ha habido noches largas en la ruta del río este fin de semana.
0: Sabrás tú allá, yo no he sabido nada. Esa es cuestión tuya, tu problema. A mí no me estés hablando de cosas que no conozco. 9:20, vamos a la pausa, retornamos.
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0: Bueno, vamos a continuar. Vamos a continuar. A ver, buen día a ustedes. Saludos para Jonathan. Jonathan González, un abrazo grande para él, gracias por estar en sintonía. Dice Galo Cuello, una pregunta, ¿es real o no que el preparador físico de la selección no pudo entrar a los Estados Unidos? Eso escuché en otra radio, no te digo cuál. Lo que pasa es que, a ver, yo traigo, yo traigo mucha información. Y se me pasa. Pero esa información yo la mandé al grupo, para ver si de pronto a través del grupo la dábamos a conocer. ¿Se acuerdan lo que pasó? Le digo, ¿será verdad? Acuérdense que la titulé de esa manera. Uh-huh. ¿Será verdad? Y la verdad que se me pasó. Y lamentablemente sí, eso ocurrió.
1: Bueno, por parte de la federación no se ha confirmado absolutamente
0: sí,
1: nada.
0: Sí, no se confirmó, no, pero esa no es la realidad. O sea,
1: oficialmente no se ha dicho absolutamente nada.
0: Pero eso es lo que lamentablemente sucedió. Lo que se manifestó y se lo dijo en todos los medios, inclusive.
2: El tema es, Yuri Aguayo, ¿será que tratas de tapar esto? Porque, como dice Ismenia, la federación no ha comunicado oficialmente.
0: Claro, puede ser, claro. Este tipo de cosas no lo vas a dar a conocer así por así. Pues.
2: Mi trapito sucio lo lavo en casa.
0: Discúlpame, lo lavo en caleta.
2: Permítame saludar a don Carlos Arteaga. Don Carlos Arteaga, en sintonía, un abrazo atrasado por su cumpleaños. Que se Dios lo bendiga. Don Carlos Arteaga.
0: Se dijo el fin de semana que el preparador físico del plantel, habló de la selección, Federico Trídico, no pudo entrar a los Estados Unidos, le negaron la visa y no está trabajando con la selección. Así, luego de esto, porque yo pude observar a través del X, y luego ya se hizo viral la información y se ratificó que efectivamente era así. Pero como dice Ismenia, no se dio nada oficial a través de la federación, que no lo vas a dar a conocer.
2: Tapamos,
0: no lo vas a dar,
2: tapamos.
0: No lo vas a tapar. Pero eso hasta donde yo conocí, real, real, real. Ahora, voy a la fuente y está allá. ¿Conociste ese tema, Rolando? Te pregunto nada más.
3: Pero permíteme traer aquí a la mesa de redacción lo siguiente. Ah. Cuando el río suena,
0: claro,
3: es porque piedras trae. Y mira tanto hermetismo que hay ahora más que nunca. Nosotros que hemos estado mucho tiempo siguiendo a la selección, tanto eliminatorias, Copa América y ahora en el Mundial. Hoy está previsto el entrenamiento a las 17 horas 45 minutos, solo 15 minutos para la prensa, ¿no? Cuando anteriormente había mayor facilidad.
0: 15 minutos para 20.000 periodistas que andan.
3: Sí.
2: Entonces, es como que te dan a oler nada más.
3: ¿Y cómo se va a preguntar? Inclusive solo delegan una. Hoy va a haber dos futbolistas. Pero también la dirigencia tiene que hacerse frente, presentarse a la rueda de prensa, poder conversar, dialogar para tratar este y otro tema. Entonces, por eso que se especula bastante. Uh-huh. Lamentablemente se está manejando de una manera que yo no estoy de acuerdo.
0: No, yo creo que no se va a estar de acuerdo. Más que toda la gente que está allá, no vas a estar de acuerdo. Muy difícil,
1: pero
0: muy complejo.
1: Eso viene pasando aquí en el fútbol ecuatoriano.
0: Sí, pero muy poco tiempo. También eso hay que regularlo.
1: Yuri, los entrenamientos cuando se va a Barcelona, se va a Emelec, solamente tienen 15, 20 minutos de acceso a los entrenamientos, no tienen más.
0: Ya es que no vayan, fácil. Ya,
1: y ponen solamente un jugador para así mismo para atender a los medios de comunicación. Y entiendo que es una reglamentación FIFA también lo que se está haciendo.
0: No, lo de eso deben abolirlo. El fútbol, yo quiero que entienda el mundo entero que está vinculado al tema. El fútbol es del pueblo. El fútbol es de cuatro personas que lamentablemente lo están manejando.
2: Tengo un criterio.
1: Para el pueblo. Estoy completamente en desacuerdo con los tres.
2: Un criterio baladí. Efectivamente, como dice Ismenia, esto está regulado por la FIFA.
1: Sí, eso es algo que todo el mundo lo hace.
2: Pero casa adentro.
0: Yo no sé si está regulado por FIFA o no. No sé.
1: Estoy segura yo tampoco, estoy diciendo que eso es algo que sucede.
2: Casa adentro es la selección de Ecuador. Están los periodistas de Ecuador allá superando tantos inconvenientes, el tema económico, que la visa, etcétera, etcétera. Uh-huh. Bueno, a mi gente yo le doy chance. A mi gente de Ecuador.
0: Ya están allá.
2: Un saludo para mi pana, el doctor Milton Andrade, que dice que ya regresó el doctor Milton Andrade.
1: Don Víctor, discúlpeme, pero si sí les dan. Yo escuché las declaraciones de Alan Franco y la mayoría de todos los que preguntaron fueron ecuatorianos. Eso se le está dando la prioridad a los periodistas ecuatorianos.
0: Pero yo voy a usted hecho lo que está diciendo Palacio, que está allá. Está allá. 15 minutos. Para la cantidad de periodistas ecuatorianos que hay. No,
1: así que tú quieres que la prensa tenga el acceso a la hora de entrenamiento.
0: No seamos malos.
3: Mira,
1: los 15 minutos son para los entrenamientos. Las declaraciones son otra cosa.
0: No seamos malos.
3: Mira,
0: no es así.
3: Mira, lo que pasa es que Ismenia por ciudad no vivió lo que nosotros como reporteros vivimos, ¿no? Por ejemplo, cuando nosotros teníamos antes, durante y después de los entrenamientos de los equipos de primera poder observar, poder ver, lo que era oculto eran las charlas técnicas, el trabajo de táctica fija, sí. Entonces nosotros, que somos más viejitos, Entonces, como que nos acostumbramos a eso. Y está bien que se regulen, eso estoy totalmente de acuerdo. Pero si está un dirigente de la Federación Ecuatoriana de Fútbol, en los días que estamos acá, ni un dirigente va a brindar una rueda de prensa, por decirte, por ponerte un ejemplo. ¿Por qué no sacar de 26 jugadores? Pongan 5 jugadores, porque no todos queremos conversar con un mismo jugador. Entonces, como que se restringen las facilidades que tienen que existir en ese sentido. Yo estoy de acuerdo que se regule, sí. Pero en vez de uno, que todos preguntamos, todos encimamos la misma pregunta, porque las ruedas de prensa no son organizadas como anteriormente se hace en un salón. No, ahí en la cancha nos ponen un cercado, un cerramiento, y ahí pregunta el que más rápido, que mejor voz tiene, nada más.
0: El que más grita, lamentablemente. Yo recuerdo los entrenamientos antiguos, de antes, cuando ya comenzó a aparecer, que habían técnicos que los viernes ya no permitía el acceso a la prensa. Yo por lo menos estuve de acuerdo en su momento, estuve de acuerdo, y está bien, porque el viernes tú cierras una práctica y de pronto esa información privada que tú vas a tener previo a un partido, no quieres que el otro se conozca en esa época. Después ya no estuve de acuerdo. ¿Por qué? Porque el fútbol se va globalizando, el fútbol se va normalizando, el fútbol no tiene misterios. El fútbol no tiene misterio, el fútbol es uno solo ya.
2: Ya no hay secretos, uruguayos. Todo está conocido en el fútbol.
0: Así es.
2: Técnicos que dicen el viernes yo hago la práctica donde está en la cancha trabajando el 11 abridor y no quieren que el técnico contrario sepa que va a estar de titular Palacios o Aguayo. Uh-huh. ¿Qué tiene que ver eso, por el amor de Dios? Acá en la cancha es que nos vemos.
0: Dice acá un mensaje: la FIFA exige que los entrenamientos de las selecciones mundialistas estén abiertos a los medios de comunicación acreditados durante 15 minutos exactamente. Esa es la información que aparece, dice Galo Cuello. Exige que los entrenamientos de las selecciones mundialistas estén abiertos a los medios de comunicación acreditados durante 15 minutos. Eso es lo que aparece, Rolando, lo del entrenamiento.
1: Eso es lo
0: 15
1: que se está
0: minutos.
1: Diciendo, y eso es lo que yo estoy reiterando. 15 minutos de entrenamiento.
0: Yo estoy hablando tema entrevistas.
1: Es por eso yo te estoy...
0: Yo hablo en español,
1: Y por eso yo también te hablé en español y te hablé claro. No te dije que el acceso de los 15 minutos es para ver los entrenamientos. El tema de entrevistas es otra cosa.
2: En español, ¿usted habla en español o en inglés?
0: Tú tienes que abrirle a la prensa de un país a que hable con sus protagonistas.
2: Pregunto, por Dios. Si tú paras a un jugador aquí para entrevistas, y estoy de acuerdo con Palacios, ponme unos 5 para tener diversidad. ¿En qué puede perjudicar los 15 minutos que este jugador esté aquí dando declaraciones?
1: Que no hay 15 minutos. Eso es lo que quiero. No sé si no estoy hablando en español, diría Yuri Peter Aguayo. No es que el jugador tiene 15 minutos para hablar. No. Los 15 minutos son únicamente para que la prensa tenga el acceso a los entrenamientos. De ahí cuánto se extienda las preguntas o la conferencia de prensa del jugador, no hay límite de tiempo. Porque
3: hay límite de tiempo, Ismenia. Pero, hay límite de tiempo. Hay 15 minutos para que tú veas calentar, porque ni siquiera trabajo técnico.
1: Para los así es.
3: Estiramiento. Y te dan 10 minutos para que el jugador hable con 50,000 periodistas.
0: A eso
3: 10
0: me
3: minutos
0: refiero.
3: Para un jugador.
0: A eso
3: minutos.
0: Me refiero.
3: En esos 10 minutos, dale 10 jugadores para que los periodistas no estemos aglomerados.
0: Y hagas grupos. Aquí claro. Este jugador va con tanto, acá con Taylito. O sea.
2: Rolo, estoy de acuerdo contigo que andan 500 dirigentes de la federación allá en Estados Unidos. Y hasta el momento yo no he visto a ninguno dando declaraciones.
0: Pero que perdieron, dice el mensaje. Estás equivocado, me estás diciendo a mí. Estoy equivocado. El fútbol sí tiene misterio. Yo siempre lo veo así a Wilmer Lord como un misterioso, Darwin Rey.
3: Mira, por ejemplo, nuestro amigo, porque es amigo Lucho Sevilla, que pertenece al cuerpo médico de la Selección Ecuatoriana de Fútbol en Ohio, conversamos entre micrófonos, porque ellos dicen que están prohibidos de poder dar declaraciones a la prensa.
0: Y ahí está.
3: Y es amigo nuestro, pelotero. Amigo nuestro, el doctor Hugo Terán, que también tiene una buena relación de amistad con Jaina Rivera. Conversamos extra el micrófono, pero no puede dar declaraciones a la prensa porque lamentablemente también está prohibido. Entonces, esas restricciones que yo no estoy de acuerdo, ¿en qué perjudica, en qué favorece? Por ejemplo, va a favorecer a nosotros, a la comunidad ecuatoriana que quiere conocer de la situación sanitaria de los jugadores, pero no ocurre, no podemos estar equivocados. Pero creo que se está restringiendo mucho.
0: Saludo para Milton Barzola en Facebook, la gente que está conectada, Yancho Yaco Chicaiza. Saludo para Clever Alvarado, Juan Guaya, Sorliaria. Saludos a todos, abrazo grande a la gente de YouTube, la gente de Facebook. ¿Qué pasa con el fútbol sudamericano?
2: Hasta el momento...
3: Malos resultados hasta el momento de los fútboles sudamericanos.
2: Salieron a la cancha, Paraguay cayó
0: chiboleado.
2: Ecuador,
0: chiboleado.
2: Perdido.
0: Uruguay,
2: empató.
0: Brasil,
2: empató.
0: Nos queda Colombia
2: y Argentina.
0: Y Argentina.
3: Argentina sale hoy.
0: Argentina sale a la cancha hoy. ¿Quién?
3: A Becasese, míralo.
0: No, es que no lo alcanzo a ir cerca. Acerca la cámara para verlo. No, dale, vaya, es que no quiero verlo. No quiero verlo. Déjalo ahí. Déjalo ahí, tranquilito. Déjalo ahí, tranquilito. Calladito se ve mejor. Déjalo ahí.
3: Está aguantando tranquilo. El bache ahí.
0: Sí, ahí está aguantando el bache. Bueno, perfecto. Mira, nos gana. Hoy esperamos Argentina. Me parece que el partido es 18 horas, el de Argentina, el día de hoy. Si mal no recuerdo, déjame sacar mis...
3: ¿No es a las 9 de la noche?
0: Mis apuntes. No. Acá lo tengo.
1: Es a las 20 horas.
0: Martes, no, 20 horas, claro. Argentina-Argelia. Vale recordar resultados de ayer, rapidito, Rolo, por favor, déjame pasar esto de acá. Ayer España 0, Cabo Verde 0, Bélgica 1, Egipto 0. Qué buen partido, no sé quién lo vio. Si lo vieron el partido de Bélgica-Egipto, qué gran partido.
2: Resumen, ¿no?
0: Egipto, buen partido. Cierto que usted me dijo que no iba a ver los partidos. Arabia Saudita empató 1-1 con Uruguay, también buen partido. Y el de anoche, que para mí fue el mejor partido de los cuatro. ¿Por qué? Porque la verdad que las dos defensas de las dos selecciones, tanto el de Irán y de Nueva Zelanda, son malas. Permitieron el juego bonito, el toque bonito, la velocidad a sus rivales. Y terminó ese partido 2-2, en un partido ida y vuelta. Muy bonito el partido a propósito. Muy entretenido, el de Irán con Nueva Zelanda. Muy entretenido.
2: Irán que llegó y por el mismo regresa.
0: Bueno, le dejaron que llegara un día antes a este partido.
2: Ah, le permitieron.
0: Sí, le permitieron que llegara un día antes
2: a este partido. Sí, durmieron una noche en Estados Unidos.
0: Durmieron tranquilos y calmados. Es porque ya se está arreglando. Entonces
2: ya
0: se
2: está suavizando el tema.
0: Se va suavizando el tema. Para hoy, señores, 14 horas. Otro de mis favoritos. Porque yo tengo dos favoritos. España-Francia. Nada más.
2: A ver.
0: Tengo dos favoritos. Hoy... Francia recibe a Senegal. Tremendo partido, señores.
2: Deténgase ahí.
0: Tremendo partido.
2: Si seguimos en la línea de las sorpresas, para mí no será sorpresa que Francia esté complicado frente a Senegal.
0: Bueno, hay que ver el partido primero. Francia-Senegal. Luego, Irak frente a Noruega. Partido que también hay que verlo por quién.
2: Por mi primo Haaland.
0: Por Haaland, ese es el morbo.
2: Que está convocado a ser una de las estrellas del Mundial.
0: Porque yo le pregunto a cualquiera en estos momentos, así rapidito. A ver, Rolando, dame el apellido de otro jugador de Noruega. No.
3: Solo Haaland, no me acuerdo.
0: Gómez.
2: Solo Haaland.
0: Isme. ¿Algún otro nombre del...?
1: No.
0: No, yo tampoco. Créanme que no.
2: Haaland es el referente.
0: El referente es Haaland y nos dejamos llevar por el tema de Haaland.
2: Por ejemplo, en este programa el referente soy yo.
0: Exacto, sí.
2: ¿Cuál es el referente? Víctor Gómez.
0: Ah, sí, tú eres nadie más, la plena. Luego ya hasta me perdí.
2: Argentina-Argelia viene.
1: Estamos partidos, yo te ayudo. A ver, los partidos de hoy, como ya lo decías, a las 2 de la tarde arranca la jornada, ¿no?, con Francia-Senegal. Uh-huh. A las 17 horas se juega Irak-Noruega. Uh-huh. A las 20 horas debuta la actual campeona del mundo, Argentina, con Argelia. Y se cierra la jornada. Hoy nuevamente me voy a quedar hasta la 1 de la mañana.
0: Por dos.
1: A las 11 de la noche, Australia versus Jordania. Austria versus Jordania. Recordar que estos partidos son por el grupo I y grupo J.
0: Bueno, esta noche toca mala noche otra vez.
2: Y me imagino que don Isa Alvarado hoy está de cheerleader, todo haciéndole barra al equipo de Austria.
0: Austria-Jordania.
2: Él está viviendo allá, pues.
1: ¿Pero por qué cheerleader?
2: Bueno, él se disfraza para hacer barra.
0: Austria-Jordania. Buen partido, ¿eh?
1: 11 de la noche.
0: 11 de la noche. Austria-Jordania.
2: Preguntita, señores Palacios y compañía Ismenia. ¿Habrá alguna sorpresa para Argentina frente al conjunto de Argelia?
1: Ajá. Para mí hay dos partidos importantes hoy. Todos son importantes, pero creo que los partidos de la fecha, uno es Francia con Senegal, uh-huh, y el otro es obviamente Argentina por ser el actual campeón con Argelia.
0: El morbo, a ver si juega Messi, si no lo ponen, si la marioneta, ¿cómo es el técnico? La marioneta, le dije ella.
1: Escaloneta
0: coloca todo, quiere tiene que colocar y se gana su partido. Ve, acá hay uno, ve, la gente sí conoce y eso me alegra. Del Arsenal, el noruego Odegaard. Claro, Odegaard del Arsenal, ¿verdad? Tiene toda la razón. ¿Quién más? Me dice por acá. Y yo vi un partido amistoso de Noruega y lo vi bajo. Es que yo no estoy diciendo que es el gran equipo, ojo. Yo estoy diciendo que hay que ver a Noruega porque vamos a ver a Haaland.
2: Porque tiene esa estrella.
0: Nada más. El resto nada más. 6 de la mañana acá, Ñaño. La gente abrirá los bares a las 5:30, me dice Isaac. La gente va a abrir los bares allá a las 5:30 por ver a su selección. O sea, Isaac se levanta hoy a las 4 de la mañana. Sí. Fácil. Me timbras, bro. No, yo te timbro. Yo ya apenas termino el partido, ya te llamo que te quedes levantado. Ay, Diosito lindo.
1: Pues vamos a la pausa. Es que para ellos es de madrugada, ¿no?
0: De mañana ya, pues.
1: Claro,
0: de mañana, 6 de la mañana.
1: 5 o 6 de la mañana.
0: 6 de la mañana.
1: Claro, mientras acá, salud. Mientras acá son las 11 de la noche. Déjala, no la mires.
0: Déjala. Te cuento, Rolo, te cuento. Se llegó el problema del Chape.
3: Hasta acá me chisteó. Hasta acá
0: me chisteó la cara. Ahí está, ¿ves? Ahí está.
1: Es el frío.
0: Bueno, vamos a ir a la pausa. 9:45 minutos. Partidos para hoy. Repetimos los compromisos de hoy. 2 de la tarde, Francia-Senegal. Irak frente a Noruega. 5 de la tarde. 8 de la noche, Argentina frente a Argelia. Y a las 11 de la noche, Austria frente a Jordania. Y hay que recordar algo. Ayer lo explicaron el porqué de estos horarios, para darle facilidades a sus países que puedan ver los compromisos. Eso explicó ayer la gente de Digo, que yo estaba siguiendo muy de cerca las transmisiones, y explicaron tema horario.
1: Sí, eso se explicó inclusive antes de que arranque el Mundial, que muchos de los horarios eran muy tarde justamente para algunos, pero realmente era porque no son nuestras selecciones. Por ejemplo, los partidos de Ecuador siempre están programados de 6, 7 de la noche. Uh-huh. Porque se supone que es el horario que en este caso los ecuatorianos nos conviene.
0: Mañana miércoles me preocupa, yo sé que me va a preocupar, igual voy a llevar una pantallita para ver el partido allá donde voy a estar mañana.
1: Ah, sí, es cierto.
0: Ay, Diosito
1: mañana,
0: lindo, ayúdame,
1: mañana,
0: ¿por qué
1: mañana
0: me castigas de esa manera?
1: 12 del día.
0: Bueno, ese lo veo acá, ese lo, claro, veo aquí. El otro, debo estar en un lugar donde verlo, Inglaterra-Croacia.
1: Pero yo entiendo que el lugar al que tú vas hay wifi.
0: No, eso no interesa porque yo sí tengo... Eso no, pero no hay problema. Voy a lo otro, ¿no?
1: Claro. Pero para los entendidos. Sí. Hay una gran diferencia, ¿no?
0: Así acostadito, el mueble,
1: claro,
0: ¿me entiendes?
1: Con aire acondicionado. Bueno, pero acá, donde vas, entiendo que también hay aire acondicionado.
0: Juguito acá, acá.
3: Y no lo vas a llevar al que sabemos, oye.
0: Tú acá. Ay, Diosito lindo. Pero bueno.
3: Yuri, ¿no lo vas a llevar al que sabemos? Y no lo vas a llevar al que sabemos.
2: El que sabemos está en el estadio, pues, mañana, Palacios. Con el señor Aguayo.
0: No, usted no está conmigo.
1: Eso no. Sí, es verdad.
2: Está en el estadio también.
0: No, sí, pero yo no.
2: El que sabemos.
0: Yo no estoy con usted, no, yo no. Yo voy a hacer un trabajo que me pidieron hacer. Y eso es todo lo que voy a hacer. ¿Estamos de acuerdo? Me dedicaré a ver el otro fútbol, el normal. 9:45, vamos a la pausa. Vamos a la pausa y retornamos.
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0: Bueno, vamos a continuar. ¿Qué pasó? ¿Algo escuché por allí? Nada que ver. Bueno, vamos a continuar. Estaba tratando de hacer un contacto telefónico porque sí me gustaría conocer el tema. Me dicen acá que sí hay algunos jugadores que, bueno, la gente conoce y me alegra. Del Atlético de Madrid, Alexander Sørloth, también juega en Noruega. Me alegra cuando la gente, que cuando uno pide realmente, porque yo no estoy muy cercano al tema, en Noruega también juega Sørloth, ahí lo está diciendo. Y el goleador del equipo han visto la Champions, ya dijimos eso de... del otro, ¿no? ¿Qué más? ¿Qué más tengo por acá? Me envía Fabricio Cuervo una fotografía. Está entrenando el equipo del Patria. Buen partido mañana a propósito del Disuteco Patria. Para mí es un buen partido. Que te puede dejar cosas buenas. En el tema futbolístico. Es
2: un partido en el que de pronto Patria ratifica que es el puntero.
0: Señor.
2: O de pronto Insutec tomará punta.
0: Con el empate, Patria sigue puntero y saca ventaja. Comienza a sacar ventaja.
2: Y también Corinthians, que es visitante en Valencia, también podría tomar la punta.
0: Se presume aquello, aunque tiene problemas.
2: Tiene muchos problemas.
0: Corinthians tiene muchos problemas, muchísimos problemas. Lamentablemente, lo poco que nos hemos enterado. He tratado de hacer contacto hace momentos nada más con su presidente para ver si es posible poder conversar con él. Primero por interno y luego a ver si hay la posibilidad de poder sacar una nota al aire.
2: Carlos Cadena,
0: exacto. He mandado un mensaje hace momentos nada más para ver si hay la posibilidad de poder conversar.
2: Ojalá que sea posible.
0: Conversar con él y saber cómo está el equipo. Bueno, señor, ¿y ese sol? ¿Qué hora tienes allá, Roló? 9:53
3: acá. 10:53
0: acá. Una hora más. ¿El sol está candente o ya está venteando normal?
3: No, estaba venteando y con un frío. Estoy en la sombra y hace frío. Por eso que salgo a coger solcito. Y como me olvidé de traer de Ohio la crema, estoy caposito, parejo esos señores que andan cargando esas cargas en la sierra. Caposito estoy.
0: Por no llevar jabón Prieto. Pues si llevas jabón Prieto no te pasa eso. Porque el jabón Prieto no te deja nada de caspa. ¿Qué conocerás también lo que es jabón Prieto? ¿Qué vas a saber?
2: Rolo, hablando la plena, ¿a qué hora mismo piensan ustedes retornar a Ohio? ¿Qué pasa?
3: Después del almuerzo.
2: ¿Perdón?
3: No, después del almuerzo, porque estamos con unos amigos quevedeños que quieren ir también a Ohio a estar cerca de la selección, entonces por eso es que nos hemos quedado un día más. Después del almuerzo ya tenemos previsto...
0: Ah, ¿y ustedes se van en ese vehículo con ellos o van en otro tipo de movilización?
3: No, alquilaron un carro, entonces en ese vehículo vamos. ¿No?
0: Ah, ya. Qué bueno.
3: Sino que ahorita salieron horas de la mañana a hacer compras porque la verdad que... Estaban muy baratas las cosas aquí, entonces fueron a hacer compras.
2: Rolo, prepara algo en inglés para que en el restaurante puedas pedir, porque no te va a jugar el número de ayer que alguien se apiadó, fue traductor y les pagó la comida. Ya hoy día se han preparado para que puedas pedir.
3: Es una bendición, como dices, media, nada más. Andamos bendecidos.
1: Eso es obra bien y te va a ir bien. Uno siembra, cosecha.
0: Sí, así es. Tienes toda la razón. Bueno, vamos al tema del Deportivo Cuenca. Ismenia, por favor, que usted lo tenía preparado. Reitero, está el cuerpo técnico del Cuenca comandado por Jorge Célico, ¿no?
1: Yes, por Jorge
0: y hay
1: Célico.
0: Cambios de...
1: De asistente técnico... y de preparador físico. En este caso, pues quienes salieron como asistente técnico es Cristian Lorinvecchi, argentino, me disculpan si no estoy pronunciando bien, y el preparador físico que era Walter Ochiato, y en su lugar llegaron Lisandro Torres y Juan Pablo Meirama. También ya ayer ya estuvo una charla con el plantel, con el cuerpo técnico, habló de Damián Manso, que ya está, recordar que él es actualmente el director deportivo del Cuenca, y también se dio a conocer que el Nicolás Leguizamón ya finalizó su vínculo con el cuadro Morlaco, y se anunció también que David Quiñones, de 19 años, que llega del San Antonio, va a estar ahora en el Deportivo Cuenca, y subió también Yandri Rodríguez, de la categoría sub-19. También se anunció por parte del Cuenca, ya como tenía el cupo de Leguizamón, ya se anunció un nuevo, podría decir reemplazo también, uh-huh, de nacionalidad argentina. El jugador Jan Marbelli es el nuevo, la nueva incorporación que ha hecho el Deportivo Cuenca a su plantel, usando justamente ese cupo de extranjero que tenía ante la ya no presencia de Leguizamón.
2: Me despejan una duda, Yuri. Cristian El Camello Gómez, ¿no era hombre de Celi con estos temas de asistente?
0: Pero sí. Cristian se quedó a un lado acechando.
3: Pero se separó cuando Cristian fue a la selección ecuatoriana, ajá, de fútbol.
1: Claro, sí.
2: ¿Y ahora por dónde anda El Camello Gómez?
0: Ni idea.
2: No se conoce.
1: Lo que sí le voy a decir, entiendo que tampoco está.
0: Lo que sí le voy a decir, que de acuerdo a lo que pude conocer desde Cuenca, porque ahí tengo aquí el tema del contrato de objetivos que hizo Damián el Piojo Manso dentro de la gerencia deportiva. Es por objetivos, uh-huh, lo que él va a cobrar.
1: Es por objetivos.
0: Señor Palacio, por fin alguien viene acá y cobra por objetivos. Damián el Piojo Manso va a cobrar por objetivos. Y atención, clasificar a la Copa Libertadores dentro de este año. Competir al más alto nivel continental. No bajar del quinto lugar en la Liga Pro. Mantener el club siempre en la élite del fútbol ecuatoriano. Recuperar las formativas, fortalecer y reestructurar nuestras categorías formativas, formar ojeadores, van a formar ojeadores, desarrollar una red de ojeadores profesionales y comprometidos con la identidad del club, promover jugadores canteranos, dar oportunidades reales a talentos formados en casa, no vitrinear jugadores, el proyecto deportivo está por encima de los intereses extremos. Esto deben utilizar todos los equipos de primera y segunda categoría.
1: Y ya empezó, como te dije, ya Yendry Gómez, de 19 años, de la categoría sub-19, subió
0: ya ves,
1: al primer
0: otra,
1: plantel.
0: No lucrar con el club no es un negocio personal, cero aprovechamiento. Octavo, servir al club y no servirse del club, lealtad, transparencia, compromiso absoluto con el Club Deportivo Cuenca, el acta de compromiso que está firmado por Damián el Piojo Manso y por la presidencia del Club Deportivo Cuenca, que me llegó acá y la tengo aquí.
2: Yuri, pero todo lo que plantea el señor Manso, tenemos entendido que lo hace Independiente del Valle.
0: Bueno, yo estoy hablando del Deportivo Cuenca.
1: Sí. Lo que
2: pero digo que se refiere. El Deportivo del Valle te hace todo eso.
0: Yo hablo del Deportivo Cuenca.
2: Y en ojeadores tienes chance Palacios, tú también tienes buena visión. Tú llevaste 5 arqueros a probar y te los regresaron todos.
0: Claro.
1: Lo que habla en este caso, Yuri, es que primero que él va a cobrar por objetivos. Ya, y lo que dice es que al fin en el fútbol ecuatoriano
0: se empieza
1: a hacer eso, y que los demás clubes deberían copiar el hecho de darle prioridad en este caso a los canteranos.
0: Y como
1: digo, ya empezaron, porque Yandy Rodríguez ya lo subieron.
0: Imagínate,
1: al primer plantel.
0: Ya de algo sirvió la llegada de él.
1: Exactamente.
0: Vio a alguien que sirve y lo va subiendo. Y llega el otro técnico como Palacio. Ah, no, discúlpame, yo traigo los míos. Y eso ya lo va a ver acá. De acuerdo a lo que él manifiesta en su objetivo.
1: Exactamente.
0: Gómez está en Liga de Quito. Para usted, Gómez, su primo, su pariente, está preguntando.
2: El Camello.
0: Está como director de formativas. Incluso James Risco, del Empalme, que sí lo conoces, Palacio, ¿no? A James
3: Claro,
0: Risco.
3: Jugador también del Quevedo.
0: Ya, él es scouting de Liga de Quito.
2: Ah, bueno. El Empalme. Chévere.
0: O sea, Liga también está haciendo un trabajo de formativa.
1: Bueno, Liga ha venido haciendo un trabajo de formativas, quizás no al nivel que está Independiente, pero sí, bastante bueno, bastante rescatable.
0: Para terminar la idea, a eso iba. Liga también está teniendo un trabajo de formativas ya en diferentes cantones del país.
1: Uh-huh.
0: No solamente se ha quedado en la capital. Antes lo hizo Liga en su momento. Yo recuerdo tanto Liga, estuvo aquí en Quevedo. Liga estuvo aquí en Quevedo. Liga estuvo aquí, tuvo aquí una formativa en Quevedo y se desapareció de la noche a la mañana. También se fue. Nardelli, que llega al Deportivo Cuenca, es defensor central, estuvo el año pasado anterior en Vinotinto. Nardelli. Cuenca cambia, creo que lo que dice el reglamento, dos extranjeros, no puedes cambiar más tampoco. Dos extranjeros, no puedes cambiar más.
3: ¿Cuántos extranjeros va a cambiar, Yuri?
0: Mi equipo, ¿cuál es mi equipo de tantos? Que ahorita tengo uno, hoy yo tengo uno que es el doctor.
1: Leones, 9 de octubre, ¿cuál?
3: El Barcelona.
0: Ahorita tengo, ese es el equipo de ustedes.
1: No seas así.
0: El equipo de ustedes. El equipo de ustedes está durmiendo el sueño eterno en este momento, ¿no? Sí. Ustedes saben que yo también está en modo mundial. Modo mundial, porque la... Oye, aquí está Teo, ¿qué te escribe? Pues también yo te mandé un mensaje, pues.
3: Teo, termina el programa y me conecto, porque el otro teléfono lo tengo en el departamento y está lejos del departamento.
0: Ya. Porque el man se va, ojo. El man se va.
3: Él pierde.
0: ¿Por qué? Tú también pierdes.
3: Porque yo pedí un zapato talla 42 que él me dijo que era, lo rellevo.
0: Es 40 hoy, no es 42, el más de 40. Y eso es 40 engañoso, porque es 38. ¿No? Tú lo ves y el más de 38, la plena. Buen día, Junior. Independiente hace de todo menos arquero y centro delantero. Pero arquero es un buen arquero para mí, Ramírez.
1: Ramírez, que ya buen arquero. Su cabecita no dio para más, es otra cosa.
0: Esa es otra cosa.
2: Claro. Un ratito, ahora que hablan de Independiente, he escuchado en tantos medios de acá del Ecuador.
0: No, lo de Quevedo, solamente.
2: ¿Por qué no estuvo convocado Junior Sornosa? Yeah. Por el momento de Sornosa, armador, te cobra tiro libre. Pregunto aquí a la sala, ¿en verdad debió ser convocado Junior Sornosa?
3: Para mí no.
2: ¿Para este mundial?
3: Para mí. No.
2: Por el nivel, la experiencia, el liderazgo,
1: ¿dónde
2: etcétera?
1: ¿Dónde escuchó eso, don Víctor?
2: ¿Qué? En algunos medios.
0: ¿Cuántos partidos jugó Sornosa con esta selección de BKCC?
2: Muy poco, muy poco, partido,
0: muy poco.
2: ¿No?
0: Yo creo que muy poca y no dio talla y medida.
1: Entonces, una sola como
0: si no te da talla y medida, Gómez, va a ser difícil.
2: Claro.
0: Va a ser difícil.
1: Yo estoy segura que si Junior Sornosa era convocado, le caían encima Junior Sornosa, Independiente del Valle y Sebastián Becasese.
0: Normal.
1: Ya.
0: Y miren, este tema que se está haciendo viral a nivel nacional por un... Yo tengo un artículo acá que saqué de alguien a nivel nacional y que tiene toda la razón. Si a este equipo de acá le encajamos históricos que hicieron buenos años en el fútbol ecuatoriano, voy a dar nombres. De pronto defensas no necesitamos. Un lateral izquierdo sí necesitamos. Bueno, hablamos de Lucho Capur, por decir uno, ¿no? Lateral derecho no tenemos, porque no hay lateral derecho, digo yo.
2: Ponme ahí un Ulises de la Cruz.
0: Te pongo Ulises de la Cruz. Si le encajamos a esta selección Ulises a la derecha, a la izquierda Capurro, ya vamos cambiando el tema, ¿sí o no? Ya lo vamos cambiando. Si a esa media cancha que está Moisés, tú le vas ayudando con Antonio Valencia, le vas ayudando con Edison Méndez.
3: Quinito Méndez,
0: ¿verdad? Y tú adelante le vas a ayudar a esta selección con un Agustín Delgado, un Carlos Tenorio. ¿No creen ustedes que ese compacto total fuera
1: Cristian
0: diferente?
1: Benítez, ¿no?
2: Agrégale un Alex Aguinaga.
0: Entonces, ¿qué está pasando en el fútbol ecuatoriano? Mire, está pasando que lamentablemente nos hemos dejado llevar de todo lo que hace Independiente. Hoy le echan la culpa a Independiente de tener la mayor cantidad de jugadores que están afuera, que están en el exterior y están en la selección, ¿sí o no? Pero ¿y por qué el resto no hacemos lo mismo los clubes del fútbol ecuatoriano?
1: No, y todavía más le echan la culpa de que solamente saca defensas. ¿Por qué? O sea, ahora también le exigimos por posición.
0: Si antes se pudo hacer porque el Nacional sacaba cualquier cantidad de jugadores, habían jugadores convocables en Emelec, habían jugadores convocables en Barcelona, habían jugadores convocables en muchos equipos del fútbol ecuatoriano. ¿Y por qué no seguimos trabajando de esa manera en vez de criticar lo que hace Independiente? Mejor armarnos de valor y decir, no, discúlpame, en vez de estar llevándome el billete, voy a tratar de hacer una formativa que me va a servir para futuro.
2: Yo tengo una respuesta.
3: Porque lamentablemente los dirigentes del fútbol ecuatoriano no quieren invertir, porque esto del fútbol
0: no
3: es
0: lo
3: invertir.
0: ¿Ah?
3: Porque recordemos, por ejemplo, en Quevedo, llegaron escuelas de equipos de fútbol profesional de primera categoría, pues. ¿Te acuerdas que llegó Barcelona? Inclusive vino...
1: El Nacional
3: Moreno,
1: también estaba.
3: Una oportunidad. Llegó Liga Deportiva Universitaria de Quito. Llegó el propio Emelec. Yo recuerdo que estuvo aquí el propio Emelec. Y entonces lo que pasa es que eso es una inversión que tiene que ver los resultados a largo plazo. Entonces ellos, los dirigentes, no quieren invertir. Esa es la diferencia.
0: No quieren.
2: Tengo una respuesta, señores. Los 8 extranjeros en el fútbol nuestro. Dos. ¿Cuál delantero tenemos en el fútbol nuestro al instante? Si todos son extranjeros, los delanteros. O sea, no hay producción de delanteros. Es decir, el año pasado estuvo el chico Valencia, el que se fue a la América de Cali.
1: Uh-huh. El del que estaba en Libertad.
2: Sí.
1: Ajá.
0: No, el que estaba en el Manta.
2: En el Manta.
1: Ah, en el Manta, sí.
2: Valencia. Manta. Fue como una excepción. Valencia Nacional, al frente de un ataque, goleador. Este año revisemos pues los forward del fútbol del Ecuador. Todos extranjeros. ¿Dónde están los nuestros, los nacionales?
0: Porque no producimos, a eso voy, no producimos.
2: Porque
0: no
2: los hacemos. Equipos son cómodos, porque no prefiero hacemos. Traer a un Benedetto, a un ese Davidson, no sé cuánto.
0: Davidson, diga conmigo, Davidson.
2: Son cómodos y no pienso en el nacional que de pronto... Barcelona, ejemplo. Hay un juvenil forward que la rompe, pero les da miedo subirlo. No lo quieren hacer.
0: Pero no les da miedo a ellos subirlo. A ellos les da miedo tener al frente de un micrófono a Isbeni, a Gómez, a Palacio.
1: Que van a mí no joder, me metas ahí. A mí no me metas ahí en esa cola. Discúlpame.
0: Ese muchacho para, no sirve.
1: Para mí es un insulto que me metas en esa cola.
0: Ese muchacho, la cola de estos dos males, de ellos dos. Pues yo estoy metiendo a los dos, lo estoy metiendo a nadie más.
1: Dijiste Isbenia.
0: Por eso, pero yo digo, o sea, te da vergüenza esta cola de aquí a los dos manes, ¿ok?
1: No, yo no,
0: hablando
1: no.
0: Solamente de los dos manes, estoy hablando de nadie más.
1: Ya, entonces no me nombres.
2: Pero es que también la prensa...
1: No me nombres.
2: Aguayo, la prensa te exagera. Un ejemplo, el chico Obando, el hombrecito de color.
0: ¿Por qué le dice hombrecito? O sea, ¿por qué
2: el afroecuatoriano
1: utiliza
0: el afroecuatoriano peyorativo?
2: El afroecuatoriano. Obando. ¿Y dónde está Obando? Desaparecido, no sabemos nada.
0: Está lesionado.
1: Hasta lo vendieron.
2: ¿Qué pasó
1: más
2: con Obando?
0: Dice que lo han vendido en más y han anunciado menos.
2: Y hay un lío ahí.
1: Exactamente.
2: Hay un lío ahí.
3: ¿Quién sobredimensionó a Obando?
2: ¿Ves? La prensa.
0: Gómez.
3: No, prensa, no. Tú lo mencionaste aquí a Neymar. ¿Dónde está Neymar?
2: Ese es Poligua.
0: Desapareció. Y no solamente uno. Tú cargaste 5 arqueros por algunos equipos. ¿Y dónde están los pobres muchachos?
2: Ninguno.
0: Me imagino estar trabajando en algún ladito porque no tiene nada que ver.
2: Ninguno le valió.
0: El problema de ustedes es ese. Ese es el problema de ustedes. Ustedes dos tratan de hacer lo que no saben hacer. Porque no saben.
2: Vamos a la pausa. Pregunto, en los equipos que tienen estructura, así como hay preparador de arqueros,
1: ajá,
2: ¿puede haber un hombre que trabaje con delanteros nada más, que prepare delanteros?
0: Todos los equipos deben hacerlo.
1: Claro,
0: todos los equipos deben hacer preparar de todo. Entiendo que Independiente lo hace. A ver, hay déficit, claro que hay déficit.
2: Porque no veo el delantero nacional.
1: Delantero, ni centro delantero, no se produce
0: aquí. No hay. Tenemos. Extremos y buenos.
1: Sí.
0: ¿Y quién los produce?
3: Independiente.
0: Lo produce Independiente. Lo pone un buen extremo, jugar. Gómez, creo que es el apellido del de Barcelona.
1: Oye, ¿Yandri Gómez?
0: Por ahí, Yandri Gómez. Falla por ahí, pues que también el apellido no le da. El problema es que ese apellido no da.
2: Fuera apellido Aguayo.
0: No, tampoco.
2: Palacio.
0: Aguayo, un solo Aguayo fue futbolista y de buen nivel, Carlos Aguayo en Liga de Protegida falleció.
2: Sí, me acuerdo.
0: Y nada Aguayo. Más, y pare de contar. El resto de ese apellido no es, papá. No es como decir un Palacio, o sea, hablamos de Chorrillán.
3: Claro.
0: Hablamos de otras cosas diferentes.
2: El Tigre Palacio.
0: Dame un nombre de un Gómez que haya triunfado en este país. Así el apellido. Vamos a la pausa primero.
2: Carita Gómez. Uruguayo.
0: Pero uruguayo, no ecuatoriano.
2: No es por la pinta. Carita Gómez.
0: El Maciel era pintero, ¿no?
2: Claro.
0: Sí, la
2: era primo mío.
0: 10 con 8. Vamos a la pausa. Retornamos.
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0: Bueno, 10 de la mañana con 21 minutos, 10:21. Repetir que hoy día juega Francia-Senegal, 2 de la tarde. A las 5 Irak frente a Noruega. A las 8 de la noche debuta Argentina frente a la selección de Argelia. Y a las 11 de la noche Austria frente a la selección de Jordania.
1: Yuri, bueno, en el mensaje de Cierales, nosotros somos locutores.
0: Señor.
1: Locutores deportivos.
0: Sí, sí, sí.
1: Así que feliz día, señor Aguayo, señor Palacio. Feliz día para Imenia. Quiero enviar un saludo a don Félix Lama, apreciado amigo. Buenos días, don Víctor, el jugador de Melec, Rómulo Gómez, volante de marca. Claro, yo me acuerdo, Rómulo Gómez Lozano, Cucho Gómez. Fue seleccionado ecuatoriano en para las eliminatorias de Inglaterra 66.
0: Pero quiero que se entienda
1: él
0: algo.
1: Fue a Lanús en Argentina, no le fue tan bien.
0: Quiero que se entienda algo. La relación que yo hice fue con jugadores que han estado en Mundial. Ajá. ¿Estamos de acuerdo?
2: Que han estado en la
0: desde
2: selección.
0: El 2002 para acá. Porque si no, yo meto a Spencer, meto a Bolaños, meto a Raimundo, que fue un jugador de altísimo nivel.
1: A don Guacho Muñoz.
0: Tito Larrea, Guacho Muñoz por los títulos. No, estoy hablando de una selección en este momento de lo que viene dando Ecuador desde el 2002 para acá. En una sola selección. Ya discúlpenme, ahí sí ya me pueden decir, oye, yo con eso sí llego. Con eso sí, porque es lo de Ecuador es Ecuador, o sea, lamentablemente, y para algunos que no les gusta. Aquí se lo ha dicho, no es que hay 4, 5, 6, 7 jugadores que tienen buen pie, tienen buen nivel. El problema, al margen de aquello, es los complementos tal vez no tienen ese nivel, pero sí tienen nivel, pero no llegan a ese nivel de los de acá. Una de esas. Dos, no tienes un técnico también de nivel, de buena jerarquía, para manejar esos jugadores. Esa es mi opinión,
1: la hago fácil en esto que nos estamos imaginando nada más. Uh-huh. Si a Ecuador de este momento, en la defensa, tú pones en el centro Pacho con Hincapié, marcador derecho Ulises de la Cruz, marcador izquierdo Capurro,
0: no, pues
1: perdóname.
0: Otra cosa. Hablamos de cosas mayores, bueno. Sí,
1: por favor.
0: Por eso digo, ahí hablamos de cosas mayores. ¿Desapareció el señor Palacios?
1: Ahí
0: pregunto.
1: Está congelado, lo veo.
0: Sí, está congelado hace rato, se ha quedado congelado ahí.
1: Parece,
0: pero bueno,
1: estatua.
0: Me imagino que se ha ido a ver el otro teléfono. Me imagino, porque es lo que ha perdido hasta ahora. A ver.
3: Don Yuri, lo que pasa es que el bendito dirigente ecuatoriano, ajá, prefiere, pongamos en la delantera, prefiere traer un extranjero.
0: Así es.
3: Que poner un ecuatoriano. El extranjero te sale más barato.
0: Sí.
3: Pero te traen malos, pues.
0: Sí.
3: ¿Qué vamos a pelear ahí? Vamos malos, pues.
0: Sí.
3: ¿Qué vamos a pelear ahí? Vamos a buscar un centro delantero ecuatoriano si no hay. Y puede haber en muchos equipos.

0: primer ahí te escucho, Rolo, dale.
1: Pero también recordemos que también es un negociado con honrosas excepciones, porque es un secreto a voces que los extranjeros vienen con la mitad de lo que dice el contrato, paga al empresario o al dirigente, y eso también es un negociado, pues. No se ha dado, no se ha conocido. Pues eso hubo denuncia, pues. Negociado.
0: Eso es de siempre, ¿no? Eso es de siempre y eso es normal. Ayer Bruno Andrés me mandó una información y me olvidé. Les juro, me olvidé. Que ya se dio en el Mundial la primera baja de técnico. Se dio luego en la derrota de Túnez.
2: Sí, marchó sobre...
0: Sí, y mire, ayer
2: de inmediato.
0: Gracias, y perdóname, Bruno, porque ayer mismo me olvidé. Túnez despidió a su entrenador Sabri Lamouchi tras la derrota en el debut mundialista 5-1 ante Suecia. Pues que también Suecia lo molió.
2: 5-1.
0: O sea, lo pasó por encima, Yuri, también, dilo.
1: Yuri, te digo algo, pero no, pero te me prometes que te vas a quedar calladito.
0: Ya, yo no tengo problema, yo...
1: Ya, verás, prometido. Me, en esta pausa me metí a ver la sesión de consejo un ratito.
2: No tienes remedio, Palacios, por Dios. Qué bárbaro.
1: Y ahí, como dice Víctor Gómez, casi mejor.
3: Yo estaba escuchando también.
2: ¿Y ahí qué pasó?
0: Y este es el colmo. Estando allá, se ha metido a la sesión de consejo, por el amor de Dios.
2: ¿Y qué pasó?
0: Está en otro mundo, por el amor de Dios.
2: ¿Qué pasó?
0: Uy, ya, pórtate serio, Palacios, ya. La verdad es que ya. No, ya lo tuyo ya raya, de verdad que ya raya, de verdad.
1: No quiero decir nada, ¿para qué dices? Tú
0: tomo ahora mismo. Sí, pero es que me da coraje. Diosito.
2: Estamos de mundial. Acá tú todos los días aquí con la computadora viendo la sesión. Oye, estás por allá y sigues con ese tema.
0: Increíble, Diosito.
2: Lindo. No tienes remedio, Palacios, perdóname.
0: No, la verdad es que no tiene.
3: Que le gusta estar informado de lo que sucede en su ciudad.
0: Eso no es informado, eso le gusta el chisme, el cuento. Y eso que... ¿Quién le puede llamar a eso sesión de consejo, por el amor de Dios?
2: ¿Y qué pasó, Palacios?
3: Pero así se llamaba.
0: Sí, desgraciadamente casi, así se llama.
1: Casi me vomito y me hicieron llegar las preguntas de ese contrato de la basura también.
2: Deja en paz ese tema.
0: Ya sabes cuánto vas a pagar, ¿no? Ya más o menos se sabe, ¿no? Ya está cuadrado. ¡Ay, Diosito lindo y bonito! Bueno, 10:26. ¿Saben quién está al otro lado tratando de escuchar lo que el señor Palacios acá arrancó diciendo? Están allá, al otro lado está. Así hay algunos, oyentes. ¿Qué pasó con los Palacios? ¿Qué es que va a conversar? ¿Qué es que ha visto? ¿Qué es que ha visto? ¿O qué te han contado? Tú te cuentas todito.
1: Sí, lo que pasa es que el resultado... disfraza o hace olvidar lo que ha ocurrido este último fin de semana en la ruta.
0: ¿En la ruta? ¿Qué? ¿Y quién jugó en la ruta?
1: No entiendo.
2: ¿Hubo algún partido ahí? ¿Algún partido hubo ahí? El marcador, dame.
0: ¿Y media se jugó algún partido en la ruta del río?
1: Faltó el arquero para hacer el partido oficial. Faltó el arquero y faltó el delantero.
3: Sin comentarios.
0: Y media no quiere hablar, Rolando. Dice mejor sin comentarios. No quiere. Y para mí que ya sabe todo. No quiere decir
1: ella
0: nada.
1: Ella me mandó la fotografía, el video. Ella me metió el video.
0: No te puedo creer.
3: Es que tú me puedes meter en problemas.
0: Ismenia.
3: Yo lo que he visto videos es que lamentablemente lo que se da cada fin de semana en la ruta del río debería ser regulado, pero eso es otro tema.
0: Claro, que no tiene nada que ver
3: pero
0: con
3: no
0: lo que...
3: No tiene nada que ver con lo Palacio. Que el señor Palacios quiere decir que me puede meter en problemas.
0: Sí,
3: si ya
0: no
3: estoy
0: es
3: cayendo
0: mío.
3: Mal.
0: Sí, no es lo mismo,
3: y eso
0: Palacio.
3: Que trato de hablar lo menos posible y así caigo mal. Ahora imagínate que realmente yo tuviera esas fotos.
1: Pero ya hablando la serio, el último fin de semana no hubo problema con el pago de arbitraje, Víctor y Yuri y Menia, que ustedes estuvieron en... Ah, no, pues solo Víctor que estuvo
2: en... A ver, yo estuve en Vince y entiendo que todo estuvo normal.
1: Chévere.
2: Los jueces salieron, dirigió el señor Beltrán, aceptable por llamarlo de esa manera.
0: A ustedes dos.
2: Acá en el 7 de octubre yo no sé, yo no estaba acá.
0: Día 28, a ustedes dos les voy a comentar algo. Yo sé que no les va a gustar. Pero a mí no me interesa si les gusta o no les gusta.
2: Dale, igual.
0: No se metan en lo que no les importa.
2: ¿Por qué?
0: Miren, si paga o no paga un club, ¿a ustedes qué les interesa?
2: Ya.
0: Igual el partido se tiene que dar. Lo tienen que transmitir si están delegados para eso. Y listo.
2: Ya.
0: El resto se encarga ya la comisión disciplinaria de conocer si pagaron o no pagaron hasta que arranque el partido. A nadie le interesa, a la gente le interesa conocer lo que ustedes van a relatar. El resto
2: pero
0: no.
2: Pero si no pagaste no importa. Nunca,
0: y eso no importa.
2: Ya pierdes 3-0.
0: Pero ese no es problema de usted.
2: Pero es que después las lloronas.
0: No, a
2: es
0: ver.
2: Que, oye, los de Lazo son malos. No. Son malos.
0: No. Ya la gente ya sabe el reglamento.
2: Ojalá que sepan.
0: Entonces, ¿a ustedes qué les interesa? Que si llegó la ambulancia, que no llegó el policía, que el de aquí no pagó, que se está tardando mucho.

0: si yo voy a hablar de una vez con él para que pague, ya dejen esa payasada.
1: En el estadio que fuiste, Palacio, sí había ambulancia, policía, ya nos jodiste ahí.
2: Bien tomadito, bien bonito, bien.
0: Ay, hablando en serio, lo del tema mundial, a mí me ha dejado una vez más cautivado los japoneses. Una vez más.
1: Ah, es una vez más. Por lo que hicieron, perdóname.
0: Porque no es primera vez que lo hacen. No,
1: ese ejemplo para el mundo.
0: Ese ejemplo es para el mundo. Por el amor de Dios, tomemos cosas importantes que vemos. Eso de la gente de Japón que luego, ya terminado el partido, se fueron por todos los graderíos a recoger la basura que dejaron en el estadio, por Dios.
1: Yuri, yo pensé que eso lo hacían en su territorio. Porque cuando fue el Mundial de Japón, todo el mundo limpiaba. Vienen a la Unai y siguen con la misma costumbre.
0: Para aplaudir. Eso lo hacen permanentemente en su país.
1: Para aplaudir.
0: Dentro del torneo de su país. Y mira, van a un mundial y la costumbre sigue. Qué gusto. La verdad, a mí me dio mucho gusto ver ese. De las cosas positivas que uno puede ver en el mundial. De las cosas importantes.
1: Bueno,
0: que
1: acá en Quevedo copiemos y termina el partido y vamos limpiando la tribuna.
0: La plena que a Palacio hoy, hasta porque el policía está gordo, jode. Tienes toda la razón. Tienes toda la razón, Galo Cuello. Hasta porque el policía está gordo, joder, la plena ya. Ya los dos, ustedes los dos que están transmitiendo, pero felizmente Ismedia se excusó esta semana. Pero entiendo que va a estar esta semana en el partido del Quevedo con Insutec, entiendo yo, el día domingo.
1: Va a estar
0: con Gómez acompañando ahí todo aquello. Bueno, señor Palacio, retírese. Esperamos verlo mañana en Ohio, ya de vuelta.
2: No, te cuento que ya estamos listos para salir. Te cuento, este es el carro que vamos a salir. En ese carro.
0: Ah, caramba, claro, qué bueno. Sí. Qué bueno, me alegro.
1: ¿Cuántas horas le espera de viaje?
0: 5 o 6 horas.
2: Son 6, 7, 8 horas. No me importa, vamos a ir porque dicen que hay una ciudad intermedia, Pittsburgh, que es una ciudad que también tiene el béisbol y el básquetbol profesional.
0: Patria Insutec, perdón. Sí. Mañana. Hablo del domingo.
1: Te doy un consejo. Deja manejar a ese chofer, no intentes quitarle el volante.
0: No, vea Palacio, ve, es lo mismo. Le quiero decir algo a usted, Palacio. Usted está allá y usted anda de vacación. ¿Está bonito? Y usted no anda apuro. Usted no anda apuro. Entonces vaya despacio, se puede tirar 10 horas, no importa. Va a hacer turismo, va a conocer otros amigos, la historia de ellos. Y trae que contar. Acá hay personas que andan al apuro y no hacen nada. Despídete, Palacio.
1: Lleva un naipe para que juegue alguna mona ahí.
0: Despídete.
2: No, yo voy a pasear, nada más. Y acá yo no me hago el loco por no manejar, porque Dios me... Ay, Diosito lindo, no quiera, no, un choque, un roce. Aquí sí te metes en problemas.
0: Allá bueno, te queda.
2: Gracias. Si Dios lo permite, mañana entonces con más novedades del deporte. Ustedes que tengan un bonito martes. Bendiciones, buenos días.
0: Isme, nos vamos.
3: Espero no tengan todos un excelente día. Cuídense mucho, sigan en compañía de la 91.5 FM.
0: Señor Gómez.
1: Lamentablemente, Yuri, no fue posible el contacto con el ingeniero Carlos Cadena.
0: No, yo no he dicho que iba a ser hoy, no, haciendo el contacto.
1: Bueno, porque saber a ciencia cierta, supuestamente hoy viene Corinthians a dormir acá en Quevedo, porque a las 10 de la mañana están en Valencia. De mi parte, gracias, buenos días.
3: Saludos a Manuel Mendoza. Por eso
0: nos vamos, 10:32, perdón, gracias por haber estado junto a nosotros. Si Dios así lo permite, mañana estaremos de vuelta en Buenos Días Deportes. Hoy al mediodía los esperamos una vez más en el informativo satelital. Saludos a mis chiquitines, buen día, felicidades.
4: Las presiones que me puten los patines, me puten bolina y tuve que correr. 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
5: Oye, una pregunta, tío.
0: ¿Qué pasó? ¿Qué pasó? Ote.
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Opa, buenos días, aquí estamos. Iniciando Borrón y Cuenta Nueva. ¿Qué tal? ¿Cómo están mis queridos oyentes? ¿Cómo se encuentran? Aquí estamos ya iniciando un programón que se va a dar a full hoy día. Ya están por llegar también. Por ahí escuché que ya viene la seductora. Viene, pero no sé en qué vendrá. Si viene caminando, viene en taxi o viene en un... De pronto viene en un burrito, no sé, pero bueno, ya mismo llega por acá. Todo el personal de Borrón y Cuenta Nueva ya está por llegar, así que bienvenidos, bienvenidas a este programa de Borrón y Cuenta Nueva. Ya saben, el número 099-232-4524 está habilitado totalmente para que ustedes empiecen a mensajear, a pedir algún tipo de música, un saludito, dónde se encuentran, están escuchando la radio, si van... están en el trabajo o están en la cocina o están preparando algo, cualquier actividad que estén haciendo, comuníquense con nosotros al 099-232-4524. Así que iniciamos este día con toda la buena vibra y la buena música.

0: al aire, ya estamos al aire, 10:56 y por acá ya está llegando la seductora. ¿Cómo le va, mi seductora? Buenos días.
1: Hola, hola, muy buenos días a todos nuestros oyentes de la 91.5. Ya estamos acá este martes 16 de junio, ya acá arrancando otra semanita más, otro día más de buenas cosas, maravillosas cosas que nos van a pasar. Por acá estamos, todavía no se reporta el matador. Estoy preocupadita por el matador.
0: Oiga, es cierto, ¿qué le habrá pasado?
1: No se ha reportado. ¿Dónde me lo tienen, matador? Confirme.
0: A ver, matador, responde, ¿dónde estás?
1: Y hoy también es un día muy importante también. Claro, pues. Una fecha muy simbólica para los periodistas acá del Ecuador.
0: ¿Qué celebramos hoy?
1: Hoy se celebra el Día del Locutor.
0: Wow, día también, qué nuestro belleza. Día. Bello, bello, dijo por ahí alguien.
1: Ya sé de dónde me sale, no tenemos pauta. El Día del Locutor es una fecha muy especial dedicada a reconocer a los profesionales que con su voz día a día convierten en compañía la información y el entretenimiento ante de miles de personas al otro lado del receptor. Cuéntenos.
0: Hoy sí, es verdad. Hoy Ecuador no hay feriado, pero lo que se celebra es el Día Internacional Importante de los Locutores. Este es un día muy importante porque se celebra, a ver, aquí estamos, los profesionales que con su voz informan, educan, entretienen y acompañan a millones de personas a través de la radio, la televisión y otros medios de comunicación, ¿no? ¿Cuál es el origen de la celebración? Eso fue una fecha instituida oficialmente en el año de 1992 por iniciativa del periodista e historiador Hugo Delgado Cepeda y radiodifusor Carlos Armando Romero Rodas. ¿Usted sí lo escuchó a él?
1: Claro.
0: Él era el duro, pues, de una radio importante de Guayaquil, Radio Cristal, ¿no? ¿Se acuerda?
1: Sí.
0: Él, con el respaldo de la Asociación Ecuatoriana de Radiodifusión, AER, ahí se escogió esta fecha de que se está celebrando justamente un día como hoy, 16 de junio, para recordar el acontecimiento histórico ocurrido en 1930, cuando Juan Ver realizó en Guayaquil algunas de las primeras transmisiones musicales y anuncios radiales del país, convirtiéndose en una figura pionera de la radiodifusión ecuatoriana.
1: Así es.
0: Importantísimo.
1: Aunque la tecnología avanza y con el día se encuentran más de plataformas digitales como streaming, podcast, el locutor de la radio mantiene una magia inigualable. La inmediatez y la cercanía en vivo con un buen locutor es ese guión que improvisa, acompaña en las noches de nostalgia y también alegra con diversión todas las mañanas en diferentes programaciones. Y se crea esa comunidad fiel de oyentes que sienten cómo se están hablando, como que tuviera a un amigo al lado. Hoy queremos felicitar a todos esos locutores que hacen del día a día una manera de conectar con la ciudadanía cercana también y sentirse más amigables cuando escuchan una programación. Aquí nosotros también en RBT Satelital felicitamos a cada uno de nuestros oyentes que nos dan esa pauta para nosotros continuar acá dándoles y brindándoles esa locución día a día.
0: Seguiremos hablando del locutor y la importancia de ser locutor. Vámonos a una pausa.

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0: diciembre, 11 con 15 minutos. Aquí estamos ya. Estábamos hablando sobre el tema de el día del locutor. Así que hoy estamos celebrando el día de nosotros, el día nuestro, el día del locutor ecuatoriano. A todas las personas que detrás de un micrófono siempre hacen llegar información, compañía, emociones a los hogares, a todo el mundo, le dan mucha diversión, mucha alegría con su voz y su espontaneidad también, ¿no? Así que hoy vamos a hablar sobre la importancia que tiene un locutor.
1: Así es. Un locutor no solamente lee noticias o presenta programas. Su labor consiste en informar con claridad y responsabilidad, entretener y acompañar a la audiencia, difundir la cultura y las tradiciones, servir de puente entre acontecimientos y la comunidad.
0: Y sobre todo, muy importante, ¿no? Lo que dicen, difundir la cultura y las tradiciones. Eso es lo más relevante que tiene un locutor. Y también hay unas curiosidades en torno a la locución. La radio fue durante décadas el principal medio de comunicación en Ecuador. Muchas voces de locutores se volvieron tan conocidas que formaron parte de la vida cotidiana de varias generaciones a nivel de todo el país. Así que hoy es el día del locutor ecuatoriano. A todas las personas que detrás de un micrófono hacemos llegar información, diversión, compañía y muchas emociones a todos los hogares del país.
1: Así es, felicitamos a cada uno de los locutores que de esta profesión hacen que con la ciudadanía estemos más cercanos, que brindemos esa información verídica y también que hagamos amigos virtuales, porque cuando hacemos esa conexión con los oyentes siempre estamos ahí de la mano y se vuelven parte de nosotros también en el día a día. Claro, nosotros también damos las gracias a cada uno de nuestros oyentes que cada día se inclinan por esta estación radial y hacen parte de sus vidas también a nosotros como locutores, también amigos, y también siempre están ahí pendientes de cada cosa que pasa aquí en la 91.5.
0: Así que dicho todo esto, vamos a hacer una pregunta relacionada con el tema del locutor. Así que ya la seductora la tiene ahí lista.
1: Yo ya soy lista porque nosotros acá somos divertidos. Nuestro programa es 100% diversión y música. Así que ya tengo acá lista la pregunta para que usted haga contacto directo al 099-232-4524. No se olvide que también estará posteada la pregunta en nuestras redes sociales. Nos encuentran como RBT Satelital en Facebook, Instagram y TikTok. Ya, por acá listo, dice.
0: Lánzala.
1: ¿Alguna vez te has enamorado solo con escuchar su voz? ¿Y cuando viste la foto se te fue el alma al piso?
0: ¡Wow! ¡Qué belleza de pregunta! ¿Alguna vez te has enamorado de alguien con solo escuchar su voz y cuando viste la foto se te fue el alma al piso?
1: Le ha pasado, no solamente, creo que más esto se da en las relaciones a distancia, cuando conoces a alguien por redes sociales, y también puede ser que algún oyente se haya enamorado de algún locutor radial. Entonces cuéntenos esas anécdotas, acá nosotros queremos saberlo. Cuéntenos directamente a nuestra línea habilitada de la cabina principal 099-232-4524 o al número de tu seductora 099-538-0653.
0: Ahí están entonces ya las líneas habilitadas para que ustedes empiecen a ya soltar su verdad. ¿Alguna vez te has enamorado de alguien con solo escuchar su voz? Y cuando viste la foto, se te fue el alma al piso. Ahí está la pregunta entonces.
1: Ese es el tema que hoy vamos a tratar por el Día del Locutor. Así que nos vamos con buena música y regresamos, porque ya me imagino esos oyentes. Hoy nos van a contar de todo. Así que nosotros preparados, porque eso es
0: por

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0: minutos, ya estamos de regreso acá. Saludos para nuestro gran amigo Luis Pico Villasís en San Camilo, que siempre está en sintonía de Borrón y Cuenta Nueva. Ahí está, junto a sus pitbull, escuchándonos todas las mañanas. Así que saludos para don Luis Pico Villasís. Ahí estaban los pitbull, bravísimos perros. Saludos entonces para don Luis Pico, allá en San Camilo, que siempre está en la sintonía.
1: Saludos también para todos los del transporte urbano, claro, que en este día también están laborando y escuchando la 91.5.
0: Oiga, ¿y la línea 32, disco número...? No, el disco 32 es línea número 6, creo que.
1: Sí.
0: Ese.
1: Climatizado.
0: Climatizado. Saludos entonces para todos los que van escuchando Borrón y Cuenta Nueva ahí en la unidad número 15.
1: Quienes también están laborando y desde su trabajo también escuchan la 91.5 Borrón y Cuenta Nueva en esta mañana de martes. Ya por acá tenemos algunas respuestas de nuestros oyentes con la pregunta del día de hoy, que dice: ¿alguna vez estás enamorado solo por escuchar su voz? Y cuando viste la foto, ¿se te fue el alma al piso? Uh-huh. Ya por acá están interactuando. Usted también interactúa con nosotros al 099-232-4524. Johnny Saltos dice: buenos días, chicos. Pues sí, con esa voz pensé que era el amor de mi vida. Vi la foto y el amor pidió devolución.
0: Qué bueno.
1: Qué malo.
0: Sí, suele ocurrir eso, bueno.
1: ¿Sí le ha pasado?
0: Sí, ha pasado muchas anécdotas.
1: ¿A usted, al soñador, le ha pasado?
0: A mí. O sea, si yo me he enamorado de alguien, sí, por la voz.
1: Bueno, o sea, usted puede dar las dos versiones. Si, claro, se han enamorado de usted o usted también se ha enamorado.
0: Bueno, después hablamos de eso.
1: Cuente, queremos, Karen, saberlo.
0: Bueno, ahí parece que se reportó nuestro...
1: Nuestro querido soñador, nuestro querido matador.
0: ¿No? Bueno, por acá también nos llega otro mensaje de Karen Campi. Ella nos dice desde Barreiro, Baboyo, dice: me pasó. O sea, también se enamoró de su voz, pero era de actor de novela, dice la voz. Pero la foto me hizo decir: señor, era una prueba y la superé.
1: La esquivó como buena guerrera. Bueno, pero ¿qué dice? Bueno. Buena fe, saludos, chicos, en sintonía, todos en el trabajo. Alexis Minda dice: no se me fue el alma, pero sí la imaginación que tenía trabajando horas extras. Ajá. ¿Qué se habrá imaginado, bueno, nuestro querido Alexis Minda? Sí, saludos, sí, para Buena Fe.
0: Sí, bueno, Doménica Pilco también nos escribe en Ventanas. Allá saludos a todos en Ventanas. Desde la 10 de noviembre nos saluda. Dice: con esa voz ya estaba escogiendo nombres para los hijos hasta que llegó la foto.
1: ¡Qué manera! Pero bueno, ¿qué dice bárbaro? Luis Jativa desde la Esperanza, Valencia, presente también esta mañana en sintonía. La voz era de Príncipe Encantado. La foto me recordó que era el amor es ciego, pero no sordo.
0: Sí, es verdad, ¿no? Bueno, por acá también nos llega otro mensaje de Mayra Cedeño desde Vince, sector El Rosario, dice. Ahí dice: yo dije, lo importante es el corazón. Y luego le bajé el brillo al celular por si acaso.
1: Por si acaso. Sí. Hoy no, esas respuestas de los oyentes. Yo sí dije, van a estar, pero sí, con toda. Dice Steven Quinteros desde la Independencia, Mocache. Mocache, querido, saludos también, full sintonía por allá. Dice: saludos, chicos, desde después que de escucharla, ya me imaginaba cantando dúos románticos, pero la foto desafinó mis sentimientos. ¡Ay, qué poeta!
0: Poetísimo, ¿eh? Bueno, por acá también nos llega otro mensajito de Ariana Zamora desde Pueblo Viejo. Nos dice: yo no juzgo, pero pasé de mi amor a mi estimado amigo en 5 segundos, dice.
1: Ese estuvo bueno. Definitivamente. Sí, dice Jorge Patiño desde Baba, dice: con esa voz pensé que había encontrado a mi media naranja y la foto resultó ser una toronja. Wow. Porque son así.
0: Fuerte, muy fuerte esa respuesta, ¿eh? Bueno, por acá la última que nos llegó, dice Melisa Vaca desde Urdaneta, en San Jacinto, dice: el alma no se me fue al piso, solo hizo una pequeña caída libre sin paracaídas.
1: Qué malo, qué malo.
0: Bueno,
1: sigan interactuando con nosotros, sigan enviando esas respuestas. Recuerden que también la página oficial de RBT Satelital está ahí. Vaya, denle like, comente y síganos. directamente nos puedan hacer mandar sus respuestas al 099-232-4524 o al número de tu seductora 099-538-0653. Estamos muy entretenidos, así que vamos a seguir receptando esas respuestas. Vámonos con buena música de parte de nuestro DJ, que ya mismo viene y nos cuenta también si se han enamorado de su voz en algún momento.

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0: 4 minutos. Ya estamos nuevamente acá al aire para seguir brindándoles. Por acá sí, nos siguen llegando más mensajitos al 099-232-4524. Nos siguen llegando respuestas a la pregunta que hemos planteado hoy día. La pregunta que dice: ¿alguna vez te has enamorado de alguien con solo escuchar su voz y cuando viste la foto se te fue el alma al piso?
1: Esa es la pregunta que estamos tratando el día de hoy y ya tenemos más respuestas por acá, dice nuestro amigo Ergal Piloso desde el Vergel, Quevedo presente. Hola chicos, buenos días. Dice, la voz tenía defectos Dolby, sound wrong, pero la foto estaba en calidad sorpresa.
0: Sorpresiva la foto entonces.
1: Pero no, yo necesito el contexto de eso.
0: Es que verdad, no, es que lo que dice que la voz tenía efectos Dolby Surround. O sea que...
1: O sea, era
0: la voz.
1: La mamá de las voces.
0: La mamá de las voces, pero cuando la foto estaba en calidad sorpresa, o sea, vio la foto y se sorprendió.
1: Se le fue. Por acá dice Paola Guachamín.
0: Guachamín.
1: Guachamín. Ella es de Mata de Cacao, Babahoyo, presente también en la 91.5. Después de la foto entendí que mi imaginación era demasiado optimista.
0: Wow. Claro, es que mucha gente se imagina solo
1: yo no quiero imaginar
0: solo con la voz.
1: Las oyentes, si por si acaso, casualidad del destino, la otra parte está escuchando. Ah, imagínense.
0: Sí, claro que sí. Por acá nos dice Ricardo Hacho desde San Antonio, Buena Fe. Saludos a Ricardo allá en Buena Fe. Nos dice, me enamoré de la voz y cuando vi la foto me enamoré de mantener la amistad.
1: Ay, no. Qué malo.
0: Ya no le gustó.
1: Buena sintonía en Buena Fe.
0: Sí, harta sintonía por allá.
1: Por acá dice Belén Poma desde Zapotal Viejo, Ventanas, presente. También hoy en este martes, dice, yo hasta dormí escuchando sus audios. Después dormí, pero de la decepción. Dios.
0: Wow, qué mal.
1: Qué fuerte.
0: Qué mal a nuestra amiga Belén. Por acá también nos dice Gustavo Cañarte desde Valencia. Dice, la voz era de galán internacional. La foto me hizo pedir otra opinión al grupo de amigos.
1: Ay, no.
0: Wow, durísimo.
1: Pero que, ¿será que no los agregó al momento? Eso es lo que no entiendo. ¿Cómo que después le llegó la foto? Dice, bueno. Bruno Alarcón, saludos chicos, buen programa, me alegran las mañanas. Desde Mocache, Estero de Damas, los saludamos. Por allá en Estero de Damas estuvimos hace como 15 días, muy bonita la gente, muy querida por allá, ¿no? Muy linda por allá. Bueno, a mí me encanta el campo, siempre voy a estar contenta cuando me lleven por allá. Dice, él nos cuenta que no se le fue el alma, pero sí las mariposas del estómago. Ay, no.
0: Tatiana Macías nos escribe también desde desde Antonio Sotomayor, de Vinces. Allá nos dice ella, pasé de decir qué hombre tan interesante a qué buen amigo eres. Uy, no le gustó entonces la foto.
1: Saluditos también que ayer estuvo, el fin de semana estuvieron de fiestas por Vinces.
0: Oh, ya, en Vinces.
1: Así es. Por acá quiero mandar un saludo para nuestro querido licenciado Francisco Maldonado, que también está en sintonía escuchando la 91.5. Él es fiel oyente.
0: Saludos a Panchito.
1: Mientras está manejando, él va escuchando la 91.5. También cuando se va de viaje, de regreso, regresa, viene y está conectado a la 91.5.
0: O sea, va y viene con la 91.5.
1: Exacto.
0: Qué bien.
1: En todas partes se escucha, aquí, allá, la 91.5.
0: Claro.
1: Por acá vamos a enviar, una respuesta, dice. Por acá dice Héctor Yepes desde San Joaquín, Baba. Yo pensé que era una modelo de revista, pero terminé aprendiendo a valorar más mis sentimientos. Es que eso debe ser, wow. Chicos, ¿qué les pasa?
0: Roxana Villado desde Puerto Pechiche, esto es en Pueblo Viejo. Dice, lo peor fue que después de ver la foto seguía teniendo esa voz espectacular.
1: Ya, 50-50.
0: Claro.
1: Daniela Caicedo desde Bellavista, Esmeraldas conectada desde la web, chicos. Full sintonía acá en el puerto, dice. La voz me enamoró. La foto me sorprendió, pero la personalidad terminando salvando todo. Ay, qué bien, así debe ser. O sea, todo es físico, chicos. Claro. También, imagínense esa voz. A mí también me ha pasado. Y usted no se me haga loco. Cuénteme, soñador, que usted dijo que tenía parte y parte. Así que a queremos ver. Saberlo.
0: Sí, alguna vez alguien por ahí... Sí,
1: una fan.
0: Sí, sí, una fan. Siempre me escribía, pero... Quería conocerme, pero yo le daba...
1: Alargas
0: al asunto.
1: Ya. ¿Y usted alguna vez escuchó alguien y le llamó la atención?
0: Sí, por supuesto. A mí siempre me han atraído las voces femeninas.
1: No van a ser las masculinas. Usted solito se raya. ¿Sí escuchaste eso, Yuri?
0: No, es que mira, hay voces de hombres que a uno le dicen, oye, yo quisiera tener la voz como de ese tipo, ¿no? O sea, no es que me guste ese hombre.
2: O sea, ¿a ti te dijeron eso?
0: No, claro, a mí me han dicho eso.
2: ¿Pero algún hombre?
1: Pero sí escuchaste cómo dijo.
2: No, a ver, repíteme.
1: Él dice que a él siempre le han atraído las voces femeninas. Claro, no van a ser las masculinas. Pues.
0: Normal, Pascual.
1: Solito se expuso.
0: No, lo que pasa es que me entendió mal.
1: No, ustedes se expresó mal.
0: Sí hay voces.
2: Tú expusiste mal.
0: Ya, está bien, expuse mal. Lo que pasa es que siempre me ha gustado una voz. Por ejemplo, su voz a mí me encanta.
1: Ya.
0: Su voz me encanta.
3: Comenzaste.
2: Sí, empezó la tela. Ponlo otra vez.
1: Dale. Déjenlo desarrollar porque se le va el lado poeta.
0: Es que algunas veces he escuchado las voces de... como su voz y voces de muchas mujeres y yo me cautivo con esas voces, pero llegó un momento en que conocí a esa persona y yo digo, uy, ha sido horrible. Me fui.
1: Lo bueno es que conmigo no le pasó eso.
0: No, como
1: a mí sí
0: no.
1: Me pasó algo. ¿Ya? No me voy a ir muy lejitos porque cerquita fue.
0: Ya.
1: Yo escuchaba la radio y yo decía, uy, ese hombre tiene una vozarrón, qué bonito, ¿cómo ha de ser? Ya. El día que lo conocí, ay, Dios bendito.
0: Se le fue el alma al piso.
1: Se me fueron las emociones, todo el sentimiento y todo.
2: Sol,
1: ya no lo escuchaba igual cuando escuchaba la radio.
2: Sol y Darwin. Pero eso, no, y hablando muy en serio, un buen amigo mío le pasó esa vaina.
1: Yo creo que es el mismo amigo tuyo.
2: ¿Te acuerdas decirle? Sí, no, y efectivo, sí le sucedió, porque ya. Yo fui testigo de eso.
0: Ah.
2: O sea, alguien, una mujer le había escuchado la voz y vino a conocerlo en su momento a la radio que elaboraba.
0: Ok.
2: Y en serio. Ya. Oye, dio la media vuelta y se fue.
1: Se decepcionó.
0: Sí. Oye, ¿te acuerdas, Yuri, que en una radio que nosotros elaborábamos anteriormente...
2: También pasó lo mismo.
0: Pasó
2: también,
0: lo mismo con
2: sí,
0: una
2: señor.
0: Locutora que vino de una radio de Santo Domingo.
2: Sí, señor. ¿Te acuerdas? Así es.
0: Y ese chico así andaba bien enamorado de esa chica.
2: No, pues él andaba ya, él quería casarse.
0: Ese man quería
1: ya
0: casarse.
1: Ya estaba pensando en los nombres de los hijos.
0: Ese man llegó a la radio y preguntó, ¿quién es la chica que locuta? A ella mismo le estaba preguntando.
1: Ya. Uy, no, qué feo.
2: Y es en serio, no es broma, es en serio.
0: Es verdad, es historia.
2: Es en serio.
0: Es verdad.
2: Aunque eso ya tiene muchos años.
0: Sí, es verdad.
2: Que sucedió, que pasó, pero fue real.
0: Sí, es verdad.
2: Fue real la plena.
0: Ajá.
2: Eso hace como 19 años.
0: Claro, fue hace mucho tiempo.
1: Imaginen. Por qué dice nuestro querido licenciado Francisco Maldonado, dice, uy, Darwin, ¿cómo es eso? Dice, ¿quién? Pero nuestro querido licenciado...
0: Ah, Panchito.
1: Sí, dice, uy, Darín, ¿cómo es eso? Dice, pero por las voces de las chicas que uno se enamora.
0: Claro, pues. Pero, es verdad.
1: Él sabe de esos temas.
0: A mí me encanta la voz de la chica que la otra vez la escuché hablando aquí.
1: ¿Cuál chica? Cuéntenos.
0: La chica que viene habla sobre los temas de...
1: Ah, ya, ya.
0: Hipnosis.
1: Esa voz la me chica encanta. De Manizales, Colombia.
0: Ajá. Sobre todo me gustan las chicas colombianas.
1: Con acento, usted le gusta
0: acento
1: con
0: colombiano.
1: Acento.
0: Sí, ese acento me encanta a mí.
1: Bueno, son 12 y 13. Vamos a enviar un saludito por acá. Dicen, saludos desde el Vergel. Atentamente, Juan Guayas, también conectado. Y vámonos con buena música y regresamos aquí en Borrón y Cuenta Nueva.

0: Con 25 minutos. ¿Cómo pasa el tiempo, no? Ya se nos fue el programa prácticamente. Ya estamos terminando el programa. Borrón y cuenta nueva. Oiga, y por acá todavía la gente está activa con la
1: Cuéntenos. Que por ahí sí, le mandaron un mensajito.
0: Nos llegó un mensajito de alguien que dice que escucha todos los días la radio. Así que saludos para doña Mirna Aroca. Ella
1: saludos.
0: Siempre está en sintonía del programa. Y nos envía buena vibra, está haciendo el almuerzo, dice. Así que saludos para nuestra amiga Mirna Aroca, que está en sintonía ya en Macul. Siempre nos escucha ella, todos los días. Así que les enviamos el mejor de los saludos a todos los que están en sintonía de Borrón y Cuenta Nueva. Ya estamos terminando casi el programa, mi querida seductora.
1: Ya estamos llegando a la parte final de nuestro programa el día de hoy. ¿No tiene una respuesta por ahí?
0: Por acá nos llegó una respuesta de alguien que dice, a ver, yo dice, por acá siempre escuchaba a un locutor que había antes ahí en la radio, dice, siempre lo escuchaba, su voz me encantaba, me cautivaba, pero cuando lo conocí en persona, ay, ay, ay, ha sido feo, dice.
1: Uy, qué malo.
0: Bueno, no
1: vamos a entrar en detalles.
0: No entremos en detalle, mejor.
1: Pero mire, pasa, sí, que uno se enamora de la voz, y más aún de un locutor o locutora.
0: Sí, sí. Bueno, porque de que tiene buena voz, sí, ¿no?
1: Ay, sí, lo conocemos. Sí, tiene una excelente voz.
0: Buena voz, sí. Así que, bueno, esa es una de las últimas respuestas que nos llegó por acá. Bueno, y ya casi estamos despidiendo el programa. 12:27.
1: 12:27, llegamos a la parte final de nuestro programa por el día de hoy. Pero mañana nuevamente tenemos una cita de 10:30 a 12:30 con lo mejor. Entretenimiento, música y temas que a la gente le gusta, así como usted, que está conectadísimo. Mañana sí tenemos equipo completo.
0: Claro que sí, mañana.
1: Obviamente, ombliguito de semana para que usted lo disfrute con nosotros. Borrón y cuenta nueva por la 91.5. Se despide su seductora. Los quiero. ¡Mua!
0: Ya se está preparando el equipo de noticias acá en RBT. A continuación vienen toda la información de las noticias de último momento. Así que nos vemos hasta el día de mañana. ¡Chao!
1: ¡Chao, Ecuador!

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1: ¡Eso!
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0: con 34 minutos.
1: Usted lo ha dicho puntualito, lo repetimos nada más, 12 horas con 35 minutos, 12:35. Buenas tardes, buen provecho a quienes están almorzando ya. El abrazo, el saludo cordial como siempre a toda nuestra amable audiencia en la costa ecuatoriana. El abrazo, el saludo a conductores, controladores de buses, busetas, selectivos, colectivos, quienes van en la transportación intra e interprovinciales, quienes viajan en sus vehículos particulares rumbo a diferentes sectores de la patria, a quienes laboran en el campo, a quienes laboran en la construcción, a las amas de casa, el abrazo como siempre a todos nuestros queridos amigos taxistas, que al igual que muchos oyentes, siempre están enviando una que otra información de lo que pasa, de lo que sucede en el sector por donde viven, en su barrio, en la parroquia, en la ciudad, en la provincia o en el país. Bienvenidos hoy a todos a esta emisión de hoy martes, segundo día laborable, en este martes 16 de junio de este 2026. ¿Cómo corre el tiempo? Ayer algunos pudimos cobrar quincena, otros no porque me vieron cobrar, ¿verdad? Estamos a pocos días de mi cumpleaños, así que espero regalos, espero transferencias, todo lo que quieran hacer y lo van a hacer acá en la radio. ¿Estamos de acuerdo? Porque cae jueves mi cumpleaños, por si acaso. Cae día jueves. Ayer vine picante, hoy vengo tranquilo, calmado, he estado en la radio todo el día, aquí sacando cuentas de cuántos son y cómo nos van a tocar en lo que se viene más adelante, que se llaman elecciones. Así que hemos estado tratando bonitos temas el día de hoy acá en la radio. Ingeniera Yuri Escobar, buena tarde, ¿cómo andamos?
2: Buenas tardes, Yuri. Buenas tardes aquí también, Katy Camacho, que está lista para compartir con nosotros. Y por supuesto a todos los amigos que nos acompañan a través de la 91.5 en las provincias de Los Ríos, Guayas, Manabí, Bolívar, Cotopaxi, también a través de www.rbtradio.com, a través de la app y a través de las plataformas digitales Facebook y YouTube, que ya en este momento también están conectadas. Estamos listos para iniciar esta jornada de información. Mucho que analizar, por cierto, aquí en nuestra ciudad. Y para eso es importante también la participación de los oyentes con sus comentarios, con sus denuncias, fotografías, videos, con lo que usted desee compartir, hágalo. Aquí esta es su oportunidad para que usted aproveche este espacio en beneficio de la comunidad. Y recuerde que lo puede hacer a través de los siguientes números de celular.
1: Voy a dar un solo número que es el mío y luego Katia el de ella. Ya. Porque tenemos uno que está aguantado este momento, un poquito, sí, está stand-by, sí. Ese de ahí está stand-by, no vamos a pedirlo porque van a llegar después mensajes o fotos allá y no queremos que lleguen allá. Así que pueden hacerlo, por favor, al 0999-366-251. Repetimos, 0999-366-251 o al de Katy, que ya lo va a dar a conocer, porque vamos a presentar justamente a la dama de la información, la dama de la opinión. Mi querida Katy Camacho, buenas tardes, ¿cómo andamos?
3: ¿Qué tal, Yuri? Buenas tardes, un abrazo gigante para ti, para la ingeniera, para nuestros oyentes que ya están enganchados en la sintonía de la 91.5. Estamos iniciando este espacio, como siempre, aperturando el diálogo con ustedes, porque sus comentarios, sus sugerencias, sus opiniones son bienvenidos en el informativo satelital. Doy mi número telefónico, exacto, que es el 0959-828-0015. Ahí está, entonces, son bienvenidos sus mensajes y llamadas.
1: Antes de ir con el caso Progen que tengo acá.
3: Ay, ese
1: ¿cómo caso está? ¿Cómo está el tema de las elecciones en Perú? Se vienen elecciones en Colombia en donde el candidato de derecha, que es mi candidato, va en la parte de arriba con buen porcentaje de diferencia y hasta el día de hoy. Vamos a ver si eso se sostiene hasta el día domingo, porque yo en los votantes como que a veces no creo.
2: Ya lo contagiaron a usted.
1: ¿Será eso?
2: Ya lo contagiaron.
1: Pero primero quiero ir a esto de acá que enviaron hace momentos nada más para poderlo compartir junto a nosotros. Paso lateral de la Valdramina.
3: Esto es por el cementerio San Cristóbal.
1: Paso lateral de la Valdramina. Son fotografías
3: que hemos podido
1: unir hace momentos nada más. Nos llegó en serio sobre las 12 del mediodía este material para darlo a conocer. Vean también este sector, este lado, cómo está. Esto que está por la Faxo.
3: Claro, la entrada de la Faxo que conecta con la ruta de la rutas de la producción, la que va vía Cañalito.
1: Ajá. Esa es, ¿no?
3: Sí, esta vía es.
1: O sea, también está en malas condiciones.
3: Sí. También. Ahí lo puede observar.
2: Si usted le calcula un porcentaje ¿cuál sería el porcentaje de calles en mal estado en la ciudad de Quevedo?
1: Es alto. Para usted. Es alto, alto. Yo qué le digo, 80%.
2: 80%. Sí, yo sé. Pone bastante. Es alto.
3: ¿Cuándo fue el último 80. Proyecto de rebacheo o de mantenimiento de calles que ha realizado el municipio?
2: ¿No dice usted que hace pocos meses realizaron uno de boca?
1: Es que a eso iba. El que a ti te engañaron, dijeron que es de boca. Ya estaba listo. Ese es el último.
2: De boca.
1: No hay más.
2: Déjeme ver cuánto.
1: Pregunto, ahí va con la. Sí, ahí tiene todo anotado. Va con la libreta. A ver.
2: Va con la malicia.
3: ¿Cuántos kilómetros?
1: Es que no es malicia, es simplemente decirle
3: 16
1: la
3: kilómetros.
1: Dice cuánto es el costo.
2: Pero ese, bueno, la verdad.
3: De rebacheo.
2: Todavía no ha salido ese contrato.
3: Ese contrato. No, pero ¿por qué lo anuncia?
2: ¿Cuándo se lo anunciaron?
1: Ese es el bendito problema.
3: El 21 de enero creo que fue la entrevista.
2: 21 de enero.
1: Imagínese.
2: Me recuerda a Lucio Gutiérrez.
1: Sí, 21 de enero. Bueno, imagínate eso. O sea, esto de aquí, esto es prefectura. Esto no es alcaldía, ¿verdad? Pregunto.
3: No, ahí todavía es alcaldía. Área urbana. Claro.
1: Es área urbana. Sí. Es rural. Ahí los
3: agarré. Urbana. Eso es urbana.
1: A ver a quiénes tienen mayor conocimiento del tema, de pronto podemos estar equivocados, por favor.
3: Esta es la que ingresa por la, FAXO y ahí hay un sector.
2: Claro.
3: Eso es urbano, claro. Si y el cementerio.
1: Si es cementerio, es urbano.
3: Es urbano.
2: Es urbano. Junto al cementerio.
3: Y es más, ese cementerio es municipal.
2: Es municipal.
1: Claro, claro que sí, claro que sí.
2: Así es.
1: Claro que sí, es municipal. Pero bueno, esperemos que esto de aquí también ayude para darnos cuenta que hay otro sector. De los tantos que hemos nombrado en los últimos tiempos, o en los últimos días, de las condiciones que están muchas calles de nuestra ciudad. Y ojo con un detalle, este invierno que ya estaría terminando atrasado.
3: Ayer tremendo aguacero, ¿no?
1: Sí, tremendo aguacero. La verdad que fue tremendo aguacero en algunos sectores de la ciudad, porque no fue en todos lados.
3: Incluso, ¿sabes? Se fue la luz.
1: Se fue la luz, exacto. Ah, también se te fue.
3: Se fue la luz.
1: Yo pensé que era en Mocolí nada más.
3: Todo el barrio.
1: Pero te cuento que, oye, todo el barrio. En mi Mocolí fue minutos.
3: Sí, también acá.
1: Minutos, ¿verdad?
3: Sí. Acá en Ciudad Celeste, ¿no? En Ciudad Celeste también fue
1: Ciudad
3: minutos
1: Celeste.
3: Nomás.
1: Acá en Mocolí fue minutos nada más, aunque se fue la energía. Pero bueno, ahí está entonces el tema. Tenemos una llamada telefónica al aire que nos está entrando en este momento. A ver, vamos a ver si la podemos sacar de una vez para saber de qué se trata y quién está al aire. Vamos a ver. A ver, hola, buenas tardes.
0: Hola, mi estimado Yuri. Saludos cordial a usted. Que se haya la ingeniera.
1: Cuéntenos.
0: Para aclararle sobre el tema de la valdramina, el proceso lateral.
1: Ah, ya, a ver,
0: eso
1: dele.
0: Es área urbana. Eso es área urbana, mi estimado amigo.
1: Área urbana, perfecto.
0: Eso costó más de 3 años esta hueca. Yo le digo porque yo circulo todos los días por esa ruta, inclusive hacia Cañalito, porque Cañalito pertenece a la alcaldía de Quevedo.
1: Ajá.
0: También está en varios tramos con diferentes tipos de huecos. Nadie ha hecho nada.
1: Y ojo con un detalle, a quien tenga dudas del tema, ahí está la fecha de cuando han tomado la fotografía.
3: Oiga.
1: Ahí está clarito, esto ha sido ayer, en abril, 15 de abril.
3: 15 de abril, 13 y 18 de la tarde.
1: ¿Cuánto tiempo?
2: Y eso
1: tiene
2: no ha cambiado
1: ya
2: hasta ahora. Porque ya estamos hablando de dos meses. Dos meses ahí.
1: ¿Qué pasó?
0: Yo le digo algo.
1: ¿Ya?
0: Hola.
2: Sí, la escuchamos.
1: Te estamos escuchando.
0: Me acuerdo tanto hace pasadito de 3 años.
1: Ya.
0: Cuando se posicionó el doctor Alexis Matute como alcalde de la ciudad de Quevedo.
1: Con su voto, entiendo.
0: Él lo dijo en una expresión pública.
1: Ya.
0: El día de su posesión, que lo hizo en la avenida 12 de octubre.
3: Ya.
0: Ya. Y él supo manifestar de que apenas se terminaba el invierno entraba un rebacheo general de la ciudad de Quevedo y que no lo hacían
3: planificado
0: en esa época por el tema de que no iba a dar resultado. Se acaba el mandato y no se ha hecho nada en la ciudad de Quevedo. Lamentablemente es una realidad que vivimos quienes sí habitamos en esta ciudad y andamos por todas las calles de la ciudad de Quevedo, hasta por cuestiones laborales,
1: claro,
0: cuestiones personales, pero igual. Entonces es muy lamentable que la ciudad esté totalmente abandonada a la buena de Dios y que no se vea resultado alguno. Y no es que se le quiera criticar como él lo dice en sus diferentes tipos de redes sociales que le explica.
1: Ajá.
0: Que se lo critica, que se lo critica en el fundamento. Pues me gustaría subirlo a un vehículo particular que no sea de la alcaldía, que no sea con su chofer de la alcaldía ni con su seguridad, y llevarlo solo para que él sufra las consecuencias de lo que sufrimos quienes conducimos y transitamos en la ciudad de Quevedo y vivimos en la ciudad de Quevedo. La insalubridad por la falta de reconexión. Ciudad totalmente abandonada y descuidada.
1: Bueno, no, a usted muchas gracias, gracias por participar.
3: Gracias.
1: No, no
3: sí.
1: Está alejado de la realidad todo lo que comenta Ela.
3: ¿Sabe lo que resalto de lo que mencionaba el oyente? Dice, las vías con diferentes tipos de huecos.
1: Sí, diferentes tipos.
3: diferentes tipos de huecos.
2: Tiene para elegir ahí.
3: Tiene para elegir el más chiquito, quiere. El más grande, el más sí, hondo, exacto. El más...
2: ¿Cuál le gusta más?
3: ¿Cuál le gusta
1: ¿En cuál
3: más?
1: Te quieres caer para dañar tu sí. carro? O tu moto, o tu bicicleta, o lo que
3: están
1: sea.
3: Unos están rellenos de material pétreo, otros no.
1: No, pero lo que dice el amigo, tiene toda la razón. Mire, no lo decimos nosotros, porque a veces se cree y se dice que nosotros más bien le hacemos daño al tema de la ciudad porque estamos criticando tanto y no ayudamos en algo que debe ser positivo para la ciudad. ¿Ustedes no creen que criticando lo que no se está haciendo es ayudar? Si lo quieren ver bien, lo van a observar como una ayuda que se le da o le damos a algunos medios de comunicación o de pronto algunos noticieros acá a lo que está pasando realmente en la ciudad. Hay que tomarlo de esa manera. Miren que el castigo mío debería ser un poco... Es que yo también soy más fuerte en ese tema, ¿no? Él lo quiere llevar en un carrito ahí bien bonito para que vea los huecos. Yo lo llevaría en una volqueta sin amortiguadores, sin nada en la parte de atrás. No, de verdad.
3: Una volqueta. Pero ¿por qué quieren quitar los carros de la alcaldía? A ver, eso, explíqueme.
1: No, es que se siente más en una volqueta.
3: Ah, ya, ok.
1: Y peor sin amortiguador.
3: No tiene mucho amortiguador.
1: Ahí se va.
3: No tiene sistema de suspensión, ¿qué?
2: Lo llevaría en cambio en un bus.
1: En un bus, vea.
3: ¿También?
1: A ver, un amigo de los buses que quiera cargar.
2: Que se ofrezca voluntario. Sí, para que lo lleven el bus a recorrer la ciudad.
1: Buenas tardes, saludos Yuri Catita, la ingeniera Indira, excelente día martes anoche con la lluvia de Quevedo, estaba bella mi ciudad con los huecos, estaban llenos pero de agua, sí, yo pasando ayer, Insutén me caí en un hueco anoche, pedimos encarecidamente a la alcaldía para que llegue donde la obra nunca ha llegado, en la vía La Esperanza tapando esos huecos, Ciudadela 20 de febrero, alcalde, por favor, anoche no se fue la energía, yo lo llevo a dar una vuelta al alcalde en mi moto, dice,
2: en la moto realmente se puede esquivar mejor.
3: Pero también corre peligro de accidentarse, ¿no? Porque claro, la motocicleta en alguna maniobra que realiza por esquivar un hueco, vea, y peor si está lloviendo. Uy, Dios.
1: Qué nivel, Diosito lindo, ciudad celeste, Mocolí. Envidia siento, pero acá en Venus City River no se fue la luz. En la Venus no se fue la luz.
2: Exacto, esa es la ventaja de no estar en esta ciudadela pelucón.
1: Ciudad celeste y Mocolí. No, discúlpame, nosotros somos de nivel alto. Así es. Les cuento que llegué a la estación de servicio y me encuentro que bajó el combustible. No seas malo, Félix, no comiences a mentir. No puede bajar el tema del combustible todavía. No puede.
3: Pero se estaba hablando de un subsidio.
1: No puede bajar todavía por el tema de... ¿Hay alguna información sobre ese tema? A ver, vamos
3: sobre
1: a ver.
3: Sobre los subsidios, ya lo voy a buscar, ayer
1: subsidios,
3: la tenía.
1: Subsidios. Sí,
3: subsidio.
1: ¿Para quién o para qué? A ver.
2: Pero no ha bajado en general los precios del combustible. Eso no ha bajado. Primero porque recordemos que desde el día 12 de este mes ya tenemos los nuevos precios. Y esto de aquí es una banda impositiva mensual.
1: Han pasado 4 días recién.
2: Va a cambiar desde el próximo mes.
1: Sí. Que debería cambiar de acuerdo a cómo sigue, sí podría ser. Pues yo no me quiero atrever que va a cambiar, Inge. Podría cambiar, digamos.
3: Ajá, bueno, aquí está, dice. El subsidio a la gasolina extra en Ecuador es de $1 por galón en junio del 2026. Es decir, el doble de lo que fue en mayo. Aunque el precio de las gasolinas y el diésel se incrementó desde el 12 de junio, el Estado todavía subsidia parcialmente estos combustibles debido al sistema de bandas de precios. Con un precio de 3,31 por galón, la gasolina extra tendrá un subsidio de 1,021 y la Eco País de 1,65 del 12 de junio al 11 de julio, según Petro Ecuador. Ahí está, entonces va a tener la gasolina extra $1.21, con 2 centavos. $1.02, y la Eco País de $1.65.
1: ¿Qué significa eso? ¿Que se sigue subsidiando parte del combustible? Claro, sí,
3: en el caso de la gasolina extra, el incremento del subsidio fue de 0.439 y en la Eco País el subsidio de 1.06, debido a que este combustible es más caro de producir, pese a que ambas tienen el mismo precio, dice. Mientras tanto, el diésel premium con un valor de 3.25 tendrá un subsidio del 1.602. En ese caso, hubo una disminución del subsidio de 0.328.
1: Muy bien, 12:50 me dice Félix Macías, dice, bajó del tanquero a la gasolinera. Uh-huh. Apórtate serio.
2: Por acá le tengo un mensaje para usted,
1: dice. Simón Bute dice, confirme bien que yo lo llevo en mi bus, él tiene bus.
2: Acá en cambio también nos dicen que, a ver, César Osorio nos dice que él se ofrece también a cargarlo, pero que le pague la carrera por hora. Gratis no.
1: Ah, gratis no.
3: Claro, pues tanto
1: no,
3: que va a perder, imagínense, con las calles por hora. Sí. Puro hueco. Estimada licenciada Catita, dice, la única manera de cambiar estos inconvenientes en las próximas elecciones es elegir un candidato de la lista de gobierno, dice el mensaje, vean.
1: ¿Ya?
3: Tendría el apoyo máximo para solventar estos inconvenientes en la ciudad. Saludos.
1: Mire dónde va el pensamiento ya del oyente.
3: Uh-huh.
1: Mira dónde va el pensamiento del oyente a tratar de buscar de alguna manera que quien sea electo tenga el apoyo gubernamental. Bueno, eso es más adelante. Porque ahorita tenemos 5, 7, 9, 10, 11, 12, 13, 14,
2: con toda la información que dio Katy hace un momento, sí, yo creo que hay que ser conscientes que todavía existe un subsidio. Y que si no existiera ese subsidio, el precio estaría mucho más alto.
1: Cuatro y pico la extra.
2: Mucho más altos de lo que actualmente está.
1: Casi 5 la extra.
2: En todo caso, claro, recordemos que eso va a estar igual siempre dependiendo del precio internacional del combustible, y eso es lo que se espera, que en los próximos meses se regule un poco, si es que se da paso a esta firma de paz entre Estados Unidos e Israel. Ajá.
3: Y existe un dato también importante, que aunque al Estado le cueste más caro importar diésel o gasolina, no puede subir los precios por encima del 5%. Claro, la diferencia debe subsidiarla.
2: Ese es el límite. Por eso es que se mantiene el subsidio. Porque si es que subiera el precio como debería subir en el ámbito internacional, Ecuador ya hace rato tendría un precio superior.
3: Bastante.
1: Yo, con
3: superior.
1: Un detalle.
2: Ese es lo bueno de ese límite.
1: Al actual precio. Al actual valor, si es que va a bajar el próximo 12 de julio, va a bajar es el 10%.
2: Máximo también. Claro. Es máximo. Sí, sí. Máximo el 5 y
1: sube
2: máximo baja
1: 5
2: el 10.
1: Y máximo baja 10. Así que bájela a 3, ¿cuánto vale la gasolina ahorita? 3.50 creo. ¿Cuesta la gasolina el galón? Bueno, bájela el
3: 10%.
1: 3.25, bájale el 10%.
3: Ese es el diésel premium.
1: No, pues hablar de la extra.
3: La de extra. Gasolina extra.
1: O Eco País.
3: 3.31.
1: Ya, 3.31. Bájale, perdón, 3.31. Bájale el 10%. 33 centavos. Más o menos. Casi digo la otra palabra.
3: Más o menos.
1: Más o menos, diga. Más o menos. Saludos para Víctor Vera. Dice, en mi ciudad todo está bello.
2: Bello.
1: Buenas tardes, sería un auto para que siente el dolor en la columna y las consecuencias de los amortiguadores y de las llantas, cómo se dañan. Saludos para todo el panel. Abrazo grande, pana. Gracias por estar en sintonía nuestra. Entonces, según aquello que todavía se está subsidiando uno por galón, me imagino que no bajaría. No, sí va a bajar, porque el subsidio ese se está manteniendo. Pero sí, yo creo que el 10%... Me parece a mí que sí bajaría el próximo 12
2: sí,
1: de,
2: sí, sí,
1: de
2: claro,
1: julio.
2: Julio. Sí, sí va a bajar.
1: Sí,
2: bueno,
1: sí, sí.
2: A eso aspiramos.
3: Tendencia,
2: ¿no? Tampoco,
3: tendencia.
2: Tampoco podemos
3: tendencia bajar.
2: Decir que sí. Es lo que se espera.
1: Ay, es que lo lleven en burro. Ay, Dios, pórtese en serio. Ya, está fuerte. Pórtese en serio. Caso Prosken, generadores del 2009. Placas adulteradas e inspecciones millonarias. ¿Y sabe que las inspecciones las hicieron por Zoom? ¿Cómo puedes vivir inspecciones por Zoom, Diosito? Esto titula Primicias. El expediente del caso Apagón detalla cómo Progen y sus verificadoras simularon inspecciones de generadores eléctricos. Los documentos revelan equipos del 2009 vendidos como nuevos, placas adulteradas y revisiones por videollamada que desencadenaron pagos estatales irregulares por millones en plena crisis energética. Reitero y recuerdo, $104 millones el perjuicio por el tema de Progen y el caso de Progen. Y si tiene que caer Sansón, que caiga. Y si cae Sansón y Dalila, que caigan todos. porque tienen que pagar el perjuicio hecho al Estado en el tema de PROGE.
3: Incluso autoridades de turno, si están incluidas ahí, vea.
1: Dele, aquí no hay, no hay que, ay, que nada. Todo lo que tiene que ver con el Estado en perjuicio y que hay mucha gente involucrada, inclusive de este gobierno, tienen que pagar, porque de eso se trata. Es la única forma de poderle cambiar la historia al país. Caso contrario, no. El caso Apagón investiga el delito de peculado en los contratos de emergencia del 2024 suscritos entre SELEC y la empresa Progen para generadores en Quevedo y Salitral. Lo lindo es que hasta Quevedo aparece ahí, ¿no? Oye, Quevedo aparece en todo, Diosito lindo.
3: Mensajes de nuestros oyentes, dice, pero si ni los alrededores de Fauna Urbana arregla, que eso es municipal, y el alcalde Matute cuando entró hizo esos huecazos para arreglarlos con asfalto, pero gracias a Dios ya se va, dice el mensaje del oyente.
1: Pero dice el mensaje, cuidado.
3: Ajá, oiga, pero, sí, pues este lugar lo iban a asfaltar, hicieron el saneamiento, hicieron los huecos para poder realizar el rebacheo, pero quedó hasta ahí. Esta calle está bien, bien, bien, bien fea, deteriorada.
1: 12:55, miren, que me acaban de escribir un mensaje con lo que se ustedes en la mañana trataron este tema ya, y ya comienzan a preguntarme si subió o no subió el gas. No ha subido el gas.
4: No, no se ha reportado todavía.
1: El gas
4: todavía
1: se mantiene 1.65 en los depósitos, en otros lugares que venden a $2, $2.50, los repartidores dan en $3, de acuerdo a donde te lo van a dejar y todo aquello. El precio normal del gas sigue siendo $1.65 para los distribuidores. Y cuando ya eso se conozca que ha subido, desde ahí ya se podrá tener algo. Es que Sansón y Dalila por el momento los han dejado fuera del caso, cuando deberían estar por haber tenido el rango de ministro y que se supone que deberían haber estado al tanto de todo. Estoy totalmente de acuerdo. ¿Quiénes estuvieron en su momento? Como ministros también tienen que ser primero involucrados, luego ser investigados. ¿Qué fue lo que realmente pasó? Y si tuvieron algo que ver, tienen que pagar. Esa es la única forma de poderlo hacer, sanear este país. 12:56.
2: En todo caso, los siguientes meses van a ser candentes.
1: Sí,
2: tanto
1: muy candente.
2: En el tema de Progen, pero también otro tema que va a dar mucho de qué hablar será la cuestión de los pasajes. En Quito ya se anunció que se va a dar una compensación, y esto lo habíamos dicho ya semanas anteriores, ¿no? Pero en Quito habían calculado que eso más o menos representaría $20 millones. Pero resulta que ya ahora, haciendo cuentas, haciendo números, el alcalde de Quito, Pavel Muñoz, anunció que son $23 millones en compensaciones a los dueños de buses urbanos que operan en la capital ecuatoriana. Es decir, le salió más caro de lo que habían calculado en mayo de este año.
1: Ya no son 20, sino 23 millones.
2: 23 millones. Eso quiere decir que para cada propietario se le entregará $8,000 hasta diciembre de este año, con el objetivo de que el pasaje se mantenga, es decir, que no suba en los meses que quedan del año y que se mantenga en 35 centavos. Sin embargo, existe un acuerdo para que desde el 1 de enero del próximo año en Quito la tarifa suba a 40 centavos, con las condiciones de que los transportistas mejoren la calidad del servicio, que es una de las quejas que se da, yo le diría que a nivel nacional. Así es que es un tema que por más que lo alarguen, por más que lo dejen para tratarlo después, tendrán que tratarlo en los siguientes meses, porque no hay transportista que aguante.
1: Vean, yo les digo algo, a todo chancho gordo le llega su momento. Y esto de acá es un tema como un chancho gordo. Igual lo tienen que tratar y lo tienen que analizar. Y una pregunta allí, los $8,000 son hasta diciembre prorrateados.
2: Hasta diciembre, sí.
1: Prorrateados hasta diciembre por cada uno.
2: Claro, por cada transportista.
3: Por un semestre.
1: Por un semestre, ¿no? O sea, les toca como 1,000 y pico mensual. Más o menos, ¿no?
3: Más o menos.
1: Perfecto.
2: Sí, más o menos. Un poco más.
1: Poco más, ¿no?
2: Sí, un poco más. Por
1: bueno, vez. Algo sirve, ¿no? Algo sirve y la compensación luego, 40 centavos.
2: Bueno, para uno, los ¿no? transportistas es bastante la compensación que precisamente va a permitir que ellos mantengan la paz, que no paralicen los servicios, que estén conformes, que estén más de acuerdo.
3: Más que nada que mantengan la actual tarifa de pasaje, ¿no? Porque claro. a partir claro. de enero ya sube la tarifa.
2: Es que si no le dan una compensación, y si usted no le sube la tarifa desde ahora, eso se le vuelve inmanejable. Acá en nuestra ciudad todavía no se conoce en qué sentido se está conversando.
3: Si ya se están realizando las mesas técnicas.
2: Si es que las mesas técnicas se han reunido. Si es que esto de aquí ha pasado ya por una socialización con todos los involucrados. Acá no se ha escuchado nada. Pero aunque no se escuche, el tiempo sigue siendo tic-toc, tic-toc. Y en algún momento va a saltar esta situación de los pasajes. Así como también saltó acá en nuestra ciudad, en su momento, el problema de la basura. Se dejó pasar el tiempo,
3: y el reloj hizo así, tic-toc, tic-toc,
2: y le hizo pum, pum, bomba aquí. No,
3: les tocó renovar el contrato, extender el contrato, y aún el reloj le sigue haciendo tic-toc.
2: Sí, y ahora, mire, ¿sabe qué? Bueno, mejor le voy a comentar lo que pasó en la sesión de consejo al regresar de la pausa comercial, porque ya son las 13 horas. Y porque sí, el tema de la basura es un tema que preocupa. ¿Qué es lo que va a pasar con los... en las siguientes semanas? Es un tema que
1: 14 días faltan para que termine su contrato en forma definitiva, Ingenio. 14 días. Y yo sí me gustaría, la verdad, que por el bien de la ciudad, señores GAD Municipal... traten de alguna manera ya que las volquetas comiencen a salir, a tratar de irse adiestrando el trabajo que tienen que hacer. Porque eso va a ser así, o sea, ahí no va a haber cambio. Ya no te dan los tiempos para traer una empresa en 14 días, o te va a...
3: Y ya suspendieron el proceso.
1: La otra es que sí, ustedes lo decían ayer, ya hasta suspendieron ese tema, o sea... ¿Qué hacemos?
3: Bueno, les cuento que también hay estado de excepción y le vamos a dar detalles luego de la pausa. Nuevo estado de excepción, calientito, calientito.
2: No me diga que regresamos.
3: 60 días.
1: Vamos a la pausa, retornamos.
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2: ¡Eso!
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0: Bueno, bueno, bueno. Ahora sí.
1: Calientito, calientito. Todavía noticia en desarrollo.
0: Acá, buenas tardes a ustedes. Yo también quisiera saber qué pasa con el tema recolección de basura. Ustedes nomás, todos queremos saber sí. Esa adivinanza. ¿En serio?
2: Bueno, yo creo que... Ajá. No sé si estoy equivocado, pero me da la impresión que el municipio de Buena Fe ellos mismos hacen su recolección de basura. ¿Y por qué no lo puede hacer Quevedo? ¿Cómo se ve la palabra? Son tan incompetentes que no lo pueden hacer.
1: Fuerte.
2: No sé si todavía tendrán guardado en el museo los recolectores que quedan, los más últimos estaban casi nuevos. Y podrían comprar, ¿qué será? Unos 6 recolectores más. Dicen que ahorita está solvente, que ahorita ya no debe dinero, que ahorita hay más dinero en el municipio. Ya, pues que se idee la forma de poder comprar unos 6 carros recolectores de basura y el municipio mismo se haga cargo de la recolección.
0: ¿Se acuerdan ustedes que yo hablé de repotenciación de los que quedan? ¿Se acuerdan? Y que de pronto no es una mala idea, de pronto digo.
3: No, de
1: comprarlos.
3: De hecho, eso de ahí ya ha sido incluso en sesión de consejo expuesto por el concejal Leonardo Jiménez.
0: ¿De ese tema?
3: Eso, claro, él pidió que sea el mismo municipio quien lleve a cabo la recolección y manejo de los desechos hasta el lugar donde tiene que ser llevado.
0: ¿Cuánto será
3: él
0: la inversión?
3: Él lo propuso en una sesión de consejo, pero fue, total, vea, por aquí en entró, mano, por claro. Acá se fue, nada.
1: Eso es como el muchacho que le habla.
0: Perdón lo que voy a decir porque voy a pensar en voz alta. De pronto no es negocio, ¿no? De pronto, digo yo, nada más. El resto no lo sé. A ver, otra más tengo acá. Buenas
3: tardes,
0: don
3: Peter. Para enviarle video, ¿a quién le tengo que enviar? A
0: Telegram. ¿Usted no tiene creado Telegram, lo dice?
3: Sí, pero ya. No me acordaba el nombre. Ya, yo te le paso.
1: Oiga, y antes de seguir con la comunicación de nuestros oyentes, calientito, calientito.
0: Y estás burlándose de mí.
1: Calientito, calientito.
0: Ese es el problema, te lo juro.
1: El presidente Daniel Noboa firmó el nuevo decreto ejecutivo 423, mediante el cual declaró un nuevo estado de excepción por grave conmoción interna.
0: No me digas que estamos allí porque no debemos estar.
1: La medida tendrá una vigencia de 60 días y regirá en 10 provincias y 3 cantones. Las provincias en las cuales rige el estado de excepción, así es, 10 provincias son Guayas, Manabí, Santa Elena, tápese los oídos. Porque usted no quiere escuchar, dice.
0: Los Ríos,
1: El Oro, Pichincha, Esmeraldas, Santo Domingo de los Áchilas, Sucumbíos y Azuay. Así como los 3 cantones que son La Maná en Cotopaxi, Las Naves de Bolívar y La Troncal en Cañar. 3 cantones y 10 provincias a un nuevo estado de excepción por 60 días.
0: ¿Cuándo arranca?
1: Desde el día de hoy tiene que ser, ¿no? Desde mañana debería ser. Pero es dado el día de hoy, porque todavía es una noticia en desarrollo. También tenemos que ver las puntualizaciones de este nuevo estado de sección.
0: Bueno, estamos dando un adelanto nada más, ¿sí?
1: Como para irnos, de última hora.
0: Como para irnos ya adiestrando otra vez a lo que va a pasar. ¿Estamos de acuerdo?
1: Correcto.
0: Buenas tardes, don Peter. Aquí nos piden $1,000 de una. Para subir a 40 centavos, ¿quién les pide? Envíenme esa información que necesito tener, por favor.
3: Sí, ¿cómo? A ver,
0: ¿cómo es el tema? A ver, voy a leer lo que dice. No,
1: a ver, léale.
0: No se me alborote, tranquilito. Buenas tardes, don Peter. Aquí nos piden $1,000 de una para subir a 40 centavos el pasaje. Somos 190 buses urbanos en la realidad. O sea, serían $190,000. Ya, perfecto, está chévere. ¿Quién les pide? Esa otra información queremos conocer y saber. ¿Quién les pide, por favor? Por favor.
4: ¿Quién? Licenciado Yuri Peter.
0: Hola.
4: Y todo el panel, muy buenas tardes.
1: Bueno. Hola.
4: Por favor, ahora quiero valerme de su gran amistad que usted tiene con el primer personero municipal para ver si puedo meter mi volquetita para poder trabajar y recoger la basura. Por favor, yo sé que usted tiene buen nexo con él. Mueva sus influencias.
1: Mueva.
4: Y dale, ayúdeme a entrar con mi volqueta al municipio a recoger la basura. Ahora que se va a declarar en emergencia, esperemos que termine el mes. Y le dejo esa tarea en sus manos, licenciado Yuri Peter. Buenas tardes.
0: ¿No creen ustedes que yo sí tengo enemigos reales, así efectivos, dentro de los oyentes? No, no, en serio.
3: Se pone a pensar, ¿no?
0: Por favor.
3: Verá, le acabo de enviar un video a su WhatsApp porque no, de verdad que no puedo enviar al Telegram. Se me ha desconfigurado el celular. Entonces, para que usted a mí no se pase allá.
0: Ya está,
3: haga,
0: ya está.
3: Haga el favor completo. Oiga, ya que, mire, el oyente también le dice.
0: Ya,
3: aprovechemos.
0: Ya, pórtese en serio. No, de verdad, pórtese en serio.
3: Sí,
0: a mí
3: existe,
0: me parece muy fuerte.
3: Realmente,
0: ¿no?
3: Hay una preocupación de la gente. En cuanto a qué información se conoce sobre el nuevo proceso de recolección de basura, hay una preocupación más que nada por lo que se vive a diario aquí en nuestra ciudad. Recordemos la semana pasada la cantidad de videos y fotografías que recibimos sobre la situación de los gallinazos en el malecón de nuestra ciudad. Y esta preocupación de la gente no es solamente por el hecho de saber qué vamos a hacer con la basura, sino que mientras no se solucione el problema de la basura, estamos viviendo momentos de insalubridad y con riesgos de que se desarrollen enfermedades propias de animales que andan en la basura. No sé si usted ya revisó el video que le mandé para allá, porque esta preocupación precisamente fue acogida por parte de la concejal Alexis Ajón, quien es...
0: Está cargando.
3: Digamos que traspasa estas inquietudes aquí en la sesión de consejo. Y yo decía, ¿no? Qué bueno que por lo menos vamos a poder escuchar aquí en esta instancia pública, que precisamente es para que la ciudadanía se entere de lo que están discutiendo y de la información que se pueda dar en la sesión de consejo. Pero sinceramente nos quedamos con las ganas, nos quedamos picados con información.
0: Eso fue
3: el día de hoy, precisamente en la sesión de consejo, porque lo que uno esperaría es que si hay una inquietud que se lo trata en el punto varios, por lo menos sea acogida y se dé algo de información. Y por respeto de las personas que intervienen, se le ponga un poco de atención a esas inquietudes. Pero sinceramente no se observó eso el día de hoy.
0: No hay respaldo, Inge.
3: No hay respuesta.
0: No, si usted dice algo como concejal, de pronto pidiendo alguna información, nadie lo respalda. Y todo el mundo termina...
1: Y nadie responde.
0: Y termina en risa y me fui. O sea, miro a todo el mundo, me sonrío y me voy. No es así. Créanme que lamentablemente no es así, pero está pasando.
1: 13 horas con 15 minutos. Vamos a escuchar entonces las declaraciones.
3: Sí, precisamente tenemos las declaraciones de la concejal Alexis Ajón en dos puntos. Y sabe que son dos temas importantísimos que ella topó. Ajá. El primero, que es sobre la consulta que nosotros habíamos recibido de algunos oyentes la semana anterior, que decían, bueno, pero ¿qué hacemos nosotros con el caso de la revisión vehicular?
0: Exacto.
3: Que no aparece la información del año anterior. ¿Qué hacemos con la información? ¿Cómo nosotros seguimos haciendo revisión si cuando llegamos a un centro nos dicen que no hay la información? Y nosotros habíamos dicho, ¿no?, que esto es algo que se necesita en este caso poner ciertas denuncias. Incluso habíamos dicho que precisamente la concejal Alexis Ajón consideraba que al escuchar tantas denuncias sería bueno que se las ponga por escrito para poder ella respaldarse con este tipo de denuncias. Entonces, esas dos inquietudes ella plantea en el Consejo Cantonal el día de hoy al finalizar su intervención dentro del punto varios.
0: Bueno, vamos a ver si sabemos que está el audio, Inge. La
5: preocupación que traigo también al Consejo.
3: A ver, ahí va la preocupación.
5: Es que en la radio se escucha mucho el tema de que han hecho revisiones en el año 2025 y no consta en el sistema. Muchos han tenido que volver a pagar. Otros no quieren volver a pagar. Y eso sería muy importante que se trate ya de manera interna, señor alcalde, en directorio, para que podamos buscar una alternativa, porque no podemos resolver algo que no lo hemos hecho nosotros, porque todavía están en investigaciones. Pero sí que siente la ciudadanía que nosotros lo tenemos presente y estamos pendientes de ver cómo vamos a poder resolver eso. Y el último tema, señor alcalde.
3: Ahí va el segundo
5: es el tema de la basura. Entiendo yo que la empresa Ingenio Va a estar hasta el 30 de este mes.
0: Yes, yes, yes.
5: Y cada día que pasa, podemos encontrarnos con escenas donde la basura está amontonada. Escenas donde, como lo manifestó en una radio hace unos días, teníamos gallinazos en el mercado. La verdad es un poco preocupante y al ya estar al término de este contrato, me gustaría conocer qué va a suceder después del 30, señor alcalde. Porque es un tema que nos preocupa a todos. El hecho de encontrar en cada esquina cúmulos de basura, no solamente es el hecho de la parte física que se vea fea o bonita, es el hecho de la
1: salud,
5: de lo que trae moscas.
0: Mosca trae cólera.
5: Roedores que van a traer enfermedades. Entonces, hasta ahí, señor alcalde. Estas son las preocupaciones.
3: Si hay una pregunta,
5: que
3: ¿usted qué esperaría?
0: La respuesta, pues, tiene que responder, ver, por el amor de Dios.
3: Escuchemos.
0: Con algo, ¿no?
6: Todos escuche. Me quedan viendo.
3: Escuche.
6: Yo les agradezco. Muchísimas gracias por la presente sesión ordinaria.
3: ¿Se acabó? ¿Ya?
7: Siendo las 10 horas 22 minutos, se clausura la presente sesión por parte del
1: ¿y quién
7: señor
1: tiene que responder?
3: Bueno, entiendo yo que aquí...
6: Yo les agradezco, muchísimas gracias por... Yo les agradezco, muchísimas gracias...
1: No sé a qué se debe la risa, en realidad.
6: ...por la presente sesión ordinaria.
0: Porque eso es para él la ciudad. Una risa.
1: No entiendo la risa.
0: Una risa. Si te hacen una pregunta a una persona que se dice tiene tantos títulos, así sea una respuesta que de pronto no convenza a nadie, pero diga algo. ¿Qué dice? Todos me quedan viendo. Les agradezco mucho. Bueno, no seas malo, pórtate serio. La verdad es que a mis chiquitines les quedó grande la alcaldía. El GAD municipal les quedó grande a estas personas improvisadas que llegaron a manejar Quevedo.
3: Y la preocupación es que la ciudadanía se queda con esas interrogantes, ¿no?
1: Incertidumbre total.
3: ¿Qué pasa con la basura, que es un tema que, mire, que ahí no lo toparon, pero desde el día de ayer se observa que este contrato está suspendido?
0: Dios.
3: ¿Cuáles son las opciones en este momento? ¿Qué pasó? ¿Por qué se suspendió el contrato de la basura? Entonces, si a la misma concejal, en una reunión que es de carácter público, porque está siendo incluso transmitido, una sesión de consejo, se le niega una respuesta, ¿no? Porque se cierra en ese momento la sesión de consejo. ¿Usted cree que a cualquier ciudadano se le va a responder? Y le pongo esto de aquí de ejemplo, porque también existen pedidos de información, ¿no?, que realizan los concejales, y hemos escuchado de ellos mismos decir... es que se demoran en contestar. O también hemos escuchado de veedurías ciudadanas que piden información y le envían información a medias, le envían información incompleta. Y entonces yo ahí entiendo, ¿no? Y digo, bueno, claro, pues sí. Si aquí una concejal que está solicitando
0: está
3: información...
0: Está en la sesión, está dentro de la sesión.
3: En una sesión de consejo
0: que tiene
3: pública,
0: todo el derecho ella para preguntar, por
3: exactamente,
0: Dios.
3: Se prefirió cerrar y no dar ninguna respuesta, porque esos son los espacios para precisamente responder. El sí. Punto varios es para que cualquier inquietud sea planteado en la sesión de consejo, que no se va a tomar una decisión, por supuesto. Son más bien puntos de información, y eso es lo que realizan. Si a los concejales no le dan la respuesta...
0: ¿A quién le va a dar respuesta? A nadie.
3: Imagínese.
0: Yuri, buenas tardes. Eso es una mofa y una burla para Quevedo y para nosotros como ciudadanos. Que eso es de alguien que se le burla y se le ríe a una dama que le está preguntando. Dice, oye, Yuri, Dios, ay, comenzaron los insultos. Ay, Diosito lindo, tranquilo, tranquilo, tranquilícese. Sí, miren que yo estoy calmado. Sí, me da rabia, me da coraje, sí. Y más aún cuando es una dama la que pregunta, Dios, dentro de la sesión de consejo. Se ríe, se mofa, se burla. ¿Qué le podemos decir? Don Yuri, buenas tardes. Apenas la clase de alcalde que tenemos los quevedeños. Qué respuesta tan mediocre que por último se ríe. Saludos, Peter. Me da impresión que para el alcalde es normal lo que pasa en la ciudad. Basura, atraso, cero obras, no tiene un poquito de consideración y quiere ser reelegido, por el amor de Dios, dice el mensaje.
3: Por acá
4: con
3: también
4: todo
3: hay
4: respeto
3: mensaje
4: para la señora concejal que vea, tocó estos temas tan delicados.
0: Ajá.
4: Tiene en sus manos la potestad de pedir el audio o el video de la sesión e inmediatamente llevarla a AME y denunciar, porque esto es una burla, no para usted, es una burla para Quevedo. Los quevedeños en una gran parte la eligieron a usted para legislar y fiscalizar, y con la respuesta de este mal llamado alcalde, porque no hay cómo más decirle, que tiene el título de PhD de por gusto, es una falta de respeto, primero, hacia una funcionaria elegida por el pueblo, y luego a una dama como lo es usted. Hay que actuar ya. Las fuerzas vivas de Quevedo tienen que despertar, porque si no, pobre de nuestra ciudad, ¿a dónde irá a parar? Buenas tardes.
0: Bueno, está bravo. 1323, que lea los de Facebook, dice, por favor, me están
1: pidiendo. Ajá, ya los vamos a leer. También dice acá, perverso, qué perverso, da coraje escuchar esas sesiones. También hay mensajes en Facebook. Dice, buenas tardes, profesionales de la radio. Yo también los llevo a dar una vuelta en mi moto, aquí cerquita nomás en la entrada. Dice Ricardo Ruiz, John González, saludos también. Jimmy Gabriel, buenas tardes, saludos cordiales. Ahí veo que algunos que trabajan en el municipio antes no tenían dinero ni para ir a la playita de Mucache, dice, y ahora andan por Filadelfia, Estados Unidos. Felicitaciones a los locutores en su día. John González, fiel, toda la administración de Quevedo es una desgracia para los ciudadanos, se parece a la administración de ADN, dice el mensaje. Jorge Murillo, excelente noticiero, sigan adelante. Adrián, buenas tardes, saludos desde Mocache.
0: 1324, uh-huh. Vamos a la pausa. Tenemos contacto con ventanas, Inge. También tenemos información con ventanas. Quiero que se me baje un poquito la temperatura, si estoy cabrero, de verdad.
3: Vamos a
0: de verdad,
3: hacer cabrero. Que tome un poquito de agua de acá, que tenga valeriana.
1: Sí, por acá piden su número, Yuri, también.
0: 0999-366-251, repito. 0999-366-251. Mi cumpleaños es la próxima semana. Y si van a depositar, la cuenta está.
1: Saludos. Yo se la envío por internet. Saludos a todos.
3: ¿Cuánto calza? ¿Cuál es la talla?
1: Saludos a nuestro amigo Víctor Hugo Miranda. Andrés Pincay también dice, buenas tardes, Yuri Peter Aguayo. Un saludo para Andrés Pincay aquí en la Gustavo Campi, escuchando full volumen la radio 91.5.
3: Saludos en la Gustavo Campi.
0: Saludos a todos. Un abrazo grande para ustedes. Gracias por preferirnos. Vamos a la pausa. Retornamos con todo de ventanas.
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0: Bueno, 13:30. Uy, mensaje que me hace. Dice, andas hecho el ofrecido en tu cumpleaños. Y de pronto te hace falta amigos. Avisa para quedarte allá en Mocolí. Confirma. Lo he hecho tantas veces que mismo le queda la factura a la radio por tanta publicidad. Ya. Una besita. Saludos, buenas tardes. Dice acá un amigo. Buenas tardes, amigo. Amigo mío desde Ventana. Buenas. Ahí está Cristian Amaro. Ustedes lo extrañan a Cristian. Ahí está Cristian. Ahí está Cristian. Lo extrañan en Ventana. ¿Qué fue? ¿Qué pasó? ¿Qué hora
1: bueno,
0: viene?
1: Bueno, esperamos que vengan buenas noticias de Ventana.
0: Sí, porque acá no tenemos la de buena.
1: Porque acá,
0: olvídate, hemos
1: la
0: cerrado.
1: La verdad es que estamos un poco impactados de que de pronto se pierde una oportunidad más en la que se informe la ciudadanía de manera correcta. Pero son esas cosas que tenemos que ver, ¿no? Porque nosotros...

0: nosotros quisiéramos poder compartir lo que se da en estos temas tan, tan urgentes de conocer cómo se lo va a solucionar. Estamos a tan pocos días, estamos con una problemática al diario de la basura, pero yo me imagino que Ventanas debe estar mejor.
1: Ventanas debe estar...
0: La cara de felicidad que tiene Cristian...
1: Ventanas debe estar bello, menos nos imaginamos. Cristian Gamarra, ¿cómo anda, hermano? Buenas tardes.
2: Ya puso la cara triste, ya no.
0: Cambió la cara, ahora sí cambió la cara.
3: ¿Qué tal? ¿Cómo estamos, Yuri? Buenas tardes, saludos cordiales para usted, saludos para...
0: Poquito abajo.
3: Para la ingeniera Indira Escobar, para Katy, saludos cordiales. Bueno, el otro día o siempre le escucho a Yuri decir que no le causa admiración lo que pasa en Ventanas cuando presentamos las notas. Hoy los he estado observando detenidamente y no nos causa admiración en cuanto a recolección de desechos sólidos, en cuanto a problemas de agua, en cuanto a problemas de calle con huecos dañadas. Estamos igualitos, ¿verdad? Y nada que estamos tan igualitos o tan idénticos que los alcaldes son de la misma línea, ¿verdad? Entonces, la única diferencia entre el alcalde de Quevedo y el alcalde de Ventanas es que el alcalde de Ventanas es un poco parco, discreto, él maneja un perfil distinto, ¿no? El otro lo veo que es más prepotente, que es más directo, que no acepta sugerencias. Pero lo que me quedó sorprendido, Yuri, compañera, uh-huh, es que el día sábado que fuimos a la transmisión del compromiso entre Corinthians y el INSUTEC, habían unos colegas de la ciudad de Quevedo, y al término del primer tiempo conversábamos y le preguntaba el tema de Matute y me decía que ha hecho un buen trabajo.
1: Ve.
3: Me quedaba sorprendido. Créanmelo, no los voy a nombrar por respeto porque hay que ser respetuoso, pero yo me quedé sorprendido y venía de regreso ya a Ventanas luego de la transmisión, me pregunté, bueno, uno, dos, tres, pero de 20, de 30, porque todo el mundo está descontenta con la administración allá en la ciudad de ustedes.
1: Ay, ¿qué te digo? ¿Qué te puedo decir sobre eso? Lamentablemente, donde quiera se cuecen habas. Usted allá en su pueblo de igual manera, o sea, habrá mucha gente que está totalmente de acuerdo con lo que está haciendo el alcalde, ¿o no? No todo el mundo.
3: Lo que le puedo decir, oiga, Yuri, en el tema del alcalde de acá, acá hay varios medios digitales, creo que hay unos 12, 11 más o menos.
1: Uy.
3: Nosotros estamos en radio, hay otros que están en radio, pero hubo un plan de medios, no solamente hace dos semanas, sino en cada año hay un plan de medios. Y el único medio que no le paran bola es el que yo estoy, pues no. O sea, para ellos el programa de RBT, el que estamos en estos momentos, que es importante porque la audiencia nos sigue, el de lunes a viernes, que lo hacemos por el tema de la misma radio, uh-huh, el tema del medio digital, yo tengo una página en TikTok que tiene muy buena aceptación. Pero entonces, él no, porque él es contrario, porque él no habla bien de la administración, entonces los lambebotas siempre están diciéndole eso al alcalde, pero usted tiene sin cuidado el tema. Nosotros informamos con profesionalismo y lo hacemos siempre hasta para que ellos puedan corregir las cosas mal que hay acá. Y quiero presentarle una nota porque lamentablemente el tema de la recolección de desechos sólidos es un problema grave, no valen los recolectores, se contratan volquetas, hay días que sí pasan, hay días que no pasan. Y el sector de mi mamá le tocaba anoche, no pasó. Hoy le di una nota más adelante, tampoco pasó ayer, entonces parece que hoy recién están pasando en una volqueta recolectando los desechos sólidos. ¿Qué tal si ponemos a consideración lo que pasa en Bellavista, que es de manera reiterativa y que parece que también hay una responsabilidad? No sé si lo hacen a propósito o en realidad quienes habitan allí lo hacen es porque no pasa el recolector.
4: La 91.5 y Nova TV, estamos en la ciudad de Bellavista, una ciudad que creció mucho en los últimos años, pero donde lamentablemente nos vuelven a llamar de manera reiterada porque hay inconformidad por las acciones de ciertos habitantes del sector. Miren cómo está la basura acá.
5: En la satelital 91.5 y Nova TV, saludos cordiales. Estamos acá en La Ventana, es un sector muy transitable. En las calles Pacífico Gordillo y Agdón Garay. Oiga, a los señores de la empresa pública EPAVEN, de agua potable y alcantarillado sanitario. No es posible, pues. Aparte que esta calle está desastrosa por el tema de que no se la puede terminar por la situación de que faltan unas pruebas supuestamente para el alcantarillado sanitario. Entonces, miren cómo el agua perjudica a quienes habitan en este sector, ¿verdad? Entonces, no sé, pues ya ustedes que son entendidos en la materia, señores de EPAVEN, señor gerente, dése una vuelta. Venga aquí, vea, Agdón Garay y Pacífico Gordillo, y la siguiente de allá es la Ricardo Astudillo. Yo me imagino que usted se habría venido a comer cangrejo aquí. ¿Cómo se llama Darwin? El paisanito, ¿verdad? Que queda más adelante. Miren, acá estoy acá, Darwin. Vamos mostrando.
0: Son ricos.
5: Está rota aquí alguna tubería, se escapa el agua, se va hacia allá y luego esa agua se traslada hacia abajo. Caminemos un poquito más para acá, Darwin, para que vea el gerente de la empresa pública de Pavén, de agua potable y alcantarillado. Esta gente ha sido castigada, la que vive en este sector, durante todos estos meses, ¿no? Desde que se rompieron las calles para colocar los tubos, quedó rota la calle en invierno, es un desastre por el tema del agua. Y a pesar de que no llovió anoche, y no es un tema que está inundada por las lluvias, sino porque hay varias tuberías que están rotas, no es justo, ¿no? Entonces, me imagino que también el basurero, el recolector de desechos sólidos, no haber pasado ayer por aquí, porque esa es otra situación. Ayer, en la calle Ernesto Briones, hasta las 10 de noviembre, Ricardo Astudillo, Pacífico Gordillo, tampoco pasó el recolector ayer lunes que le correspondía pasar. Entonces ahí se la dejamos boteando, pulgar abajo para empresa pública de Pavén, porque en realidad parece que hay poco interés, ¿verdad?, en darle solución a estos temas que parecen insignificantes, que parecen pequeños, pero en realidad...
1: Bueno, ahí está justamente...
5: Este es el informe que estamos desarrollando acá en la ciudad de Bellavista para RBT Satelital. Un llamado de atención para los habitantes de Bellavista, no a todos, por supuesto, pero sí a los que hacen estas acciones negativas y malas que dejan mal parada a la ciudadela. Con cámara de Darwin Cepeda, Cristian Gamarra para el informativo satelital.
1: Bueno, ahí tenemos el tema justamente de lo que estaba mostrando Cristian. Te cuento, Cristian, que tenemos un pequeño inconveniente por el tema del audio, tanto suyo como de los videos. Pero los videos podemos sacarlos por internos, no tenemos problema en aquello. Y aunque no tiene el volumen considerable... Ahí mejoró. Claro, ahí mejoró. Y el tema de los videos, creo que tuve un error yo porque mostré en el audio algo que era totalmente diferente a lo que usted había mostrado. Pero bueno, para que más o menos dé a conocer...
3: Al final sí se muestran las imágenes.
1: Sí.
3: La forma como se encuentran varios sectores de la ciudad de Bellavista, que lamentablemente hay una corresponsabilidad también porque la gente, no todas, muchas personas que habitan en el sector, no pueden tirar la basura, Yuri, en media calle, ¿verdad? Eso da un mal aspecto, ¿verdad? Una mala imagen. Entonces, aquí hay una corresponsabilidad tanto del municipio como de la gente que habita, no todas,
1: claro,
3: la que va tirando la basura en horas de la mañana.
1: Claro, y estamos justamente mostrando el video allí, un poco minimizado para que la gente pueda volver a observar lo que estábamos justamente manifestando, mi querido Cristian, sobre el tema de lo que se está viviendo lamentablemente en ese sector, ¿no?
3: El tema de desechos sólidos es grave, porque no se trata de dónde se lleva los desechos, la basura, porque hay un lugar especial donde varios cantones forman parte de esta mancomunidad. El problema son que los vehículos están dañados, que no hay carro. El personal existe porque estas personas que trabajan para hacer de calle son parte del sindicato de obreros del municipio. Uh-huh. El tema son los vehículos que están en pésimas condiciones, que están dañados, que se tienen que contratar volquetas. Entonces, a veces se hacen obras que no tienen ninguna situación favorable para la comunidad. ¿Por qué no se invierte mejor en comprar 3 vehículos de calidad?
1: Exacto.
3: Y se termina con el problema. Porque esto de estar contratando volquetas cada vez y cuando es un gasto terrible para la institución.
1: Y mira, parece mentira lo que nosotros de pronto aspiramos acá, que por lo menos se contraten volquetas, porque estamos a punto de terminar el tema de recolección de basura con ingenio. Por lo menos eso. Pero no hay nada. Acá no hay absolutamente nada. Créame que no.
3: ¿Sabe lo que pasó hace 2 semanas o hace 20 días? Uh-huh. Había un exceso de basura en la calle. En muchos sectores. El presidente de la liga, el ingeniero Jimmy Córdoba, que es un precandidato, que no está definido todavía por qué partido va ni nada, contrató una volqueta una semana y con gente que él maneja comenzó a limpiar gran parte de la ciudad. ¿Puedes imaginar?
1: Increíble, Dios. Increíble.
3: La diferencia entre Carriel y Matute, que el de acá es más discreto, más parco. Yo no sé si te acuerdas cuando dirigía la selección de Ecuador. Luis Fernando Suárez.
1: Claro.
3: Así, en ese estilo.
1: En ese estilo, suavete.
3: Sur, ¿no? Doblista, El que ustedes tienen es terrible, pero verdad.
1: ¡Explosivo! Por no decirle otra palabra. Bueno, vamos con otro tema, Cristian, porfa, dale.
3: Oiga, se queda callada Katy, la ingeniera. Algo les ha hecho
1: el que están con calle, todo el coraje del mundo encima, ni le sí, digan nada. Ni digan nada, están con el coraje encima.
0: Tenemos muchas palabras frenadas. Muchas preguntas y no hay respuesta.
1: Aquí donde tú me ves, yo estoy con una cantidad de frases bastante fuerte frenadas. De verdad.
3: Ah, muy bien.
1: En serio.
0: Estamos realmente muy preocupados acá en nuestra ciudad por lo que está pasando, por lo que no sabemos qué es lo que va a ocurrir en las siguientes semanas. Y la verdad es que sí nos preocupa lo que se ve en nuestras calles, el manejo tan desordenado que tenemos.
2: Irresponsable.
0: De la basura, de la información que no se da, no se facilita esta información. Entonces sí, estamos un poco consternados, digamos.
1: Esa es la palabra, consternados, en serio, en serio.
3: Les voy a decir algo. Estaba escuchando todo el reportaje, la información que ustedes brindaban y lo que opinaba la ciudadanía, la audiencia. Yo considero que hoy en día no sirve de nada ser concejal. La gente que tiene dinero y que le gusta la política, en tal caso prepárese y pelee algún día para ser candidato a alcalde. Pero concejal Yuri, concejal es alguien más del montón, no pasa nada. Acá es lo mismo, si usted quiere un viaje de lastre, si quiere que le ayuden en algo, los concejales no tienen peso. Más pesa el director financiero, el director de obras públicas, cualquier director, pero los concejales, complicadísimo ese tema.
2: Qué pena, ¿no? Que se ha normalizado esta situación, ¿no?
1: Porque es normalizada. Uh-huh.
2: Normalizada esta situación.
0: No,
2: yo
0: es
2: creo
0: exclusivo
2: que ahí
0: de Quevedo, además.
2: Ajá,
0: de eso,
2: no, es exclusivo de Quevedo.
1: No,
2: correcto.
1: Es exclusivo. Presentamos la otra nota, Cristian, porfa.
3: Perfecto. El tema de la empresa pública de Pabén, por favor. Aquí en las calles Aldón Garay y Ricardo Astudillo. Esa calle es terrible lo que pasa allí. Es increíble lo que ocurre. Le presento la nota mejor para que vean.
5: Uh-huh. ¿Qué tal amigos de RBT Satelital 91.5 y Noga TV? Saludos cordiales. Estamos acá en La Ventana, en un sector muy transitable. En las calles Pacífico Gordillo y Agdón Garay. Oiga, a los señores de la empresa pública EPAVEN, de agua potable y alcantarillado sanitario.
0: Terrible.
5: No es posible.
1: Mire,
5: aparte que esta calle está desastrosa por el tema de que no se la puede terminar por la situación de que faltan unas pruebas supuestamente para el alcantarillado sanitario. Entonces, miren cómo el agua perjudica a quienes habitan en este sector, ¿verdad? Entonces, no sé, pues ya ustedes que son entendidos en la materia, señores de EPAVEN, señor gerente, dése una vuelta. Venga aquí, vea, Agdón Garay y Pacífico Gordillo, y la siguiente de allá es la Ricardo Astudillo. Yo me imagino que usted se habría venido a comer cangrejo aquí. ¿Cómo se llama Darwin? El paisanito, ¿verdad? Que queda más adelante. Miren, acá estoy acá, Darwin. Vamos mostrando cómo está rota aquí alguna tubería. Mira. Se escapa el agua, se va hacia allá y luego esa agua se traslada hacia abajo. Caminemos un poquito más para acá, Darwin, para que vea el gerente de la empresa pública EPAVEN de agua potable y alcantarillado. Esta gente ha sido castigada, la que vive en este sector, durante todos estos meses, ¿no? Desde que se rompieron las calles para colocar los tubos, quedó rota la calle en invierno, es un desastre por el tema del agua. Y a pesar de que no llovió anoche, y no es un tema que está inundado por las lluvias, sino porque hay varias tuberías que están rotas, no es justo, ¿no? Entonces, me imagino que también el basurero, el recolector de desechos sólidos, no haber pasado ayer por aquí, porque esa es otra situación. Ayer, en la calle Ernesto Briones, hasta la 10 de noviembre, Ricardo Astudillo, Pacífico Gordillo, tampoco pasó el recolector ayer lunes que le correspondía pasar. Entonces ahí se la dejamos boteando, pulgar abajo para empresa pública EPAVEN, porque en realidad parece que hay poco interés, ¿verdad?, en darle solución a estos temas que parecen insignificantes, que parecen pequeños, pero en realidad parecen insignificantes y pequeños tal vez para los que no vivimos en este sector, pero para los que habitan aquí a lo largo de esta calle. No es justo, pues no es posible. Es gente que paga las cartas prediales, que seguramente tiene al día el tema del agua potable con la empresa. Y me parece que es cuestión de voluntad y predisposición, como lo hemos dicho anteriormente. Le recuerdo la calle, señor gerente. Esta es Lagdón Garay entre Pacífico Gordillo y Ricardo Astudillo. Este es uno de los tantos problemas que hay en varios sectores de la ciudad. El informativo satelital con cámara de Darwin Cepeda, Cristian Gamarra, informa para ustedes.
1: Ay, Dios santo bendito, ¿qué podemos hacer? Lo que dijo el señor de Ventana es verdad, todos los alcaldes son la misma línea acá en Ocache, según lo iban a convertir en Dubái. No llegamos ni al Guayacán, ahí se las dejo, dice el mensaje. Ni a Dubái llega, allá a Dubái.
0: A ver, yo quiero que me aclare algo. La nota anterior, teníamos otras imágenes.
1: Sí, sí, exacto.
0: ¿Esas imágenes anteriores de qué eran, Cristian?
2: De la basura.
1: De la basura.
0: No le escucho el audio de Cristian, a ver.
2: ¿Y qué pasó ahí?
3: De la basura.
0: Ya, el primero, ¿no?
3: De la basura en la Ciudadela Bellavista.
0: Ajá, ya, ya. Porque en el segundo ya coincidió el audio con las imágenes,
1: sí,
0: ¿verdad?
1: Ya,
0: sí, ya,
1: ya,
0: ya en el segundo salió bien el audio con las imágenes. Pero obviamente mucha gente nos ha escrito que se repite la noticia, pero es porque realmente en la primera
2: no estaba el audio.
0: No, no coincidía, sí, no coincidía, porque la primera era exclusivamente el manejo de la basura en las calles, allá en Ventanas. Uh-huh. Si nosotros comparáramos, podríamos decir que este de aquí podría ser muy bien cualquier sector de nuestra ciudad,
1: sí,
0: en la ciudad de Quevedo.
1: Ahí, ahí, ¿cómo te lo ves?
0: Porque
1: ahí.
0: Así tal cual también se observa acá en la ciudad de Quevedo.
1: Ese es Quevedo.
0: Sin embargo, ya el último, las últimas imágenes en cambio nos hablaban de este sector que está completamente anegado. Uh-huh. Y el llamado para que las autoridades, la empresa de agua de Ventanas, se encargue de solucionar esta problemática.
1: Bueno, 13:47, ahí está entonces la nota anterior. Cerramos de una vez, mi querido Cristian, por favor.
3: Con la otra nota.
1: Ajá, dele.
3: Claro, vamos a ver a uno de los precandidatos, doctor Teófilo Mojoy Fontera, dice que él va a cambiar la historia.
1: Ah,
2: de Ventanas.
1: Él va a cambiar la historia de Ventanas.
3: Así dice.
1: A ver, escuchemos.
6: Estamos buscando a los mejores hombres, sin compromiso con historia política, sin arrastre de magogos. Tenemos entes probos, tenemos al compañero director provincial de Sociedad Patriótica, Rellington del Rosario. Tenemos a la abogada Jacqueline Arroba Cunalata. Tenemos a un tercer puesto, a un chico que lo estamos trabajando, que todavía no nos confirma, no lo voy a decir ahora.
7: Claro,
6: ¿En cuántos puestos tenemos la ingeniera Natalie Bravo Párraga, una chica dinámica hoy, de 22 años. Y el último lugar para Juan Ramón de Dios Macías, a un hombre popular identificado con las masas más marginales de Cantón. Es un comerciante, un chiquito nomás, chiquito de porte, pero de corazón,
7: pero
6: grande,
7: pila
6: en la mente.
7: Ya.
6: Él es el que vende el maní ahí en el mercado.
7: Ay, ay, ay.
6: No es porque sea guapa o cara bonita, niña hermosa, como la modelo que presentaron ustedes aquí, mandada por el otro candidato.
7: Ah, ya.
6: Es un hombre sencillo, humilde, anda así. Pero tiene.
8: Pero Taylin también es bonita, pues.
6: No, yo no digo.
8: Es que humilde, Taylin.
6: Taylin
8: ya está en la casa, a lo mejor ella.
6: Es su vecina.
9: Doctor, se habla de César Vara, es una posibilidad que llega a la fila de Sociedad Patriótica.
6: César Vara es el ingeniero máster en agricultura.
9: Catedrático
6: de la Universidad de Quevedo. Él me llamó hoy. Es posible que a las 5 de la tarde, después de esta charla aquí con ustedes, se va a reunir conmigo en el consultorio para analizar la posible inclusión de su nombre en la lista de candidatos a concejales. Entonces vamos a ver qué sale de esa charla. Y
9: doctor, le voy a hacer otra pregunta antes que se me vaya la idea. ¿Cuántos años tiene usted de edad?
6: Yo ya estoy por las 7 de la noche.
9: Ya, doctor, llegar allá al municipio también debe ir preparado, porque la cantidad de problemas que existen con despidos intempestivos, con obras inconclusas, con deudas.
7: El ascensor no vale.
9: Con deudas a varias empresas, a varias instituciones, como el BEDE. Es difícil, doctor.
6: Mire,
9: le robaría su paz.
6: No, yo ya soy un hombre centrado, ya soy un hombre templado en la guerra fría, caliente y
1: todo. ¿Ya vio? Templado.
6: Me aguanté una guerra en Quito cuando nos instituyeron, que nos daban palos, nos querían matar. Yo ya vivo, yo creo que me ha tocado vivir el doble de lo que debió haber vivido. He sido de todo. Lo único que no he sido adicto a la...
7: ¿Está en capacidad, sí o no, doctor?
6: Estoy muy capacitado.
7: Usted sigue, usted tiene golear.
6: Yo no tengo miedo a nada.
7: Pero usted no golear en físico.
6: Porque yo soy ventanense puro. Yo nací de las entrañas de este pueblo. Nací un año bisiesto, de pie. Nací podálico, con una parturienta que es la abuelita de mi amigo Peter Land, la señora Brida.
1: Yo no.
6: En ese tiempo no había médicos, pues eran parteras, comadronas, que si yo nací ahí, imagínate que ya nacer de pie y estar vivo a la edad que tengo, es una bendición de Dios, pues. O sea, el camino que he recorrido, creo que Jehová me ha escogido para que sea el hombre que...
1: Ahí está el hombre, después, está el hombre de ventana.
6: En las últimas etapas de mi vida, con una madurez mental y una concentración absoluta.
1: Katy,
6: porque yo sufrí por el embate.
7: ¿Usted conoce administración pública?
6: Yo sé la administración política, yo sé cómo debe administrarse, y no voy a esconderme. Yo no voy a votar a la gente, pues. ¿Por qué voy a votar a los trabajadores?
1: Un aplauso para
6: los... Hay que revisar si tienen un buen nombramiento, si el nombramiento de ellos fue hecho por concurso. Porque se acuerda que el expresidente Correa hizo una ley de servicio civil y carrera administrativa.
1: ¿Dio?
6: Y la lo sé.
1: Y anda como por el mismo lado. No, no va por las tres. Ese estrés. Ese man es... Está clarito que el man es tres. ¿Sí o no?
3: Oiga, ¿ah? Se acordará de la Bucarán, el doctor Moscú.
1: Pero es para la suya, lo veo, diga. ¿Ah?
2: Oiga. ¿Ah? Pero la 13 quiso subir a la camioneta del correísmo.
1: A la RC. Le dijo, venga.
0: Oiga, hay algunas personas que no creen lo del estado de excepción, ¿ah? Están preguntando si es que de verdad es en serio.
2: Es en serio.
0: El estado de excepción. Así es que al regresar de la pausa comercial, vamos nuevamente a
1: dar a conocer el tema que tenemos hasta ahora.
0: Porque ya la gente se había acostumbrado a que no había ya más estado de excepción, pero nuevamente regresamos.
1: Señor.
3: ¿Cuándo está pronosticado?
0: Ya empieza mañana, ¿no?
1: Al parecer sería hoy mañana, pero estamos en eso, terminando de buscar la información. Así que
0: mañana,
1: no se despegue. No se despegue. Usted esté ahí para que sepa.
3: Es por eso que el gobernador señaló ayer que venían 1,000 militares más a la
0: vida. Así es, sí.
2: Sí, sí, también, sí. También. Pero no ha publicado nada en la Secretaría de Comunicación. No, generalmente lo hace.
1: Sí, pero
2: ya,
1: mucho después.
2: Ya está. Sí, sí.
1: Mucho
2: ya
1: después.
2: Está.
1: Ojo. Siempre se publica mucho después.
2: Sí.
3: Yuri, yo pensaba que casi se quedaba en el Mundial.
1: No la dejaba.
2: Solo fui a la inauguración.
1: Solo fue. Llegó a la previa, habló con Shakira y se vino. Fue eso, no me entrevistaron. Nada más.
2: Sí.
1: Bueno, lo esperamos mañana, ¿no?
3: Mañana. ¿Oh? Don Yuri, el doctor Moscú me hace acordar a Aydala Bucarán cuando lo sacaban del poder.
1: Ya está.
3: Le preguntaban, ¿pero por qué usted salió corriendo? Y Bucarán le dice: yo soy loco, pero no pendejo. Se metían presos.
1: Cristian, nos vemos. Nos vemos mañana, Dios mediante. Pilas.
3: Que tengan una excelente tarde y ojalá que el alcalde Matute pueda tranquilizarse.
2: Reflexionar.
3: Mejorar la relación con todos, ¿verdad? No solamente con los comunicadores, sino con el pueblo quevedeño. Un abrazo para todos. Que tengan una excelente tarde.
1: Dale, Cristian, un abrazo para ti. Nos vamos a la pausa. Retornamos con más, por supuesto, aquí en el informativo satelital.
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4: Bueno, 13:59, déjeme saludar en Tampa, Florida, a un quevedeño que vive allá y nos está viendo a través de su celular. Qué gusto, vea, ve. El arquitecto Víctor Hugo Miranda. Y nos envía unos videos de la forma como es la recolección de basura allá. Y lo vamos a dejar para mañana guardado para poder darla a conocer.
5: Ya tenemos poquito tiempo.
4: Y ya, sí, ya tenemos poco tiempo. Y dice cómo se recoge la basura. Mire cómo son los carros de basura acá. Ahí les envío. Y qué bueno. Saludo al arquitecto Víctor Hugo Miranda, de acá de la ciudad de Quevedo, un quevedeño que vive allá. Y un saludo cordial también para don Elvis. Elvis, mi pana querido, te habías perdido también y no sabíamos absolutamente nada de ti. Se confirmó el tema ya, por favor.
5: Sí, está. ¿Estado de excepción? Está confirmado. Sí. De hecho, ya la gobernación de la provincia de Los Ríos emitió el decreto ejecutivo en su página de Facebook. Ahí se lo puede encontrar.
4: Ya está, ya está el decreto
5: está
4: ejecutivo.
5: El decreto ejecutivo, wow. Se lo está compartiendo en diferentes plataformas. De pronto repetimos la información más importante.
6: Bueno, el decreto ejecutivo es para 10 provincias y también para 3 cantones. Vamos a darle lectura aquí, precisamente ya tenemos la nota. Y bueno, este estado de excepción tiene vigencia 60 días. Es el decreto ejecutivo 423. Uh-huh. 423, entre las provincias con San Guayas, Manabí, Santa Elena, Los Ríos, El Oro, Pichincha, Esmeraldas, Santo Domingo de los Áchilas, Sucumbíos y Azuay, así como también los cantones de La Maná en la provincia de Cotopaxi, Las Naves en la provincia de Bolívar y La Troncal en Cañar. Entre las novedades del nuevo estado de excepción se encuentra la inclusión de la provincia de Azuay dentro de las 10 provincias donde regirá la medida. La disposición amplía el alcance territorial del decreto emitido por el presidente Daniel Noboa. En estos territorios se suspenden los derechos a la inviolabilidad de domicilio y correspondencia, lo que permitirá a las fuerzas de seguridad realizar allanamientos inmediatos en operaciones contra el crimen organizado, así como también identificar, analizar y recopilar información indispensable para prevenir o neutralizar amenazas a la seguridad. ¿Que si habrá toque de queda? Bueno,
4: No se sabe hasta
6: ahora. El presente decreto presidencial no consta la aplicación de un toque de queda. Esto significa que por el momento la medida no ha sido establecida. Sin embargo, el presidente podría disponerla posteriormente mediante una reforma al decreto o a través de una disposición ejecutiva. La firma de este decreto contrasta con las declaraciones del ministro del Interior, John Reimer, quien señaló que tras la finalización del anterior estado de excepción, que concluyó el 1 de junio, no se volvería a implementar esta medida y que el gobierno aplicaría una nueva estrategia para combatir el crimen organizado.
5: Uh-huh. Entonces queda claro que nuevamente estado de excepción hay, se suspenden los derechos de inviolabilidad de domicilio. Es
6: y
5: decir,
6: correspondencia.
5: Se permiten los allanamientos justificados por las fuerzas del orden. También está suspendido el derecho de inviolabilidad de correspondencia. Esto quiere decir que se permite la identificación y análisis de información pertinente que estén en diferentes medios de correspondencia. Y también es importante recalcar que existe aquí también la disposición de requisición de bienes. Esto de aquí es una disposición temporal de bienes y servicios de origen lícito que sean estrictamente necesarios para la continuidad de las operaciones de seguridad, garantizando su posterior devolución o indemnización si fuera necesario.
4: Señores, no debemos olvidar algo. El Salvador tuvo muchos años con estado de excepción y mucho tiempo con el toque de queda. Yo creo que es una de las situaciones que podría ayudar realmente al país. Eso está por verlo. Ahí tienen, voy a andarle diciendo salado al Dani. Ahí está lo que le pasó, ¿se dan cuenta? El horario arranca el día... No, la fecha cuando
6: no
4: es...
6: No dice aquí, pero fue firmado el día de hoy, martes 16 de junio.
4: Debe ser estado de excepción
6: mañana.
4: Desde hoy. O mañana.
6: De mañana.
4: De mañana, ¿no? A partir, porque están preguntando... Bueno, es que no es toque de queda. Cuando es toque de queda tenemos horarios.
5: No hay horario.
4: No es toque de queda, estado de excepción. Que es muy diferente.
6: Es para que ingresen la policía, los militares y todas las fuerzas de seguridad. Y también el tema de poder realizar allanamientos sin órdenes judiciales, ¿no?
4: Dice acá, pero que allanen las casas que no son, que andan adivinando y se meten a tumbar puertas a casa. Lo que pasa es que yo ya le dije a mi amigo usted el otro día, alguien que lo rodea a usted tiene algo que ver con alguien que estaría involucrado. Cuídense de eso. Ahí hay denuncias que
6: no
4: hay lugares.
6: No metan las manos al fuego por nadie.
4: Exacto, no metan las manos al fuego por nadie. Porque puede ser que alguien del alguien y el alguien ahí tenga algo que ver y ahí nos puede complicar. Eso hay que tenerlo en cuenta, por favor. Y cuando lleguen a su casa a hacer un allanamiento, bueno, simplemente, señores, tengan la bondad, buenas noches, a ver, aquí está, venga. Y
6: correcto.
4: Porque vamos a alzarnos, a meter el garrote y todo, no deberíamos hacerlo. No deberíamos hacerlo. Arrancó el partido ya Francia-Senegal a las 2 de la tarde. Uno de mis favoritos para el campeón del mundo en este mundial. Francia, y el otro es España. Vuelvo a ratificar mis dos únicos candidatos que tengo para ser campeón del mundo 2026.
5: ¿Cuáles son los dos candidatos suyos?
4: Francia y España.
5: Ah, se mantiene España. Entonces, a pesar de que su inicio no fue ideal.
4: Yo tomé esa ruta antes que arranque el mundial y allí voy.
5: Ah, ya. Bien,
4: ahí voy, así sí.
5: Francia y España.
4: Ahí voy como cabello de carrera, más o menos.
6: Llevándole la patadita a la suerte cada paso.
4: Que me queden eliminados los dos en los 16.
6: ¿A quién eliges?
4: Ahí no elijo a nadie, ya.
6: ¿Ya no tienes un tercero?
4: No, ya no. Ya. Me quedo con los dos. Con los dos nada más. Bueno. 14:05. Creo que hemos dado muy buena información el día de hoy. La gente ha estado y sigue la gente hablando y comentando sobre... La lamentable, digo yo, actuación del señor alcalde hoy en la sesión de consejo. Esa es mi opinión. Me parece lamentable el hecho de no responder a una pregunta que le hace una edil en la parte final, ya en asuntos varios, dentro de la sesión de consejo. Mi opinión. Nada más. ¿Estamos de acuerdo?
5: Sí. Y al finalizar también ratificar lo que mencionó Cristian Gamarra con respecto a las declaraciones del gobernador de la provincia de Los Ríos, Galo Lara, en el que se indicó que existe la llegada de 1,000 soldados adicionales para reforzar el orden y el control en la provincia de Los Ríos. Ajá. Esto se ratificó el día de ayer y también lo volvió a decir durante su intervención precisamente con respecto a la medida que responde a los lineamientos y políticas de seguridad. Entonces, mire, en nuestra provincia no es solamente el estado de excepción que nuevamente se da a cabo, sino que también para ello se garantiza la presencia de 1,000 militares más. Sí, yo me imagino que precisamente es para poder realizar estos operativos. Así es que las precauciones para que tomemos las medidas pertinentes, es decir, debemos ser conscientes de que se van a venir más allanamientos.
4: Sí, van a ver, van
5: y,
4: a ver.
5: Y bueno,
4: a ver,
5: dentro de estos allanamientos también existe la posibilidad de la queja de la ciudadanía.
4: Es que va a haber, queja de la ciudadanía, Inge, sí, va a haber, porque sí, lamentablemente siempre esto ocurre. Esto ocurre. Muy bien, 14:07.
6: 14:07 y en la despedida hoy a Cristian Zamora, alcalde de Cuenca, descarta al correísmo como aliado en las elecciones seccionales. Uh-huh. Cristian Zamora no podrá participar en las elecciones seccionales de noviembre de 2026 por una sanción del Tribunal Contencioso Electoral, pero prevé apoyar a otra candidatura para la alcaldía de Cuenca. Aseguró que no habrá alianza con el correísmo. 14:07, un abrazo gigante para todos ustedes. El día de mañana estamos de vuelta con el informativo satelital.
4: Keiko sigue arriba, sigue arriba.
5: A ver, cuente,
4: para envío quedan apenas 852 actas, 9,129,316 votos para Keiko, 9,093,000. 792 votos para Roberto Sánchez, que ya inclusive dijo que él aceptaba normalmente los resultados.
6: Tenemos presidenta, entonces.
4: Creo que yo a pocas horas, nada más, aunque se ha dicho que en julio, a mediados, ya se dará a conocer realmente todo lo que ha ocurrido en Perú. Y nos preparamos para el domingo, las elecciones en Colombia.
5: Oiga, a nivel de Colombia ya la votación se inició en el ámbito extranjero, ¿no? En Colombia.
4: En Perú.
5: No, en Colombia. En Colombia las elecciones empiezan extranjero.
4: Sí. Ahí empiezan ocho días
5: desde
4: antes.
5: El día lunes
4: sí, empezó, exacto.
5: Me parece. Sí.
4: 8 días antes.
5: Efectivamente. Y en general, ya en la despedida, sí, nuestro saludo a todos los, a todas las personas que realizan labores de locución. El saludo y el agradecimiento por utilizar su voz precisamente para ser la voz de los que no tienen voz, para aprovechar estos espacios y compartir información por un lado, pero también compartir la motivación que necesita la gente para poder estar en el día a día batallando, para estar precisamente enfrentando la vida valientemente. Los locutores acompañan el día a día de la ciudadanía. Así es que nuestro reconocimiento a todos los locutores de nuestro país en su día clásico, el Día del Locutor Ecuatoriano.
4: Bueno, nos vamos. Viene, música, por supuesto, en RBT Satelital. Abrazo para todos. Buena tarde, buen provecho.
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0: Claro, el man conmigo se llevó el aire por allá. Qué pendejo hace Vladi, oye. Ahora la man ya no lo quiere.
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0: en este día martes, martes, loco, martes 2x1. Y por supuesto, el mejor programa de las tardes, ¡Oh, qué chicha! Aquí estamos junto a la 91.5 para compartir la mejor chicha de mi pueblo hasta las 18 horas.
1: ¡No!
0: Créalo, caballero, 16 horas con 11 minutos. 4 con 11, estamos listos, maestro, preparados.
2: Ya, Posi.
0: Posi, mi pana, con este rico sol, ¿para qué le cuento el resto? Por favor. El hombre de las perillas y de las mezclas.
3: DJ Jinx.
1: ¡No!
0: Créalo, el caballero, el hombre que ahí trabaja a full. Gracias, estamos listos, maestro. ¿Qué pasa?
2: Él es el más malcriadito.
0: Sí, él es. No le diga más, el resto sin comentario. Estamos listos, maestro. Permítame, su amigo de siempre, el Correcaminos. El chico más serio de la radio, por favor, señor Correcaminos. De antemano, muchas gracias por estas felicitaciones. Hoy es el día del locutor.
4: Ya, mi amor, ya.
0: No, no, vaya por la sombrita. Tranquilo, así que estamos aquí. Sección trabajo, estamos hoy en el día del locutor. Gracias por sus mensajes de las oyentes y de los oyentes. Muchas gracias, felicidades. Permítame en este día martes, martes de sol, abrir las cortinas imaginarias de nuestra pasarela de

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0: Corre Camino.
1: Aquí estamos en este día martes. Gracias por estar junto con la 91.5 y el mejor programa de las tardes. ¡Oh, claro, qué chicha!
2: Claro, pero qué

Claro, porque lavó la ropa Marcial. Se mojó. Ayer se mojó Marcial. Felicidades. Acá dice, hola, buenas tardes. Saludos para nuestra amiga Angie Requene de Barro Colorado. Un saludo para toda su familia, Requene Varas. Una música, Mujer Sublime, de Leo y su orquesta. Por favor, chicos. Pila, gracias. Saludos acá para nuestra amiga Cecilia Estero de Aguas, del Cantón Pichincha. Nos mandó un audio. ¿Qué música quiere? ¿Cuál? Ah, no sufriré por nadie. Vea, usted va a sufrir alta, chica Cecilia. Está sufriendo por alguien. Bueno, listo, te repito el número. No quiere el vaso, por favor, no se ponga nerviosa. 09

0: 0980793745 para que envíes mensajes al mejor programa de las tardes. ¡Oh, qué chicha! ¡Felicidades!
1: Ya, mi amor.
0: Para todos los cumpleañeros y cumpleañeras, mil felicidades. Saludo acá para la gente chévere acá. En entrada a los ciruelos, para la señora María Vera. No se pierdan un programa de ¡Oh, qué chicha! Y toda su querida familia, señora María Vera, que está junto con la RBT. ¡Felicidades! Aquí estamos, súper activados con la buena música del DJ Jin en ¡Oh, qué chicha!

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1: Recójale la ropa a mi pana y póngale en la maleta. En este día martes, loco, martes 2x1. Y por supuesto, el mejor programa de las tardes. Okay. Ya le va a molestar a Bastardo. Capaz, a Bastardo, enseguida.
2: Confirmo, ponte pila, ya se me borraron los audios. Nosotros estamos pasando una peripecia con este programito.
1: ¡No! Vamos a protestar.
2: Ya Bastardo. Mañana estamos trabajando con eso.
1: Bastardo, ¿por qué te llevas? Pila.
2: Confirma, ponte pila.
1: Pide permiso. Bueno, por acá están los gracias que están enviando mensajes al 09-80-79-37-45. Saludos, Correcamino, te escucho desde Buena Fe, vía Plato. Excelente programa.
3: ¡Bravo!
1: ¿Y el nombre? ¿De parte de quién? Por fin. Nombres, para poderlo registrar, por favor. Ah, de antemano, mil disculpas para algunas amigas, algunos amigos. Me están preguntando, Correcamino, ¿qué cambiaste de número? Que se me borraron algunos contactos. Así que, por favor, le paso el dato. Es el número nuevo del Correcaminos. Yeah. 09-80-79-37-45. Gracias por los mensajes. Por acá dice, buenas tardes, saludos desde Quito. Para Correcaminos, saludo también para el señor DJ desde Quito. Un saludo para su querida hija Jennifer Silva y Noita Vera. Felicitaciones por su excelente programa de Oque Chicha. Quiero una música, Mi Último Deseo. Nos piden desde Quito nuestra amiga Lubita Intriago. Gracias, Lubita, por estar junto a la RBC. Felicidades. Ok, hay otro mensaje. Hola, saludos acá en la Ciudad del Norte para los maestros. Isidro Álava y el flaquito, perdón, digo el gordito, Manuel Cisneros. ¿Qué se pasa, Isidro? Isidro Álava. ¿Cómo no van a estar flaquitos? ¿Cómo son los maestros que se toman, Pan con cola, ¿no?
2: Pan con cola.
1: Pan con cola
2: y cachito.
1: Ah, ya está, correcto. Y ya lo ingredió los cachitos. Ay. 09-80-79-37-45 para que sigas enviando mensajes a través de la señal de las 90.

0: aire.
1: 16 horas 46 minutos, 4 con 46. 09-80-79-37-45 es el número del Correcamino para que sigas enviando mensajes al mejor programa de las tardes. ¡Oh, qué chicha! Licenciada Doris Moncayo, ¿qué tal? Buenas tardes, gracias por
2: venir.
1: Estoy hablando, mi pana. Vaya para la sombrita. Sé que las fechas importantes para mí no se olvidan. Hoy es el cumpleaños de... Licenciada Doris, a las 5:30 le pasamos el feliz cumpleaños, así que muchas felicidades. Gracias por acordarme. La verdad es que no hemos comido sardina acá con el señor DJ.
3: ¿Cómo?
1: No hemos comido sardina en el almuerzo. Nadie nos invitó a comer sardina. Sí. Felicidades al locutor ecuatoriano. Ustedes son unos de ellos. Por esa razón quiero realizar la labor que realiza diariamente a la comunidad y a los pueblos en general. Muchas gracias, licenciado.
4: Ya, mi amor, ya.
1: Ya la vamos a pasar. A las 5:30 le pasamos el feliz cumpleaños. Hablando de... celebramos a quienes hacen esta voz de puente entre las personas. Allá... En el Día del Locutor Ecuatoriano rendimos homenaje a quienes con profesionalismo, pasión y compromiso acompañan cada jornada informando, entreteniendo, siendo la voz de sus comunidades. Detrás de cada micrófono hay historia, sacrificio, preparación y sobre todo el deseo de conectar con la audiencia a través de la palabra. ¡Feliz Día del Locutor! ¡Gracias! Señor Correcamino, felicitaciones, dice por acá, pero no me dan el nombre, pues. Bueno, muchas gracias. Siempre tenemos el contacto. Por eso digo que siempre que este programa de Oh, qué chicha es del pueblo y para el pueblo. Muchas gracias, felicidades. Acá en pleno centro de la ciudad. ¡Hey! ¡Súbale el volumen! Ahí está la carta de jugos naturales, Rosita. Ahí está nuestra amiga Fabita Caiza. Saludo también para Rosita, la abuelita, la mandarina Cascaruda García. Y también para la bebé, que está junto con el RBT. Y en el Coliseo Central, todos los días, a full volumen. En Revea toda la está Luchito, toda la señora Miriam Camacho, Jocelyn Elizabeth, a full volumen. Súbale volumen para que escuche los panos, los yunta. Ahí, felicidades. Hey, ¿qué está haciendo? ¿Va a estar cogiendo los chanchos? ¿Ah? No. Ay, disque trabajador. Le está poniendo un poco de aceite. Ya le afectó el clima. Saludos para las chéveres, la gente chévere acá en la ciudad del norte, en el 20 de febrero, en la Venus, en la Nicolás Infantería, 24 de mayo, haciendo octubre, Guayacán, Viva el Paro. Están junto con la RBT. Felicidades. Ok. Se pasan, chicos. Sean más serios. Todos somos serios, por favor. Nada de risa, por favor. Saludos para todos los cumpleañeros y cumpleañeras. Oiga, a los amigos, a los panas, a los yuntas de la transportación pesada que recorren diferentes lugares de nuestro lindo Ecuador. ¿Qué tal? Buenas tardes. De igual forma, la transportación interprovincial, intercantonal. Felicidades. A los amigos con toda la transportación urbana acá en Quevedo. Felicidades. A los amigos taxistas que andan martillando. Y a las amigas ejecutivas que ya están escuchando Oh, qué chicha. Seguimos activando este día martes. Ahora, DJ, póngale, porque esta es 91.5 en Oh, qué chicha.

mañana, tranquilo. Estoy desesperado hoy día martes, usted. 16 horas con 58 minutos. 4 con 58. ¿Qué tal? Buenas tardes, Correcaminos. Felicidades por el día locutor. Por favor, si me puede.

0: Estás enviando mensajes. Ok, aquí estamos activados. No le digas a mi pana. Saludos para la gente chévere acá en Baboy. ¿Qué tal? Buenas tardes para nuestra amiga Julia Miranda. Y también para su querida sobrinita Normita, la super estudiosa. Felicidades. Y están con la 91.5. Esto, aquí estamos. Felicidades. Buenas tardes, por favor. Tenga la bondad, diga al señor DJ que se me puede poner zapatito blanco. ¿Qué color es? No sé, ¿qué zapato tiene el señor DJ? ¿Qué color tiene? ¿Qué color tiene el zapato? No, es la música.
1: ¿Qué come que adivina? Yo tengo los zapatos blancos.
0: Ah, ¡ay! Vea, como que lo han visto. Ok. Felicidades a la gente chévere. Hoy le pegan al DJ. Hoy lo castigan.

0: Tatiana Sánchez acá en San Camilo, que está junto con RBT y el mejor programa de las tardes, Ok Chicha. Gracias a nuestra amiga Tatiana Sánchez. Aquí estamos, súper activados. Saludos para ustedes, amigos taxistas que andan martillando. Por favor, quiero el menú de la merienda. No sé, pues. ¿Cuál es el menú? A ver, hey. Amigas ejecutivas de casa, acá una amiga quiere copiar. Esa rica merienda, pasa información. Saludo acá para la señora Emma Díaz, que está junto con la RBT todos los días.
1: Un par de tostadas con una taza de café y se fue.
0: Y también, ya está, ahí está el menú. ¿Cómo es? ¿Par de tostadas qué?
1: Un par de tostadas.
0: Una tacita de café.
1: Un robo de queso. ¿Qué?
0: Y la tacita de café ahí.
1: La tacita de café.
0: Escuchó Fabiolita Caiza. Por favor, ¿qué estás pidiendo el menú? ¿Quiere copiar para hacer la merienda? No, no puede ser. Nuestro amigo Marcial no por gusto. Dice, no lo castigan, dice. Solamente le ponen a lavar mala ropa. Felicidades. Acá para mi pana chévere que está junto con RBT. A nuestro amigo Papaito en el Super 12. De igual forma, nuestro amigo Memín Lema en el 05. Felicidades. Un saludo acá en el Super 27, Comandiva Plaza, para Rolando Galeas. La Sota. Ahí anda con el bebé en el estribo, nuestro amigo Ignacio Pérez. Cuidado, se le cae el bebé. Esa es, cuidado, se le cae nomás, nada más. Ya, dice por acá. Y un juguito de mandarina. No, por favor.
2: Una ¡mandarina!
0: Es así nomás, dígale nada más. ¡Felicidades! Aquí estamos. A la gente chévere acá en la Valdramina, hasta la 15 de noviembre. En los Chapulos, en la Promejora, en la Gustavo Campi. Están con la 91.

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0: papas se invitan. ¿Qué van a invitar? Bueno, se acerca el Día del Padre y nadie apoya en algo, oiga.
1: No hay plata.
0: ¿Cómo?
1: No hay plata.
0: ¿Cómo que no hay plata? Hable bien.
1: No hay plata.
0: Ay, mi pana. Bueno, a usted como no le dan regalo, no hay ningún problema. Pero que le den algo al correcamino, bienvenido sea. Oiga, déjame saludar a la gente chévere acá en la parroquia 7 de octubre, en la calle Cuarta, ¿la qué?

castigado. ¿Sabe a quién lo tienen castigado? Hoy le toca hacer la merienda. Famoso. ¡La pavita! Mi pana lo tienen castigado hoy día a hacer la merienda. ¿Qué? ¿El fin de semana creo que? Ahí andaba en el bus, ahí. Andaba acompañado, no le dejaban hacer ni una, la tenían castigado, pita al frente. Así que felicidades para mi pana.

0: está un poquito molesto, enojado, no sé qué le pasa. Ok, felicidades. Muchas gracias por estar con nosotros. Para nuestro amigo William Mora en el Select 7526.
1: Está de cabrero con ese solazo que está haciendo.
0: ¡Ah, eso es! ¡Ah, ya, ya, ya! Por razón, pues. Bueno, mira ahí. Pero que no llueva todavía. Oiga, le paso el dato para allá. Oiga, llegué mojado para mi caleta. Oiga, aquí en San Camilo, en el centro, cero lluvia.
1: Pero solo en su casa estaba lloviendo.
0: Oiga, en el sector, oiga, en el sector de lo que es de la universidad, digo, mi pana, para arriba, eso es largo, hasta Buena Fe, full lluvia.
1: Solo por allá nomás.
0: Oiga, el agua vino de la parte del norte hacia el
1: pero
0: sur.
1: Pero ¿cómo te sabe que vino desde el norte?
0: Sí, es que la parte norte, pues acá es lo que era Parroquia Nicolás de Infantería, 20 de febrero. Ok.
1: Yo ahí voy saliendo y yo pensaba que había salido en la noche en la radio ya. Estaba oscurito, yo dije, ¿qué hora son?
0: Bueno, saludos para nuestra amiga Lucy Salvatierra, que está junto con la 91.5. A ver, ¿cómo es este? Ah, ya, aquí, ya.
1: Pero,
0: Bueno, buenas tardes para nuestra amiga Lucy Salvatierra. Un saludo también para el grupo Las Chupitos. Allá mismo le pasamos el de feliz cumpleaños. Alguien está de cumpleaños el día domingo. ¿Para que nos inviten, pues, no?
1: Claro.
0: Claro.
1: Escúcheme.
0: Ya le paso.
1: El día viernes me quedé, pues, sin bu.
0: ¡No! ¡Ay! Sección la 2.
1: Nada, taxi.
0: ¿Taxi?
1: Claro, pues, ¿cómo me voy a ir a pie? Llegaba mañana.
0: No, pues, acá lo que es...
2: Agarré el ajo.
0: No agarré el ajo, mi pana. Eso es lo que viene, pues. A molestar acá. No es que somos chicos serios en la programación de Oque Chicha. Aquí estamos. 0980 79 37 45. Estamos activados. Felicidades, quienes ya están junto con la RBT.

0: 7:25, 5:25. Créalo, mi pana, créalo. Esperamos la hora y salimos soplados enseguida. Saludo para mi pana, el Taquito de Oro, el gallero internacional de la provincia de Los Ríos. Está a full volumen con la 91.5 y anda martillando. Bueno, mi pana, Taquito de Oro, siempre a la orden. Estamos aquí, listo. Por acá nos dice señor Correcamino, dígale al señor DJ, soy Angie Requene. Por favor, si me puede ubicar la música, las mandarinas no son para ustedes, son para acá, para la gente de acá que está escuchando.
1: ¡Habla mandarina!
0: No le digas,
1: ¡habla mandarina!
0: ¡Ay,
2: ya
0: no,
2: mi amor!
0: Ya me imagino que se lo están diciendo a la pavita ahí. Hoy es día martes. Mañana juega el Super Deport. 3:00 p.m. en el Estadio 6 de Octubre. El día de mañana, transmisión directa de la RBT satelital. Así que mañana juega el Super Deport. Vamos al estadio, vamos a apoyar al Deportivo Quevedo. Aquí estamos, 09-80-79-37-45 para que sigas enviando un mensaje. Saludo también dice por acá para todos los barcelonistas y también para los MLCistas. Sin comentario, el resto. Ya iba enseguida, ¿no? Felicidades. El día sábado juega la selección. Ah, ya sé que usted es barcelonista. Bueno, como acá uno es aficionado al Deportivo Quevedo, ahí estamos. En las buenas y en las malas. Por acá dice, buenas tardes. Diga, algo va a decir.
3: Es que se me borró el sample, entonces me tocó buscarlo.
0: Hoy lo han castigado, DJ Jim. Se han borrado todos los samples. Buenas tardes. Full sintonía escuchándolo. Saludo acá para la familia Cano Las en la comunidad de Corcovado. La Esperanza. ¿Me puedes complacer con una canción de Ceci Narváez? Sentada en un bar, por favor. Gracias.
2: Ya, mi amor, ya.
0: Felicidades.

0: Acá le se agarró con gafa, o sea, agarró con huevo. Esa es una amiga, que no le gusta cocinar mucho.
1: Ya me doy cuenta. Un par de panes con un robo de queso y chao. ¿Sabes por qué le digo robo de queso?
0: Ya le está robando
1: un queso. Un poquito para no ponerle mucho.
0: ¿No le pones mucho?
1: No mucho.
0: Para que quede para mañana para el café.
1: Es normal, pues. Está caro el queso porque da poquito.
0: Estamos aceptando queso, no hay ningún problema. Por favor, aquí estamos con el mejor programa de las tardes, Soquechicha. Ahora, DJ.

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0: 36. Nos vamos con la sección de cumpleañeros y cumpleañeras. Nos preparamos. Listo, maestro. 17:36 a través de la señal de la 91.5 y el mejor programa de las tardes. ¡Oh, qué chicha! Aquí vamos. Listo. Preparados. Atenti acá en el sector de la bomba, atrás de Pichiringue Viejo. Hoy está de cumpleaños la niña, la mimada, la engreída de la casa, licenciada Doris Moncayo. Mil felicidades a nombre de toda esa familia que le quieren bastante, le adoran bastante. De amigos y amigas, de todos los invitados, en fin. Hoy hay una pequeña reunión en su cumpleaños. Así que felicidades, casi igual a la quinceañera, a la cumpleañera de hoy, licenciada Doris Moncayo, que lo cumpla muy bien. Y otro cumpleañero, ah no, otra cumpleañera es, disculpe, ¿dónde está? Eso.
1: Ya, mi amor, ya.
0: Atenti, acá en San Camilo. Hoy está de cumpleaños la niña, la mimada, la engreída de la casa, nuestra amiga Maribel Bejarano. Mil felicidades a nombre de sus queridas hijas, de su hijo, nieta. Le desean lo mejor en esta tarde. Hoy hay una rica merienda en honor de su cumpleaños. Así que felicidades a nuestra amiga Maribel Bejarano y que los cumpla muy bien. Vámonos con otro. Vamos a ver. Hoy tenemos cumpleañeros, con gusto. No hay ningún problema. Bueno, ¿cómo le pasamos el dato? Ya con todo gusto. Ok, vamos. Acá, esto es... ¿Dónde? ¡Listo! Atenti acá. Esto es vía Mocache. El día domingo está de cumpleaños la niña, la mimada, la engreída, Jessy Avilés. Mil felicidades a nombre de sus grandes amigas, sus parceras, las yuntas de grupo Las Chupito. Les desean lo mejor para el día domingo. Hay una sorpresa grande para la cumpleañera Jessy Avilés. Mil felicidades, en especial de su gran amiga Lucy Salvatierra, que le tiene una sorpresa el día domingo. Así que felicidades, Jessy Avilés, para el día domingo, que lo cumpla muy bien. Misión cumplida para todos los cumpleañeros y cumpleañeras. Ahora sí, vámonos con la buena música. ¿Quieres? Déjeme ver la hora, por favor. 17:39. Aquí estamos, activado con el mejor programa. Ahora, DJ, vaya.

0: 17:53. Gracias por estar junto a la 91.5.
1: Estamos 5 minutos para despedir.
0: Ya me voy para tranquilo. Tranquilo, tranquilo.
2: Por gusto.
0: Tranquilo. No se preocupen. 17:53. No, ya me están esperando acá. Los amigos de la transportación del grupo Vencedores, gracias. Ayer tuve que ser trabajo. Bueno, listo. Haber compartido en este día martes. Por favor. Saludo acá para los queridos hermanos Lucho y Antonio Montúfar en la parroquia Nicolás Infante Díaz. Y para el papá 2026, Aurelio Bravo. Felicidades. Listo. Si Dios lo permite, estaremos el día jueves con otra programación más de Oque Chicha. Mañana van a transmitir el fútbol. Ey, le paso el dato, ¿no? Para que no vaya a estar preocupado.
3: Ya, listo, listo.
0: Vaya a estar...
3: No, pero es que está bien, es que después me toca acelerar los taxistas. Rebasa aquí, rebasa acá. Dice la gente, sí, que va robando ese taxi. No, es que voy tarde ya.
0: Y eso es que le tocó hacer el almuerzo con el dedito ahí.
3: Ahí, revendado.
0: Ahí.
3: Ayúdame.
0: Listo. Muchas gracias por enviar sus lindos mensajes. Hoy es el día del locutor, no hay más que decir. Muchas gracias. Siempre la promoción de Pueblo
3: ya,
0: para
3: el
0: Pueblo. Para usted.
3: Ya voy.
0: Mañana descansamos porque mañana juega el Deportivo. Que si hay money, estaremos mañana en el estadio apoyando al Super Depor. Nada más. Listo. El hombre de las perillas y de las mezclas estuvo en Oque Chicha.
4: DJ James.
0: Y su amigo de siempre, el Correcamino, estaremos mañana el día jueves a las 16:04 con una promoción más. ¡Chao, mi lindo Ecuador!

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1: Exactamente las 18 horas con 41.
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